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0: de Llena de Vida, La España Vaciada. 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
0: ¿Qué tal, amigos? ¿Cómo están? Bienvenidos, bienvenidos a Llena de Vida, La España Vaciada. Ya saben, el programa pionero en la lucha contra la despoblación del mundo rural. Estamos en la Semana de la Mujer, la semana del 8 de marzo. Si ustedes ven este programa por primera vez, será viernes 6 de marzo, cuando lo emitimos en directo, pero si lo ven otro día, pues será cualquier día. Y como cualquier día, al final hay que ponerlo en femenino, porque no nos gusta eso de volvernos locos el 8 de marzo con el Día de la Mujer y como cubrir el expediente, pues lo pueden ustedes ver gracias a que los programas de Click Radio Televisión quedan en redes sociales. Lo pueden ustedes ver cualquier día del año. Y cualquier día del año es bueno para poner en valor el trabajo de las mujeres. En este caso, en lo que nos interesa, que es el mundo rural. Y claro, pensando a quién podíamos entrevistar con motivo del Día de la Mujer, pues yo creo que a una de las colaboradoras más queridas por Llena de Vida, La España Vaciada, porque es así y porque además se lo merece. Elena Sánchez Lozano, una de las propietarias, junto con su hermana Laura, del proyecto AOEB La Común, que ya no es solamente, aunque también y mucho, aceite de oliva virgen extra, sino otras muchas cosas. Porque las hermanas Sánchez Lozano tienen siempre la cabeza en ebullición, siempre la mochila llena de iniciativas y siempre están proyectando cosas. Y además con criterio, con relato, pero también con realidad, que esto es lo más importante. Entonces, ¿a quién podríamos entrevistar en el Llena de Vida de la España Vaciada con motivo del Día de la Mujer? Pues a nuestra queridísima amiga Elena Sánchez Lozano, a la que siempre nos gusta llamar de vez en cuando y que nos ponga al día de sus proyectos y que nos ponga al día de sus ideas, que también las tiene y además siempre bastante luminosas, por cierto. Así que hoy celebramos el Día de la Mujer, en nuestro caso, el Día de la Mujer Rural, con Elena Sánchez Lozano. Enseguida comenzamos, amigos.

0: ¿Qué tal, Elena? Buenos días. ¿Qué tal estás?
1: Muy bien, en tu compañía siempre fantásticamente, o sea que encantada de estar aquí contigo, no se puede estar mejor,
0: Bueno, yo
1: ¿qué
0: estaba
1: te voy a
0: el
1: decir?
0: otro día cuando estuvimos hablando por teléfono, estuvimos echando cuentas y yo creo que hace un poquito más de un año que no te entrevistamos y ya es mucho tiempo, porque mínimo contigo hay que estar una vez al año, mínimo, ¿no?
1: Bueno.
0: Y incluso hoy vamos a hablar en este programa un poco, vamos a centrarlo en el femenino rural, en el 8 de marzo y luego podemos hacer otro programa para otro momento con siempre tus reflexiones que son muy interesantes. Pero hoy vamos a centrarlo en el femenino rural. 8 de marzo, así para empezar, ¿qué te parece el 8 de marzo? Porque es que estamos un poquito convirtiendo la fecha en un cubrir el expediente, vamos con Flores a María el 8 de marzo. Y luego ya nos olvidamos, ¿no? O sea, porque me parece que está pasando un poquito eso, ¿eh?
1: Sí, estamos totalmente de acuerdo. Al final, el 8 de marzo, por desgracia, se está convirtiendo en la fecha en la que ya solo falta que el Corte Inglés nos saque una línea 8 de marzo, cómprate el pañuelo morado. Y eso es muy triste, porque el 8 de marzo yo creo que es una fecha para reivindicar y para reivindicar el trabajo de las mujeres, porque es el Día de la Mujer Trabajadora, que a veces se nos olvida esta coletilla, y que en el mundo de lo rural, pues es obvio que tiene unas particularidades. Pero es verdad que, como tú indicas, el 8 de marzo se ha convertido en una especie de festividad a la que a veces, por desgracia, se vacía de contenido. Y ese vaciamiento de contenido viene, por un lado, a veces por parte de las empresas y también por parte de las instituciones, en ese intento de domesticar también a las mujeres, ¿no? Bueno, pues organizamos el Día de la Mujer, vienen las mujeres, cocinan unas tortillas y luego les regalamos unas epiladies. Entonces, bueno, pues ese día en el que algunas mujeres, pues aparte de reivindicar ese día de lucha, pues también nos
0: Bueno,
1: cabreamos.
0: está el Día de la Mujer Rural, que es el día 15 de octubre, y está el 8 de marzo, que es el Día de la Mujer en general. Nosotros
1: Sí,
0: casi que
1: es
0: celebramos el
1: así.
0: día 8 de marzo, que es el Día de la Mujer, y luego, si es una mujer rural, como en tu caso, o como en el caso de Laura,
1: Sí.
0: pues mejor que
1: Sí.
0: mejor. Pero celebrando el 8 de marzo, estás celebrando el Día de la Mujer en general. En el caso de las mujeres que
1: Trabajadora.
0: en un momento dado, trabajadoras, efectivamente, en el caso de las mujeres que en un momento dado habéis decidido volcar vuestro talento en un ámbito rural,
1: Es rural.
0: ¿cómo lo percibís? ¿Cómo percibís lo femenino en el mundo rural a día de hoy, de marzo de
1: Bueno,
0: 2026?
1: pues con muchas dificultades. Porque trabajar en el ámbito rural tiene dificultades que no se encuentran en el ámbito urbano. Nosotras que venimos del mundo urbano nos encontramos toda una serie de tips que se dice ahora que igual en otros ámbitos están controlados de otra manera. Yo, por ejemplo, recientemente me encontraba con el tema de explotaciones, que sabéis todo el tema de las explotaciones compartidas y así, y con el tema de nosotras a veces nos dicen que somos jóvenes, ya no lo somos tanto, por desgracia, pero sí es verdad que encontramos a personas ya adultas que bueno, pues utilizan, y a nosotras esto no nos es algo que denunciamos, utilizan el pinkwashing, que esto nos sienta muy mal, el poner las explotaciones a nombre de hijas o de mujeres para cobrar. una parte a nombre de otro miembro de la familia. Y luego nos encontramos un falseamiento de los números de explotaciones que hay a nombre de mujeres y que no son esas mujeres realmente quienes están trabajando en esas explotaciones, sino es el menganito de turno quien lleva la explotación y quien una parte de esa explotación la ha puesto a nombre de esa consorte que sigue desempeñando, por desgracia, las tareas del hogar y no tiene ninguna capacidad de decisión en esa explotación ganadera o agrícola, por ejemplo. O nos encontramos el no ser tratadas a veces en una situación de igualdad o toda una serie de hándicaps en el ámbito urbano no vamos a decir que sean mucho mejores porque tienen su propia su propio hándicap, su propia historia. Pero es verdad que en el ámbito rural a nosotras todavía nos preguntan por nuestros padres o por nuestro padre en concreto o por nuestros maridos o así. Y somos nosotras quienes ejercemos la actividad.
0: Me parece súper interesante esto que estás diciendo, porque esto creo que sigue pasando en el mundo rural cuando ven una mujer al frente o unas mujeres, como en el caso de tu hermana y tú, al frente de un proyecto, es como que se ponen a buscar a ver dónde está el marido o dónde está el padre, porque como que no se fían, no quieren hablar. No se fían, esto sigue pasando, es verdad, en el mundo rural. Bueno, luego te voy a preguntar qué tal está yendo la cosecha que ya terminó de aceituna este año, porque las hermanas Sánchez Lozano están muy reconocidas, han recibido el premio Mujer Rural de Castilla-La Mancha hace unos años, están muy reconocidas como las productoras de uno de los mejores aceites de oliva extra que se están haciendo en este momento en España. Ahí ellas lo hacen en la zona de Alcocer, Sacedón, Guadalajara. Pero luego además tiene mucha iniciativa y especialmente Elena ahora mismo está como poniéndose muy al frente del tema del marketing de su proyecto, haciendo vídeos que realmente tienen mucho seguimiento en Instagram, como por ejemplo este que les voy a enseñar ahora. Vamos a ver.

0: Vamos a ver si vemos ahí, Aitor, uno de los vídeos que tenemos de Elena y de Laura, uno de los últimos vídeos que tenemos. A ver si lo podemos escuchar, Aitor. A ver si lo podemos poner ahí, que se escuche.
1: El castellana y el arbequina.
2: Y os animamos a que probéis el aceite.

0: en el olivar y tú aquí durmiendo.
1: Elena, que estoy fatal, de verdad. No me puedo levantar, que tengo una resaca.
0: ¡Pero resaca! Pero chica, si todo el mundo sabe que si te tomas una cucharada de aceite de oliva virgen extra antes de beber, luego no tienes apenas resaca.
1: Y mucho mejor si es de agave la común, ¿no?
0: ¡Hombre, por supuesto!
2: Bueno, estamos en uno de los olivares, Elena, que Laura y yo hemos sido...
3: Es una publicidad institucional, es una publicidad artesanal, quería decir, totalmente artesanal, pero que tiene ese encanto, que es una publicidad totalmente artesanal. Y tú ahí, se nota que eres la que estás llevando la batuta de, y la estás ahí empujando a tu hermana a que ella represente también su papel. Eso es lo que, sí, eso, sí. Eso es lo que se nota.
4: Bueno. Sí, hay un poco de todo esto que estás comentando, y sobre todo de el superpoder de la falta de recursos, como decimos nosotras. Cuando una no tiene demasiados recursos económicos, tiene el superpoder de la imaginación, y eso creo que nos pasa en lo que somos las pequeñas marcas, que al final tenemos que tirar hacia adelante con los recursos que tenemos, y uno de ellos es el de la imaginación. Nosotras tenemos claro que tenemos que poner en valor el trabajo que realizamos y el tema de lo que tenemos, cómo es nuestra explotación, cómo intentamos trabajar la excelencia desde el trabajo en el campo y desde el olivar, y a veces comunicar esto sin grandes agencias de comunicación y sin grandes medios, te obliga un poquito a comunicar y a tirar de la imaginación. Qué duda cabe que haces apuestas un poquito arriesgadas, pero bueno, vamos viendo lo que es la prueba error vamos viendo que nos funciona y vamos intentando utilizarlo, ¿no?
3: Bueno, vamos a ir a un poquito de publicidad, Elena, vamos a ir a un poco de publicidad, Aitor, y enseguida te voy a preguntar qué tal ha ido la cosecha este año y de algún proyecto nuevo que tienes, que creo que me imagino un poco de qué va, pero la gente no lo sabe. Enseguida, Elena.
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3: Elena, la cosecha de este año, ¿ha ido bien, ha ido mal o ha ido regular?
4: Nosotras somos unas inconscientes optimistas, patológicas, y estamos siempre contentas. Ha ido bien, ha sido dura, fue bastante dura porque cada vez vamos teniendo más cantidad de olivares y esto supone un mayor esfuerzo en trabajo, pero la recompensa siempre es buena. Y yo digo que lo que da la tierra siempre nos tiene que suponer un agradecimiento, pero es obvio que el trabajo cada vez es más esforzado y eso supone un trabajo mayor. Tanto es así que yo el día siguiente a la cosecha ingresé en el hospital con un cólico nefrítico. O sea,
3: vaya, eso sí, bueno, que es fastidiado, ¿eh, Elena?
4: Sí. Vaya. Pero vas a decir eso, fue horrible. Pero bueno, es lo que lleva al final el trabajo en el campo, que a veces lo mío fue una menudencia. Ayer tuvimos el fallecimiento de un trabajador del campo aquí en Guadalajara, porque se le cayeron dos alpacas de paja encima.
3: Sí,
4: los riesgos del trabajo del campo son tremendos y a veces no son visibles. Es un poco, a veces las condiciones de seguridad por el esfuerzo que realiza.

0: estamos en el campo no se ven, ¿no? Y es un poquito así. No obstante, nosotras salimos contentas de esta cosecha y bueno, pues es un poquito también por el cómo realizamos la cosecha, porque normalmente aquí la aceituna y en muchas partes, en la mayor parte de lugares, se realiza de finales de noviembre hasta casi marzo. De hecho, habréis visto que las lluvias últimas han fastidiado en muchos sitios la cosecha porque inundaron los campos. Y en cambio nosotras cosechamos en verde, hacemos una cosecha temprana y la realizamos desde finales de septiembre a principios de octubre. Con lo cual, la diferencia en tiempo hace que todo este tipo de problemas claro, no nos hayan afectado. Nos afectan otros, pero no este tipo de problemas climatológicos que ha habido al final. Y eso este año nos ha beneficiado bastante.
1: Hay que decir que las hermanas Sánchez Lozano están al frente de AOEB La Común, que además tienen otros proyectos. Hay que decir que ellas tuvieron, como ella ha dicho, y lo hemos hablado ya otras veces, porque hemos hablado con ellas varias veces, con Elena, bueno, tuvieron su vida en otros ámbitos, en otros sectores, en su vida urbana, como podríamos decir, y de repente dieron volantazo y dijeron, pues no. Y entonces comenzaron ambas dos, cada una venía de mundos diferentes, pues se dedicaron al mundo del olivar en Guadalajara. Ahora son unas grandes defensoras del olivar tradicional, son unas grandes defensoras del olivar en secano, o sea que no quieren hacer estas cosas que se hacen últimamente, y además son unas grandes defensoras de la variedad castellana, que son algunas de sus olivas tienen esta variedad que siempre defiendes mucho, Elena.
0: Sí, porque para nosotras la castellana es la variedad que tenemos aquí en la Alcarria, en Guadalajara, y luego, y el otro día lo comentábamos, aquí es una variedad, se denomina también la verdeja, pero nosotras teníamos una especie de enamoramiento especial porque era algo identitario para nosotras. Porque siempre cuando hablamos de aceite recordamos esos aceites estupendos que vienen de Andalucía, pero hablar de aceite y hablar de castellana es hablar de Castilla, y es hablar de que aquí en Castilla, porque nosotras somos de Guadalajara y somos de Castilla, es reconocer que en Castilla se hacen también buenos aceites. Y eso para nosotras es importante, porque también nos sentimos castellanas,
1: claro,
0: siendo
1: que sí,
0: de Guadalajara.
1: Bueno, te voy a empezar a que hablemos en otro programa más de estas cuestiones de fondo que nos gusta hablar a los dos, de Castilla, de la agricultura, de cómo ves todo esto. Y ahora, por último, te quería preguntar, para en este programa con motivo del Día de la Mujer, de nuevos proyectos que tenéis, lo que me quieras contar, porque hay uno que está relacionado con las almendras.
0: Pues mira,
1: con las almendras, hay uno que está relacionado con las almendras.
0: Literalmente me has pillado con el carrito del helado. Tenemos un proyecto que le tengo sobre la mesa, literalmente, porque me has, lo vais a ver al revés con la cámara, pero bueno, nosotras tenemos, bueno, no sé, se verá así un poquito.
1: Sí, se ve.
0: Además son, se ve. Dice la etiqueta almendra natural con cáscara de cultivo tradicional. Uh-huh. Es una almendra certificada en ecológico, que procede también de almendros nuestros que tenemos entre los olivares. Uh-huh. Entonces, nos planteamos hace años ¿qué queríamos hacer? Y nos planteamos que queríamos conservar y aumentar la biodiversidad dentro de los olivares, manteniendo varios o un número importante de almendros que había en los olivares. Y bueno, pues nos planteamos que ya que eran varios centenares de almendros, pues ¿qué íbamos a hacer con esa almendra? Y llevábamos años dándole vueltas, vendiendo la almendra a algún mayorista y así. Y este año dijimos, ya que nosotras, por una cuestión de principios, igual que defendemos el olivar en cultivo tradicional, en secano, tenemos también almendros en cultivo tradicional y en secano, vamos a poner en valor el fruto seco nacional en secano, porque cada vez la gente, por desgracia y por desconocimiento, compramos más fruto seco de fuera y además de regadío. Y aquí también en España se cultiva más fruto seco de regadío. Entonces, por lo menos que el que nosotras comercialicemos sirva para que la gente conozca esta realidad. Y tenemos un fruto seco estupendo, de secano, cada vez menos, pero lo tenemos ahí y tenemos que hacer que la gente lo conozca y lo consuma. Y este es nuestro pequeño proyecto. Sirve para que esa biodiversidad se mantenga en el olivar, para que los polinizadores nos sigan ayudando también en el olivar, y bueno, para comercializar esas no muchas almendras, pero bueno, sí una cantidad que justifica que saquemos estas bolsitas de medio kilo. Y luego tenemos un proyecto que yo creo que en un par de meses, como mucho, ya va a ver la luz, que es unos alojamientos y un centro de cata en Sacedón.
1: En Sacedón.
0: En Sacedón, en Guadalajara, que llevamos con este proyecto ya bastante tiempo. Y bueno, pues es un poco nuestro pequeño niño, nuestro ojito derecho, y que servirá pues para que todo el mundo pueda venir a visitarnos, a conocer más del mundo del aceite, del mundo de la gastronomía, y se pueda alojar en un sitio tan turístico y tan estupendo como Sacedón. Y desde una queremos que lo hagan desde una forma muy satisfactoria y desde una forma pues que les deje un buen sabor de boca.
1: Pues Elena Sánchez de Lozano, ha sido un placer estar contigo celebrando este 8 de marzo desde nuestra perspectiva rural, y también conocer estos nuevos proyectos de las hermanas Sánchez de Lozano, más allá del aceite de oliva virgen extra, que es uno de los mejores que se pueden consumir ahora en España, pero las almendras ahora, y los alojamientos de Sacedón, que también, alojamientos rurales, que también están a punto de salir a la luz en Sacedón. Elena, gracias, como siempre. Un beso muy fuerte.
0: Gracias
1: por estar
0: a ti siempre, Javier.
1: Con nosotros aquí en Llena de Vida, la España vaciada. Nos quedan las noticias de Eurocaja Rural. Bueno, Eurocaja Rural, que ha celebrado durante estos últimos días en La Rioja su nueva edición del Empuéblate. Vamos a ver si Aitor nos pone esas imágenes del Empuéblate. ¿Por qué? Porque este año el Empuéblate, que es el gran acontecimiento contra la despoblación de la Fundación Eurocaja Rural, ha sido fuera de Toledo, que es donde habitualmente ha sido, en La Rioja. De manera que el Empuéblate ha salido por primera vez de Toledo, se ha ido hasta La Rioja, y allí pues se han hablado de soluciones contra la despoblación, que es el leitmotiv de siempre de este gran evento de la Fundación Eurocaja Rural. Bueno, en el acto pues han estado presentes las autoridades de La Rioja, ha estado presente la Federación de Municipios de La Rioja, han estado presentes, como no podía ser de otra forma, el director de Eurocaja Rural, también el presidente de la entidad. Se ha hablado mucho de proyectos de vida rural. Se han hablado también de los ayuntamientos, del papel dinamizador de los ayuntamientos en los pueblos, la importancia que haya al frente, en los vértices del mundo rural, pues ayuntamientos con ideas, ayuntamientos con ganas, alcaldes que sepan mover recursos, que sepan encontrar recursos. De todo esto se ha hablado en esta edición novedosa del Empueblate, de la Fundación de Eurocaja Rural, que por primera vez ha salido del ámbito de Toledo y se ha movido a otro lugar de España, también con sus problemas de despoblación, por supuesto, como es La Rioja. Gran éxito de esta nueva edición del Empueblate. Luego habló el presidente de la entidad, Javier López Martín, y también habló el director general de la entidad, Víctor Manuel Martín.
2: Que ser de pueblo era un don de Dios. En este caso son frases que Miguel Delibes utiliza para describir el mundo rural. Un pequeño ejemplo de las muchas referencias que en nuestra literatura, como en tantas otras expresiones artísticas y disciplinas, se recogen con nostalgia por su abandono. Hoy nos gustaría hablar de un futuro en el que vivir en nuestros pueblos no fuera un problema, sino un activo estratégico para el crecimiento y el desarrollo. Presidente de Eurocaja Rural, delegada del Gobierno de España en La Rioja, consejero de Política Local, Infraestructuras y Lucha contra la Despoblación del Gobierno de La Rioja, secretario general para el Reto Demográfico, presidente de la Federación Riojana de Municipios, diputados, diputadas, regionales, alcaldes, alcaldesas, autoridades, emprendedores, miembros de la sociedad civil riojana, amigas y amigos, y si me he olvidado alguno, pido disculpas. Es un gran honor para mí inaugurar en nombre de Eurocaja Rural y su fundación una nueva edición de Empueblate hoy aquí en La Rioja. Este foro se ha convertido, como bien ha dicho Manuel, en un referente nacional en la lucha contra la despoblación, porque en él se plantean soluciones para un problema que, por desgracia, se está volviendo endémico y universal. Se trata de una ocasión muy especial para nosotros, por ser la primera vez, insisto, que se celebra aquí, en Logroño, en La Rioja, una tierra que ha mantenido un compromiso histórico con su medio rural, una región que es un paradigma de desarrollo, el arraigo, la fijación de población y el crecimiento del sector primario y desde los pueblos de su entorno. Sin embargo, la despoblación es una cuestión tan grave que incluso en los territorios más avanzados como este y en las economías más fuertes también está causando daños irreparables. Llegamos a esta jornada con absoluta humildad, así se lo reconozco, pero también con la convicción de que tenemos muchísimo que aportar. Porque numerosos rincones de esta comunidad autónoma comparten con nosotros una preocupación que es también una prioridad absoluta: proteger el derecho a que cada uno viva donde quiera. En lo referente al sector financiero, le voy a dar algún dato. En La Rioja, los datos publicados demuestran que la magnitud del reto es enorme. Desde 2007 se han cerrado más de la mitad de las oficinas bancarias en su región. Actualmente, 128 municipios carecen de sucursal, concentrándose el servicio presencial en apenas 48 localidades. Esta realidad no es solo una cifra, es una evidencia clara de que existe exclusión financiera, agravando la vulnerabilidad de las personas mayores, los autónomos, el pequeño y mediano comercio y quienes sostienen la vida económica y social de nuestros pueblos. Y es también un síntoma de algo muchísimo más profundo: la pérdida de servicios, de actividad y oportunidades en el campo. Eurocaja Rural precisamente nació hace más ya de 60 años con una misión clara: dinamizar la economía e impulsar el desarrollo económico y social en los territorios en los cuales actúa, ayudando, como no puede ser de otra manera, a los colectivos que más los necesitan y prestando especial atención al ámbito rural, porque somos una sociedad cooperativa de crédito, una entidad de economía social, ni somos un banco ni somos una caja de ahorro. Y, por lo tanto, en nuestro ADN está la implicación social con el territorio. Por eso, nuestra misión es retornar una parte muy importante de nuestros beneficios a la sociedad en la que nos integramos. Para cumplir este mandato y llegar más lejos, nuestra entidad ha intensificado ya desde el año 2007 nuestro ritmo de aperturas. Nosotros abrimos una oficina nueva cada 2 semanas. 512 en la actualidad para estar cerca de las personas. Cuando yo me hice cargo de la dirección en el año 2011 teníamos 193 oficinas, cerca de 700 empleados, 3.100 millones de balance. Ganábamos 3 millones y medio de euros al cambio. Hoy tenemos 511 oficinas, somos casi 1.500 trabajadores, manejamos un volumen que ha pasado de 3.000 a 11.000 millones y en el último ejercicio hemos superado los 100 millones de euros de beneficio. ¿Era posible hacerlo? Claro que sí. Por tanto, nuestra entidad, visto que no es una quimera el poder abrir oficinas en el medio rural, lo que ha hecho es abrir con más fuerza, no solamente sucursales propias, sino agencias. Y nos hemos implicado, como no puede ser de otra manera, a través de la Fundación, que es nuestro brazo armado en lo social. En Puebla T, en la jornada en la que estamos aquí, no es solo un foro. Yo creo que es una herramienta práctica que reúne a quienes tienen la capacidad real de transformar el territorio, ya sean administraciones públicas, empresas, entidades sociales, emprendedores y, como no, la ciudadanía. Es un espacio para compartir soluciones que funcionan, desde la digitalización hasta la economía circular, desde la vivienda hasta el emprendimiento social, desde la movilidad hasta la prestación de servicios esenciales en entornos complejos. Como en el resto de España, La Rioja merece una red de servicios y que no dejen nadie atrás, como en el resto de regiones en España. Porque sus pueblos deben contar con recursos para emprender, para innovar, para atraer talento. Porque sus jóvenes merecen poder quedarse si quieren. Y porque sus mayores merecen seguir viviendo donde siempre lo han hecho. Con seguridad, con dignidad y, por tanto, con las mismas oportunidades que los demás. Quiero agradecer su colaboración en la organización de este evento al Gobierno de La Rioja, a Nexa Education, a la Federación Riojana de Municipios y a todas las organizaciones que han colaborado con nosotros de desarrollo rural, asociaciones agrarias y a todas las personas que hoy nos acompañan. Gracias por abrirnos las puertas de su casa, que sentimos como nuestra hoy, y por compartir, como no puede ser de otra manera, con nosotros vuestra visión y vuestro compromiso. También quiero aprovechar la ocasión para agradecer especialmente su valentía a quienes no se han rendido, a quienes, a pesar de todo, viven y trabajan en los pueblos riojanos, en particular, y en España en general, a quienes se esfuerzan por mantener abiertas las escuelas, los comercios, el pequeño bar, las explotaciones agrarias y ganaderas, los talleres, los centros de asistencia social, los colegios, a quienes sostienen la vida cotidiana en esta tierra. En Puebla T es por y para vosotros, porque creemos que la despoblación no es un destino inevitable. Confiamos en que esta jornada sea el inicio de una colaboración duradera para que La Rioja siga siendo una tierra orgullosa de su marca e identidad rural, integrando aún más en su futuro sus valores. Por todo ello, en este preciso momento, Eurocaja Rural renueva el compromiso y nuestra declaración de principios. Estaremos, estuvimos, estamos y estaremos en nuestro medio rural, en nuestros pequeños y medianos pueblos, en las ciudades también. No lo vamos a abandonar, para ello pueden contar con nuestra entidad. Muy buenos días y muchísimas gracias.

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No es que se esté mal aquí, no. Pero imagínate estar en una playa de arena blanca, inmensas palmeras, inmensas mulatas, mulatos para ellas.

Señoras y señores, ¿qué tal? Muy buenos días a todos. Bienvenidos a este espacio de tele que se oye o de radio que se ve. Esto es Click en Radio TV. A partir de este momento y hasta las 12 del mediodía pueden ustedes acercarse a todo lo que les proponemos en tono de viernes. Aún, desde luego, colea la resaca política que hemos vivido y, desde luego, lo que colea es la ausencia de normalidad en la ciudad de Ceuta con la que estamos comprometidos. A partir de este momento vamos a proponerles cositas para el fin de semana, cuestiones que ya tratábamos aquí cada viernes para intentar dibujar una sonrisa y tratar de desechar, por lo menos durante un par de horas aproximadamente, todo lo que estamos viviendo. Ayer arrancábamos la Click Tertulia, como hacemos de lunes a jueves, pensando en el análisis político, social y económico. Acudíamos a partir de las 9 de la mañana al Congreso de los Diputados para escuchar al presidente del Gobierno, que, ya saben ustedes, todos los grupos parlamentarios, a excepción de alguno que intentó defender la postura del Gobierno, todos, absolutamente todos, y desde luego también, concretamente, en el caso de Margarita Robles, no solo la ministra de Defensa,

0: no solo no fue aplaudido, sino todo lo contrario. Sigue sobre la mesa la inacción, la inoperancia, la mentira que ha cautivado al resto de los ceutíes, obligándoles a salir a la calle todos los días para recordar al presidente del gobierno que esto no es así, que estas cosas no son así. Ayer podríamos destacar un titular de los analistas que nos acompañaban y es el amanecer de Feijóo. Ayer, sin duda, yo creo que todos aquellos que votan liberal conservador se dieron cuenta de que efectivamente el próximo presidente de gobierno, si todo esto continúa así, podría ser el presidente del Partido Popular. Bueno, hablaremos ahora con nuestro compañero Juan Berga, periodista, consultor y analista. Antes déjenme decirles que si usted quiere participar, interactuar con la Click Tertulia, puede hacerlo a partir de este momento siguiéndonos a través de los canales de streaming de esta casa, clickenradiotv.com, clickenradiotv.net, que estamos también en Facebook en este momento en directo, que tienen ustedes ahí el muro para acercarnos no solo cualquier propuesta de fin de semana, si usted ha visto una buena peli, una buena obra de teatro, un musical, en definitiva todo aquello que pueda ser considerado como propuesta para fin de semana, y también el análisis de la actualidad al que acudiremos y que desde luego no perdemos en ningún momento aquí. Estamos en YouTube, en Amazon Music, en Spotify, en Twitch y como siempre el abrazo cariñoso desde el corazón de la capital de España, desde la tele en horizontal a los de la tele en vertical, es decir, a los tiktokeros. A todos ustedes, bienvenidos a la Click Tertulia. Les recuerdo que también pueden vernos, si solo quieren tele, en TVFi, TI Latina V y Latina FY, el canal de televisión al que usted puede suscribirse gratuitamente para seguir la programación de esta casa y de manera muy concreta, en este caso, la Click Tertulia. Que tienen ustedes además un número de teléfono que van a ver ahora mismo sobre impresionado sobre la imagen que lanzamos desde este estudio 1 de Click Radio TV, en el que nos pueden dejar un mensajito de voz en el WhatsApp o un mensajito escrito que solo enviaremos al resto de los oyentes y inmediatamente después desde la realización técnica. 686-650167, 686-650167. Ese es el número de teléfono a partir de este momento abierto las 24 horas para acercarnos, insisto, cualquier propuesta de fin de semana o naturalmente cualquier reflexión por lo que respecta a la actualidad política, social o económica. Y si usted está pensando en viajar, déjeme decirle que la Agencia Estatal de Meteorología prevé para hoy una jornada marcada por la estabilidad, con cielos poco nubosos o despejados en la mayor parte del país, si bien con nubosidad baja en litorales de Galicia, Asturias, Alborán y Estrecho, con probabilidad de dejar brumas y nieblas costeras. A lo largo del día, el acercamiento de una dana desde el suroeste va a provocar un aumento de la nubosidad de tipo medio y alto, acabando por dejar cielos nubosos en el tercio oeste e intervalos nubosos en el resto, que podrían ocasionar algún chubasco o tormenta aislada en puntos del suroeste o del área cantábrica. Situación similar en Canarias, con cielos nubosos o con intervalos nubosos de nubes medias y altas, con baja probabilidad de algún chubasco o tormenta aislada en las cumbres. Las temperaturas, muy a tener en cuenta si usted aún no ha salido de casa, las máximas van a descender ligeramente en el norte de Galicia y en el tercio suroeste peninsular, donde podrán ser localmente notables. Ascensos, eso sí, notables, en los tercios este y nordeste peninsular, en la meseta norte y en los archipiélagos, pudiendo igualmente ser, en fin, localmente notables en el Cantábrico Oriental estos aumentos. Se van a mantener en valores elevados para la época en la que nos encontramos en la mayor parte del país, superándose los 35 en la mayor parte del interior peninsular, sin descartar localmente en las islas. Atención, es probable sobrepasar los 40 grados en las depresiones del nordeste y de la vertiente atlántica sur. Las mínimas van a aumentar en Canarias y mitad noroeste peninsular, con pocos cambios en el resto. Se van a seguir dando noches tropicales en amplias zonas de la mitad peninsular, el Mediterráneo y las depresiones del nordeste, pudiendo localmente no bajar de 25 grados en Canarias y en las depresiones del suroeste peninsular. Pues esto por lo que respecta a la información meteorológica, datos de la agencia estatal que nos dan paso, que nos dan pie para acercarles los titulares con los que amanecen hoy los principales diarios, los periódicos impresos. Esta es la revista de prensa.
1: Y
0: Y arrancamos con la primera del diario El País, que titula España revisará la cooperación con Marruecos tras la crisis, y apunta Sánchez: tenemos que seguir colaborando, pero tras lo ocurrido será diferente. Por otra parte, dice el diario El País, Feijóo acusa al presidente de estar sometido al chantaje de Rabat. Y en este sentido también dice la primera del diario El País: Marlaska se queja al Poder Judicial por la jueza que investiga el asalto a Ceuta. La portada que lleva hoy, en este caso la fotografía que lleva a su primera el diario El País, es la del presidente del gobierno junto al vicepresidente económico Carlos Cuerpo, ayer concretamente en el Congreso de los Diputados. También, por lo que respecta a la información internacional, en este caso la europea, el gobierno de Meloni ya es el más longevo de la Italia moderna. Y nos ocupamos ahora del diario El Mundo, del periódico El Mundo, que lleva a su portada, prácticamente, por cierto, coincidente, después de la sesión maratoniana de ayer en el Congreso de los Diputados, que ustedes pudieron seguir aquí en la Click Tertulia desde las 9 de la mañana. Y titula: Sánchez ya solo puede exculpar a Marruecos de momento. Y subtitula: el gobierno se queda solo defendiendo a Rabat, pero endurece su posición. Y también dice el diario El Mundo: acepta ahora una posible intervención de Rabat, aunque se escuda en que las pruebas todavía no son sólidas. También dice: el círculo del presidente admite que no se puede tomar por tonta a la gente, y Robles exhibe su distancia. Y por último, en este sentido, dice el diario El Mundo, Feijóo denuncia que Sánchez se pliega a Marruecos por miedo personal y los socios del gobierno cargan contra él. La fotografía que ilustra la primera del diario El Mundo es similar a la que ofrece el diario El País. En este caso, los miembros, los diputados del Partido Socialista aplaudiendo inmediatamente después de la intervención del presidente del gobierno. Y también hay una noticia económica de gran calado que todos ustedes ya conocen, lo hemos comentado aquí en multitud de oportunidades, en relación con la automoción. El gran ajuste de Volkswagen, llega SEAT, han matado una marca histórica. Y por último, en la primera del diario El Mundo se recoge la posición de la presidenta de la Comunidad de Madrid, Isabel Díaz Ayuso, que promueve el boicot de las comunidades autónomas del Partido Popular a la financiación pactada con Esquerra Republicana de Cataluña. Por su parte, el diario ABC, también fotografía que tiene que ver evidentemente con el Congreso de los Diputados, en este caso bastante más explícita en cuanto a lo que representa la distancia entre la ministra de Defensa, Margarita Robles, que ayer no aplaudió la intervención del presidente del gobierno, y la del ministro del Interior, el señor Marlaska, que está atendiendo su teléfono móvil en su sillón del Congreso de los Diputados, y titula: Sánchez contra la policía y el CNI para salvarse. Exculpa la gestión del gobierno en la invasión y señala que nadie le ha dado pruebas sólidas contra Marruecos. Y también, en este sentido, añade: Feijóo anticipa la caída de Sánchez y Abascal, pide juzgarlo por traición. Y despedimos esta revista de prensa con el diario La Razón, que lleva hoy a su portada una gran fotografía, en este caso dos grandes fotografías, del presidente del gobierno una vez concluida su intervención, y otra, la del presidente del Partido Popular y líder de la oposición, Alberto Núñez Feijóo, en la tribuna de oradores. Y titula: Sánchez se queda solo en su política con Marruecos y sus mentiras. Ni un solo grupo del Congreso apoya al presidente, que es incapaz de respaldar la investigación policial. Feijóo acorrala al gobierno y persona al Partido Popular en la audiencia e increpa a Sánchez. La invasión fue consentida. Pues con estos y otros asuntos abordaremos el análisis de la información en un instante con nuestro compañero Juan Berga. Hola Juan, ¿qué tal? Periodista, consultor y economista, ¿cómo estamos?
1: Estamos muy bien, encantado de veros.
0: Me alegro mucho, permíteme que salude a quien me hace compañía los viernes. No venís a verme, me tenéis muy solo, menos mal que tengo a Rubén Barea.
1: Pero que tienes a los astros a tu lado.
0: Pues ya lo sé, claro, pues gracias a esto sobrevivo. Muy buenos días, Rubén.
2: Buenos días, Juan Ignacio. Buenos días, Juan. Te veo en un entorno muy, muy bonito, ¿no? Como muy natural.
1: Sí, ya verás, un día te invito a tomar algo aquí.
2: Sí, tiene muy buena pinta.
0: Ya verás, Rubén, cómo te va a decir que el campo está sobrevalorado.
1: Sí, bueno, muy sobrevalorado.
2: Lo poquito que veo me gusta.
1: Sí, pues yo llevo aquí una semana y estoy del campo. Es que el campo se estropea, claro.

0: menos satisfechos, ¿sabes?
1: Ya. Sí, pero el turismo rural.
2: Eso es.
1: Es de lo que estamos hablando, ¿no?
2: Eso es. La ventaja en este caso del cortijo de Perales es que está muy cerquita de Madrid, por tanto, todas las personas que, uno, quieran moverse por el entorno de la Comunidad de Madrid, pues lo tienen muy bien.
1: Pues qué maravilla, habrá que conocerlo.
0: Estamos en un sitio maravilloso, en un municipio pequeñito, todavía no hollado por ninguna masa turística, que es Perales de Tajuña, y que tiene una huerta y un entorno magnífico que les recomiendo, sí.
1: ¡Qué maravilla! Y aprovecho también a dar buenos días a todos los amigos y amigas que nos ven y al equipo, a Álvaro y Álex, que no les he saludado. Y mandamos también un beso a Paula, que la semana pasada,
2: terminó,
1: nos ha soltado la mano, la echamos de menos.
2: Terminó su periodo de prácticas aquí en la casa y está buscando un futuro que seguro que lo tendrá extraordinario, porque es una chica, primero, muy educada, muy profesional, muy seria, con la que hemos pasado unos meses en esta casa deliciosos. Por cierto, la semana pasada, ya lo dijiste, no ha sido una semana especialmente brillante para casi nadie, ¿no?
1: No, y tampoco es que venga la mejor semana del mundo.
2: ¿Qué me estás contando?
1: Pero importante, Juan, Tauro no va a salir muy mal parado en esta ocasión.
0: Me tienes un poco descontento, de verdad.
1: Yo creo que terminarás más contento. Y a ver, es que septiembre es que es la vuelta de vacaciones, es la toma de tierra, ¿no? Entonces, también es lógico, es de sentido común, pues que cuesta un poco recuperar estas rutinas. Creo que es importante seguir Rubén y los astros, no solo por la predicción, sino por el consejo que encierran. Claro. Creo que todos estamos aprendiendo mucho. Es un momento en el que la salud mental está muy presente. Yo tengo una muy buena amiga psicóloga, se llama Mónica Lestón, ella está al frente de Positivarte, Reacciona Psicología. Y ella, que comparte muchas veces Rubén y los astros, dice, si es que no es tanto la predicción que das como los consejos tan valiosos. Porque claro, yo te puedo decir, Juan Ignacio, esto pinta mal en la familia, discusiones.
2: Que ni se te ocurra.
1: Vale. Ni se me ocurriría Juan Ignacio Caña. Pero Juan Ignacio va a decir, vale, ¿y qué hago con esto?
2: Esto es.
1: O sea, nos interesa el después. Es qué hago con esto. ¿Qué hago para ahorrarme este disgusto, no generar este problema o no verme en esta situación? Así que, amigos y amigas, quedaros hasta el final y si no lo veis luego a partir del domingo por la tarde en Rubén y los Astros, porque creo que el consejo que encierra cada uno de los signos es aún más valioso que la predicción en sí.
2: Por cierto, hoy recuperamos el ranking.
1: Sí, hoy tenemos ranking y eso apunta a buenas maneras para Rubén Barea. Ah. Y los leo. Si no, no habría ranking.
2: Ya imagino, ya.
1: Bueno, spoiler. Pues,
2: ya saben ustedes que hasta el final de la Click Tertulia van a ir escuchando este ranking, independientemente de las secciones habituales de la Click Tertulia. 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Gracias. De haber pasado un rato fantástico en su consulta. Quien no ha pasado, Juan, un rato fantástico, ni mucho menos, sino todo lo contrario, volvemos a la actualidad política, es el presidente del gobierno. No ha habido ni un solo grupo en el Congreso que no haya tirado de las orejas al presidente del gobierno. Hay otras cuestiones que abordaremos ahora en este análisis inicial de la Click Tertulia con Juan Berga, como por ejemplo la distancia cada vez mayor entre Margarita Robles, la ministra de Defensa, y el ministro del Interior, Marlaska. Por cierto, en este sentido, hay algún rumor por ahí que Margarita Robles quiere irse, pero lo que quiere es que la cese el presidente. Juan.
0: Sí, empecemos por Margarita, si quieres.
2: Claro.
0: Voy a dar algunos datos que proceden del entorno de Margarita Robles, por lo tanto, no lo consideren ustedes información. En primer lugar, Margarita Robles informó personalmente al presidente del gobierno, se dice, de lo que iba a ocurrir y posteriormente de lo que estaba ocurriendo cuando se confirmó. El presidente del gobierno no le prestó atención e incluso hizo algún comentario, que no diré porque es muy serio y no puedo demostrarlo en ningún caso, le hizo algún comentario devaluando esa información o su trascendencia. Una vez que se ha producido el hecho y que a través de Marlaska se le ha desmentido, Marlaska también fue informado en persona por Margarita Robles, una vez que esto ha ocurrido, la ruptura entre el gobierno y Margarita Robles es evidente. Se dice en ese entorno de Margarita que ella ha remitido un documento.

0: documento escrito al presidente del gobierno en el que dice que está dispuesta y quiere irse, pero que debe ser cesada. Es decir, Margarita Robles no quiere asumir ningún gesto que pueda ser interpretado como asumir responsabilidades, sino quiere que la cese el gobierno por discrepancias internas. Esto suma una ruptura. Hay ministros ya que no se hablan porque lo de la coalición hace tiempo, como sabemos, que es una ficción. Pero bueno, estos están ahí a lo que están, que es la vicepresidenta del gobierno a comprarse la de trabajo, a comprarse modelos, que le quedan muy bien, por cierto, la moda española es potente, vestida por ella. Esta se dedica a eso y los demás se dedican a salvar su puesto y a recibir los emolumentos que corresponden al ministro, pero no ejercen función de ministro. De hecho, no hay gobierno. Y con esto vuelvo al principio. Es verdad lo de la soledad política de Pedro Sánchez, pero yo tengo ya la impresión, que más que una impresión es una convicción, de que a Pedro Sánchez le da lo mismo. Es decir, su personalidad y su falta de empatía, quiero decir que ayer las veces que se refirió a la población de Ceuta y a su sufrimiento fueron cero o ninguna. Es decir, la falta de empatía, su personalidad, etcétera, le llevan a que le da igual estar solo. Luego, yo le doy mucha importancia a la comunicación no verbal, que en el caso de Pedro Sánchez reflejaba una frialdad extrema en su explicación, y también a gestos de expresión corporal que a veces son naturales y no tienen ninguna intención por el protagonista, pero tienen significado. ¿Era ayer el día de llevar una corbata verde, color del Islam, que forma parte de la estrella de la bandera de Marruecos? ¿Era ayer el día de llevar una corbata verde? Pues seguramente cualquier asesor le hubiera dicho que no, pero él le da lo mismo y se la puso, ¿no? Entonces yo creo que este es el presidente al que tenemos, un presidente sin empatía, un presidente que nos mintió una vez más y que nos dijo que había llamado a la embajadora de Marruecos, efectivamente la habían llamado, el día que el señor Álvarez sabía
1: que no estaba en Madrid.
0: La embajadora no estaba en Madrid. Entonces es como si usted me llama a mí a mi casa en lugar de al móvil el día que sabe que estoy de vacaciones. Pues efectivamente tenía una gran intención de reñir con la embajadora el presidente y el señor Álvarez. A mí lo que me preocupa, y con esto acabo, es que es el Consejo General del Poder Judicial que contestará, estoy convencido, en defensa.

0: tertulia desde las 9 de la mañana hasta las 11 y cuarto aproximadamente, con el resto de nuestros analistas y con un resultado general en cuanto al propio análisis, que es la soledad del presidente del gobierno. Vamos a ver si es posible recuperar esa comunicación con nuestro compañero Juan Berga. Juan, adelante.
1: Estoy aquí, ¿me escucháis?
0: Sí, te escuchamos, no te vemos en este momento, pero te escuchamos. Adelante, adelante.
1: Bueno, algo ha pasado, sí. Lo que estaba diciendo es, CNI, policía y jueces, son las tres, están preparando un lawfare. Hay un elemento que les va a romper, y bueno, y han nombrado a un fiscal, que es el jefe de la fiscalía, que pretende que la instrucción pase del juez a la fiscalía. Es decir, este es el truco que están intentando para devaluar el papel de las acusaciones particulares. Hay un hecho que les molesta en esa estrategia, y es que el señor Vivas ha estado muy vivo y ha dicho que Ceuta también se persona, con lo cual ya el gobierno tendrá menos espacio. Y apunto para acabar un dato sobre el asunto Robles-Gobierno que ha ocurrido esta mañana y que quizá no debe pasar desapercibido. La señora Robles ha firmado el ascenso del señor Balas y le ha dejado en la UCO. Es decir, que eso lo ha firmado esta mañana casualmente después de su enfado de ayer. Así que en el gobierno deben estar muy contentos con Margarita.
0: Bueno, pues esta es la actualidad. Esto es lo que está pasando después de la resaca política del día de ayer, de la soledad del presidente del gobierno, y ya apuntaba Juan hace un instante, una de las mentiras del presidente del gobierno, concretamente la

0: de la convocatoria de la embajadora de Marruecos, sabiendo él y desde luego el ministro de Asuntos Exteriores, que para eso está, que ese día, concretamente el día 21, la embajadora de Marruecos no estaba ni mucho menos en Madrid. Aparte de esa trola que nos contó unas cuantas más, y desde luego el intento de tirar por tierra el informe del CENIF, al que tuvimos acceso hace 48 horas, que ayer le ofrecíamos visual en la campaña que hicimos en relación con acercarles todos los datos, toda la información por lo que respecta a Ceuta. Y bueno, creo que no solo no ha conseguido tirar por tierra todo lo que apuntaba ese informe, sino que le ha dado más verosimilitud. En definitiva, estamos con la resaca política del día de ayer, pero también hay otras cosas que desde el punto de vista económico afectan y van a afectar y que tiene que ver además también con Ceuta. Ya saben ustedes que el gobierno español ha pedido ayuda, ha pedido dinerito a la Unión Europea, y lo que va a pasar, entre otras cosas, es que Europa va a enviar los llamados hombres de negro a España para fiscalizar la gestión de los fondos europeos. Y, por si todo esto fuera poco, está suspendiendo temporalmente el envío de ese dinero que ha solicitado para Ceuta, porque la Unión Europea dice que no dan explicaciones ni datos concretos de cómo se va a gestionar ese dinero, Juan.
1: Sí, empezando por este final, lo de los hombres de negro es tampoco hay que darle más trascendencia porque es normal, es decir, acaba el periodo de los fondos Next Generation. España ya ha perdido un fiscal por, primero, por no gestionarlos y segundo, por no cumplir los compromisos del asunto, y los inspectores vienen a ratificar en qué se ha usado el dinero y descubriremos alguna tontadica, pero sobre todo lo dramático es que la mayor parte de esos fondos no usados pertenecen al área digital, es decir, revelan cierta incapacidad de nuestro gobierno de usar esos fondos para la modernización de la economía española. Y luego tenemos el asunto crisis industrial en Europa, ¿no? Voy a enseguida hablar de Volkswagen, que es por lo que me preguntas, pero quiero añadir que la primera productora de acero europea, también alemana, ArcelorMittal, anunció ayer prácticamente su cierre. Es decir, Europa atraviesa un momento debido a la competencia china y algunas decisiones de deslocalización que se produjeron hace décadas, ahora tienen esos dos efectos. Y es lo que ocurre con Volkswagen. Es decir, primero, la incapacidad de Volkswagen de ser flexible y de haber cambiado sus modelos de producción a tiempo. Segundo, su obsesión por una única marca, que es Cupra, que es el que debe competir con los chinos. Y eso deja a 4 factorías europeas fuera del mercado.
0: Hay un asunto lamentable, que es la desaparición de nuestra marca. Digo nuestra marca, aunque efectivamente sí, la gestiona Volkswagen, pero en fin, la desaparición de Seat para los españoles es una cosa terrible.
1: Esto yo supongo que algo hará el gobierno con la Seat de Barcelona. Es decir, supongo que
0: vendérsela a los chinos.
1: Bueno, algo harán. No, yo creo que la Seat de Barcelona no será lo que es, entonces empezarán ya enseguida los sindicatos a negociar eres, jubilaciones y todas estas cosas. Se nos vienen encima 4 o 5 huelgas, etcétera, para que algo quede en Barcelona, porque claro, lo que le falta a Sánchez es no hacer hoy una declaración expresa en estos días. Ahora tendrá que hacer algo con la Seat para que no pierda ella, que sería ya lo último que le quedaría por perder. Y ya no será el más votado, pero de momento parece que es el que va ganando. Si la SEAT no gana las elecciones, eso ya se lo adelanto, porque la SEAT es fuente de riqueza para mucha gente, para los trabajadores, pero sobre todo para muchos sindicatos y para muchos políticos.
0: Y por lo que respecta al bloqueo,
1: la marca puede prevalecer. Es decir, siempre estamos arreglando tonterías, es lo que significaba SEAT, en realidad, en el acervo popular. la Sociedad Española de Automóviles, la marca forma parte de la historia de España, es como el toro de Osborne, es decir, que eso no puede desaparecer y esa marca se mantendrá, aunque sea testimonialmente, como la Vespa y alguna cosa más.
0: Y por lo que respecta al bloqueo de los 32 millones aproximadamente de la ayuda urgente solicitada por España a la Unión Europea para Ceuta, dice la Unión Europea que no hay respuestas a sus preguntas por parte del gobierno español.
1: Bueno, anoche, última hora, el comisario responsable ha dicho que ya ha habido un avance. Pero vamos, la razón fundamental es que, claro, sacarle dinero a la Unión Europea para este tipo de cosas es fácil obtener el sí. De hecho, la Unión Europea ofreció el dinero el mismo día de la invasión. El problema es que el gobierno español no lo ha pedido hasta el día 26. Entonces, si tú tardas 26 días en pedir el dinero, los procesos burocráticos llevan su marcha. Y claro, este dinero que nos va de la Unión Europea procede de los impuestos, sobre todo de los países nórdicos. Y estos, con su dinero, pues hacen bien, y tanto la Unión Europea y luego España, pues ya tiene cierta fama de no usar fondos europeos correctamente, ¿verdad? Nos pasa como a los griegos y una parte de los fondos italianos, y entonces pues la Unión Europea quiere fiscalizar a qué se van a dedicar esos dineros, porque claro, aquí los ministros han empezado a repartir dinero, a anunciar repartos de dinero, la ministra de Igualdad, el ministro del Interior, y la Unión Europea lo que quiere saber es que necesita fiscalizar previamente a dónde va ese dinero y ver si le forma parte de su programa, de sus proyectos. Si hubiéramos pedido ese dinero el día 2, ese dinero ya estaría aquí, ese dinero va a estar, pero va a estar pues tarde. Tenga en cuenta que en ese dinero están los recursos para los invasores, es decir, los recursos humanitarios, y están sobre todo los recursos de seguridad. Entonces es un dinero importante, son 100 millones, que no es poca cosa en Ceuta, estamos hablando de una ciudad de 80.000 habitantes, no es poca cosa, pero tiene que el gobierno que demostrar con claridad que van a ser bien gestionados.
0: Muy bien, pues esto es lo que nos deja la actualidad de esta jornada, viernes 4 de septiembre de 2026, que puede usted compartir con nosotros, interactuar con la Click Tertulia en el 686-650167, o puede hacerlo también a través de Facebook, en su muro, nos deja ahí cualquier asunto que quiera usted que abordemos aquí en la Click Tertulia. Por cierto, hemos recibido alguna propuesta para que el fin de semana tengan ustedes también oportunidad de hacer algo distinto, algo diferente. Hay un oyente espectador, en fin, Pablo Alfonso Santos, que ha tenido el detalle de dejarnos algo que nos ha sorprendido mucho, que nos parece una propuesta desde luego muy original y que les dejaremos a lo largo de la Click Tertulia. Esto por lo que respecta a la actualidad, déjenme decirles que de lunes a jueves esta casa, la Click Tertulia concretamente, se ocupa fundamentalmente de analizar lo político, lo social y lo económico, y que estamos muy pendientes durante todo el fin de semana de lo que pueda suceder con lo que acabamos ya de contarles, de adelantarles, que es la ruptura prácticamente total de la ministra de Defensa, Margarita Robles, el presidente del gobierno, su gobierno, y especialmente la malísima relación que mantiene con el ministro del Interior. Así que a lo largo de este fin de semana, y probablemente si no la semana que viene, estaremos en condiciones de acercarles que habrá llegado o no a un acuerdo con el presidente del gobierno para que sea cesada. La noticia, bien, si no la noticia, por lo menos a lo que hemos tenido acceso a alguna información, es que la ministra de Defensa le ha dicho al presidente del gobierno que ella está preparada para salir del gobierno, que quiere salir del gobierno, pero que debe ser cesada por el presidente del gobierno. Así que estamos muy pendientes de esa noticia, de esa información. Le recuerdo que usted puede establecer contacto con nosotros no solo los viernes para este asunto, sino para todo aquello que tenga que ver con las propuestas de fin de semana. Hoy, por cierto, recuperamos un espacio que hacía algún tiempo que no teníamos, pero ya hay esos 5 o 6 minutos que dedicaremos todos los viernes a los moteros de España, que ya saben que tienen uno y en esta casa afortunadamente hay muchos. Así que les acercaremos todas las novedades, las rutas moteras, concentraciones, actos, actividades que se puedan ir realizando con distintos clubes moteros. Y a las 10:33, hora antes en la Comunidad Canaria, señoras y señores, abrimos una página excepcional. Una página extraordinaria que me consta todos ustedes están esperando, que es la predicción astrológica para toda la semana que viene. Estamos todos expectantes porque Rubén Barea ha estado trabajando toda la semana, todos estos días, para que los astros le vayan diciendo qué va a ocurrir con cada uno de los signos del zodiaco. Y hoy, ya lo adelantaba hace un momento Rubén, de nuevo, el ranking.
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3: Amigos y amigas, gracias por compartir este espacio y permitir que llegue a quien más lo necesita, porque encierra una información realmente valiosa. Estamos en la semana 7 de septiembre, una semana de luna nueva. Y sabéis que yo con las lunas nuevas no me acabo de llevar muy bien, pero esta no es que sea especialmente mala en absoluto. Es una luna que se va a producir bajo el signo de Virgo. Claro, Virgo es el gran favorecido porque con el sol y con la luna pues va a tener una semana como muy favorecedora. Y esta luna realmente, aunque no nos pide tanto ejecutar o actuar, sí que nos permite ir saliendo de ese momento de parón y estancamiento que yo os recomendaba la semana pasada. Es una luna que nos ilumina mucho. ¿Qué pasa? Que a veces el universo nos habla no a través de grandes acontecimientos, grandes eventos o sucesos, no. A veces nos habla a través de detalles muy pequeños, un mensaje, una llamada, un encuentro. Entonces, os tengo que pedir, para los 12 signos, atención. Atención a los detalles, no menospreciar las cosas porque parecen pequeñas, poco importantes o como poco relevantes, no. Y vamos a mantenernos muy presentes. Tenemos a Urano en Géminis, que tiene mucho que ver con los despistes. Y si no me equivoco, sí, a Saturno y a Neptuno retrógrados en Aries. ¿Esto qué significa? ¡Buah! La cartera, el móvil, las llaves, que hay una tendencia al despiste, que hay una tendencia a dónde lo he puesto, a lo he perdido, a me lo han quitado. Entonces, como bases sólidas, te diría, antes de actuar, espera que la luna te ilumine y te dé claramente cuál es la puerta adecuada a cruzar. Por ejemplo, yo me voy a apuntar a una actividad deportiva y había podido pensar en fútbol y ahora descubro que realmente es más interesante, pues por ejemplo, taekwondo. Nosotros estamos muy, muy metidos en la comunidad fit de taekwondo, a la que te invito a unirte. Esperamos a que la luna me ilumine. Segundo, aprovecho todo lo que aparezca ante mí, aunque parezca poco importante o poco relevante, porque pueden cerrar una gran oportunidad. Y lo tercero, me mantengo muy presente, muy atento, sin dejar las cosas al azar, para no perder o extraviar algo realmente importante. Y ahora sí, entramos de lleno en el ranking de los signos más o menos favorecidos por los astros a lo largo de la semana del 7 de septiembre. En el número 12 encontramos a Acuario. Y que estés en el número 12 no te convierte en un signo víctima de una mala semana, en absoluto. Lo que pasa que esta luna y estos astros han preparado para ti algo que tú ya dabas por zanjado o por resuelto. Y vuelve a aparecer. Tú ya habías decidido que no vas a volver con esta persona porque siempre repite el mismo patrón y de repente aparece y hace que te lo cuestiones. O tú ya has decidido pues que no vas a continuar en este trabajo, en esta actividad. Para. Afronta la nueva situación y demuéstrale a los astros y al universo que has aprendido, que no estás en la misma posición, que no necesitas pasar por lo mismo, que no necesitas cometer los mismos errores. Esto puede tocar en la salud, ese tratamiento que tú abandonaste porque ya te encontrabas mejor, aunque el médico no te lo dijo, pues ahora de repente vuelve a aparecer y te dirá el médico, pero ¿por qué no terminaste la caja? Esa es la tendencia marcada en Acuario. No te precipites a actuar. Vuelve a afrontar aquello que aparezca ante ti de tu pasado, que huela a pasado, y demuestra que has aprendido para que no tengas que sufrir ni volver a pasar por la mala experiencia. Aries, yo me escribiría así a bolígrafo aquí en la palma de la mano. Móvil, cartera, llaves, porque esa es la tendencia durante esta semana. Eres el signo que estás más expuesto a perder las cosas, a extraviar las cosas, a que se te olvide una cita, a que llegues tarde, a los imprevistos. Los astros van a poner a prueba mucho tu atención y tu capacidad de estar presente. Aries, estás en el 11 porque tu mente va a estar en el pasado, repasando todo lo que has hecho, todo lo que has vivido, o en el futuro, todos tus planes, todos tus proyectos, pero no vas a estar en el presente. Y de ahí nunca sale nada bueno. Así que si estás conduciendo, conduce. Hay por ahí algún tipo de tradición o de filosofía budista, que es cuando comes, comes, cuando duermes, duerme, y cuando vives, vive.
0: Pues así ha comenzado este ranking elaborado por Rubén Barea junto con los astros para toda la semana. Una semana, la pasada, que o esta que estamos viendo, que estamos terminando, no ha sido, parece, muy buena. Ya lo adelantaba Rubén la semana pasada. Y la que viene, bueno, vamos a ver, ¿no?
3: Sí, realmente no hay semanas malas. Lo que pasa es que necesitamos estos momentos para poder reubicarnos, Juan Ignacio. Lo que pasa es que algo no me gusta no lo convierte en malo. Entonces, es verdad que no es una semana fácil, sencilla, de estas que fluye todo. No, pero es necesaria. Y la semana que viene prometo que viene mucho más favorable. Cuando la luna empieza a crecer siempre todo es más fácil y sencillo. Las lunas nuevas yo las temo un poquito.
0: Bueno, qué peso me quitas encima pensando en la que viene, no, pero sí en la siguiente, la mejora, la mejoría después de las vacaciones, el reencuentro con, en fin, la rutina diaria, la vuelta al colegio, la vuelta a los trabajos, todo esto sin duda, pues desde luego hace mella en el ánimo, en el espíritu de los españoles. De todo el mundo que tiene vacaciones, claro, volver luego, pues efectivamente es mucho más complicado. Y lo que no se ha ido nunca, desde luego en los últimos años, es el paisaje tecnológico que tenemos. Un paisaje tecnológico del que ya no solo no podemos huir, sino en el que tenemos que introducirnos cada vez más si queremos sobrevivir a las nuevas tecnologías, a las tecnologías de la información.
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0: Y aquí abrimos con el entusiasmo de nuestra querida Paula, por cierto, este espacio que dedicamos cada viernes a la ciberseguridad, a las tecnologías de la información, a la inteligencia artificial, todo aquello en lo que está ducho el director de Newsclick Ciber, Carlos Lillo, en su programa, en esta casa, Newsclick Ciber. ¿Qué tal, Carlos? ¿Cómo estamos? Buenos días.
5: Pues divisando el paisaje desde esta atalaya que Dios me ha dado.
0: ¿Y eso qué quiere decir? Que estás mirando a Juan.
5: Estoy mirando a Juan y estoy mirando, esta vez me gustaría subir a la atalaya de la bolsa. Y es un poco para ver de qué estamos hablando. Esta semana ha habido una noticia interesante en bolsa.
0: Sí.
5: Nvidia, que es uno, ahora vamos a contextualizar qué es Nvidia, ha comprado una empresa que se llama Hugging Face. Hugging Face significaría algo así como la cara de los abrazos,
0: sí.
5: Nombre muy bucólico. Bueno, esta es una empresa que tiene que ver con desarrollo de inteligencia artificial. El precio que ha pagado por esta empresa de nombre desconocido para todo el mundo, incluso para mí, son 13.000 millones de dólares. No, ¿esto es mucho o es poco?
0: Eso, nada, no es nada.
5: Bueno, vamos a contextualizar un poco.
0: A mí, francamente, eso... ¿Qué es para
5: 13.000, 13, nos quedamos con esa cifra. El valor de Telefónica son 20, 22 aproximadamente. O sea, es más o menos la mitad de lo que cuesta Telefónica. Y siguiendo un poco con esta analogía, esa atalaya que decía yo, bursátil, lo que me he entretenido es a mirar un poco cuáles son los 10 valores del mundo que cuestan más en bolsa. Y fijaros, el número uno es Nvidia. Lo que más cuesta en el mundo es Nvidia, con 5,5 billones de dólares. Esto es más o menos, volviendo al caso anterior, 240 veces el valor de Telefónica.
0: ¡Qué barbaridad!
5: Bueno, Telefónica ya no está muy bien en bolsa en España. Entonces me he entretenido y digo, bueno, ¿cuál es el valor número uno en la bolsa española? Bueno, pues es el Banco Santander. El Banco Santander es el mayor valor en bolsa a nivel global. Bueno, pues Nvidia cuesta 26 veces el Banco de Santander. O sea, se compran 26 veces el Banco Santander con Nvidia. El siguiente, para tener una idea, es Inditex. Inditex, bueno, pues con Nvidia haríamos 27 Inditexes. O sea, esto es algo estratosférico. Y luego me he entretenido a mirar cuáles son los 10 mayores valores en bolsa del mundo. Ya hemos dicho que el número uno es Nvidia, con 5,5. El número dos es un viejo conocido también, que es Apple. Apple vale 4,8. O sea, Nvidia vale 1,15 veces Apple. El siguiente sería Google, con 4,14. Vamos bajando. Amazon, 2,8. Microsoft, 3,7. Bueno, digamos que juegan en la misma liga, en la primera división. Y el número 9 es una empresa también desconocida que se llama TSMC, de la cual ya hemos hablado alguna vez. TSMC significa Empresa de Semiconductores de Taiwán. Taiwán, vamos a nuestros amigos de Taiwán. Bueno, los taiwaneses estos son los que fabrican algunos de los dispositivos que están por arriba, o sea, sería Apple o incluso Nvidia. Es decir, de las 10, para ir a la siguiente empresa que no tiene que ver con la tecnología, nos vamos al número 10, que es la empresa saudí de petróleo. De las 10 mayores empresas del mundo, 9 tienen que ver con ClickCiber. Así que estoy desde Satalaya, como
0: sí,
5: te decía.
0: Sí, es verdad, es verdad. Bueno, son cifras desde luego mareantes, absolutamente mareantes.
5: Son mareantes. Sí. Son mareantes y lo curioso es eso. Peligrosa. Y esa número uno sigue siendo Nvidia.
0: ¿Has oído a Juan?
5: No, no le he oído.
1: Son mareantes y peligrosas.
5: Uh-huh. Bueno, es la realidad.
1: Económicamente, quiero decir. No voy a liarme a interrumpir a Carlos.
5: Líate.
1: Dice cosas interesantísimas. Ahora mismo, como todo el mundo ya ha percibido, hay una crisis de deuda global que deriva de tres cosas: del valor del dólar, de la inflación y de la desviación de recursos a la inteligencia artificial. Es decir, si la liquidez que hay en el mercado, en lugar de irse a los bonos de deuda pública, se van a comprar activos de la inteligencia artificial, la deuda pública, los estados tienen que pagar más y tienen más dificultades para manejarla. Esa es una razón de la crisis. La segunda, que por eso decía yo peligroso, es que una situación de ese tipo lo que hace es sobrevalorar los activos. Es decir, esa empresa que vale 13.000 millones probablemente esté, según sus fundamentos económicos, sobrevalorada. Y eso quiere decir que hay una burbuja tecnológica que algún día nos puede estallar en la cara.
0: Esa es la pregunta que le quería hacer a Carlos en relación con la burbuja que se puede estar creando, que ya en algunos casos ha explotado en algunas empresas concretas con nombre y apellido propio. La sobrevaloración de todos estos índices económicos que nos das tiende precisamente eso, a generar una burbuja que puede estallar en algún momento, Carlos.
5: Yo no lo creo, Juan, porque sí que tenemos todos en la cabeza la burbuja de los .com de los años 2000. Esa sí que era una burbuja que en muchos casos estaba fundamentada en cero, en nada. Pero es que ahora mismo la mayoría de estas empresas están fundamentadas en activos que están vendiendo. Están vendiendo realmente al mercado y el mercado lo está comprando. Lo está comprando desde un chico que compra una PlayStation 5, que debajo tiene chips de Nvidia, hasta una empresa que tiene que compra infraestructuras de Amazon. Por cierto, Amazon estaría en 2,8 billones, ¿vale? Para situarnos.
0: No está mal. Y cuando llegue el momento dron de Amazon, es decir, ya lo comentábamos la semana anterior, o la anterior, no recuerdo muy bien, cuando arranquen los drones de reparto de esta multinacional americana, pues veremos cómo reacciona la bolsa ante esta situación, ¿no?
5: Pues sí. No creo que tenga un impacto muy grande, porque el mayor impacto está ocurriendo en todo lo derivado del software, del desarrollo de software, sobre todo de esa inteligencia artificial de la que hablábamos. Así que muchas veces lo que trasladamos aquí en este microespacio dentro de la Click Tertulia, la inteligencia artificial no es que sea algo que, bueno, que ahí tenemos dudas de si va a venir, si viene, si... No, es que la bolsa lo dice. Número uno, número dos, número tres y número cuatro en bolsa mundial, inteligencia artificial.
0: Y ahora, nombres propios, Tim Cook.
5: Tim Cook, uno de los grandes, pero es que Elon Musk sigue ahí. Elon Musk es increíble. SpaceX también está entre las 10. O sea, es el rey Midas realmente. O sea, ¿saben? Duele. Aquí muchas veces le hemos tildado de un loco, pero es un loco con genialidades. O sea, que sí que está realizando cosas muy tangibles, como es este todo el desarrollo del espacio, y sobre todo el desarrollo de las telecomunicaciones en el espacio.
0: En el espacio, sí, señor. ¿Ah? En eso está.
5: Que esto va a cambiar probablemente en los próximos 3-4 años todo el panorama mundial de las telecomunicaciones. Hablábamos hace un ratito de Telefónica. Bueno, las telcos están temblando, ¿no? Lo siguiente, ante esta SpaceX, cuando realmente se le abra la licencia en Europa, se le abra las licencias en muchos sitios, porque esto va a cambiar totalmente, radicalmente el panorama. Y esto sí que va a afectar muchísimo a muchos puestos de trabajo más en tecnología.
0: Ya. Bueno, estaremos pendientes de este asunto, de otros, y ¿algún comentario en relación con Tim Cook? Ya que te preguntaba.
5: Bueno, no especialmente. No tengo nada preparado de Tim Cook, pero sí que tengo una cosa que yo creo que va a ser de interés.
0: A ver.
5: Vamos a hablar un poco del famoso informe policial de Ceuta.
0: Sí.
5: ¿Vale?
0: Sí. Del CENIF.
5: CENIF. Interesantísimo, y un poco por aclarar de lo que habla este informe. Este informe habla de que está basado en fuentes abiertas. Vale, vamos a distinguir qué son esto de fuentes abiertas. Pues fuentes abiertas no significa ni más ni menos que le pongas a tu navegador, a Google o lo que sea, búscame vídeos. Estoy simplificando mucho, ¿vale? Pero bueno, hay más formas de hacerlo. Búscame vídeos de inmigrantes bajando camiones en las proximidades de Ceuta, por ejemplo. O búscame y analízame fotos de lo que ocurrió en Ceuta con personas que llevaban una gorra y de una complexión fornida. Esos son fuentes abiertas. Es decir, lo que ha entregado la policía es algo que todo el mundo puede hacer y encontrar. No hace falta ser un experto en ciberseguridad para encontrar eso. Pero, al margen de esto, yo lo que he dicho siempre es que los medios de seguridad españoles tienen herramientas para buscar fuentes que no son abiertas, que son fuentes donde se mueve el cibercrimen. Si la policía ha dado esta información y no ha dado la otra, es porque realmente sabe que esas mafias no han estado trabajando. Las mafias sí que se mueven en la parte oculta de la red, no en redes, en fuentes abiertas. Así que realmente, en una lectura desde el punto de vista de ciberseguridad de este informe de la policía, es todavía mucho más grave. Efectivamente, no había mafias. No había mafias.
0: Bueno, este es el espacio que abrimos cada viernes aquí con Carlos Lillo, hablando de ciberseguridad, de inteligencia artificial, en definitiva de las nuevas tecnologías de la información, además con las que nos encontramos cada mañanita. Ya adelantaba hace un instante Carlos Lillo lo que está por venir en 3-4 años, que va a modificar una vez más todo el paisaje relacionado precisamente con este asunto, y que desde luego va a complicar el puesto de trabajo a miles y miles y miles de personas en todo el mundo, incluido aquellos que se dedican a este tipo de cosas, que se van a encontrar con que a la velocidad que va, les va a costar mucho trabajo ponerse al cabo de la calle. Pero, ya saben, aquí en Click Radio TV, News Click Ciber, el programa que dirige y presenta Carlos Lillo. ¿Cuándo arrancas, Carlos?
5: Ya queda poco, ya la
0: semana. La tienes más vacaciones que el presidente del gobierno.
5: Bueno, no necesariamente, porque también tengo que recordar a la audiencia una cosa que igual no todo el mundo lo sabe. Carlos Lillo, además de dedicarse a la tecnología, tiene otro un programita pequeñito dedicado a la música de bandas.
0: Sí, es verdad.
5: Que se llama Que suenen las bandas.
0: Que suenen las bandas, ese, sí, señor.
5: Y ese está funcionando todo el verano y ya está en los próximos programas.
0: Ya, sé que estás buscando una excusa para, en fin, decir que no, que tus vacaciones han sido más cortas porque estás haciendo que suenen las bandas. Ya.
5: Por supuesto.
0: Ya. Bueno, que te esperamos aquí en Click Radio TV, esperamos News Click Ciber, y cada viernes un ratito en este espacio, en esta sección que abrimos para que tengan ustedes noticia, las dos o tres más relevantes en relación con las nuevas tecnologías. Gracias, Carlos.
5: Gracias, un abrazo para ti, para fuerte. Juan y para Rubén.
0: Muchas gracias.
3: Igualmente, un abrazo.
0: 10:52 horas antes en la Comunidad Canaria, esta es la Click Tertulia, es nuestro primer rincón, la primera hora de este espacio que nos conduce indefectiblemente y además, por cierto, muy, muy esperado, a seguir conociendo el ranking, la predicción astrológica para su signo zodiacal de la semana que viene, que nos trae cada viernes Rubén Barea y los astros.
3: En el número 10 te encuentras tú, Capricornio. No es una posición especialmente mala ni perjudicial, no, pero es que estás muy expuesto durante estos días a pasarte las salidas, a pasarte las oportunidades. Si tú llevas la mente muy a corto plazo, si llevas la vista puesta en a 1 o 2 metros de ti, quizá cuando quieres llegar a esa salida que te conduce a una oportunidad dices ¡ay, que me la he pasado! Entonces sería conveniente que amplíes tu campo, tu horizonte, que mires más lejos, que te atrevas a soñar con más perspectiva. Y eso te va a permitir saber reconocer las oportunidades a tiempo. Por otro lado, hay un perfil un poco intransigente y uno muy fácil durante estos días en ti. Entonces van a decir, oye, ¿te gustaría venir a cenar, que tenemos un evento? Ah, no, no me apetece. En ese no, no me apetece, en ese no tan rápido y tan fácil, puedes estar dejando pasar una gran oportunidad. Porque a lo mejor en esa cena, en ese encuentro, en ese evento, en ese cumpleaños, te está esperando esa persona o esa gran opción de cambiar y mejorar tu vida. Así que controla el no y di, me lo voy a pensar. Y por lo menos te lo piensas 24 horas, Capricornio. En el número 9 estás tú, Libra. Vas a estar muy diplomático porque Mercurio llega a tu signo. Entonces, si de por sí eres diplomático, ahora todavía más. Vas a tener mucha facilidad para conciliar posiciones, tender puentes, acercar posturas de unos, de otros. Pero hay un riesgo muy marcado esta semana, Libra, y es que en lugar de centrarte en vivir tu vida, vivas y descubras que quieres vivir la de los demás. No te conviertas en el salvador de nadie. Te lo repito, no te conviertas en el salvador de nadie. No podemos salvar a nadie, a veces ni siquiera a nosotros mismos. Por tanto, si alguien te pide ayuda, te demanda algo y está en tu mano, hazlo. Pero mantén unos límites razonables y no lo asumas como una responsabilidad absoluta tuya.
0: Muy bien, nos vamos acercando. Decía que nos vamos acercando poco a poco a Sagitario. Estoy deseando que llegue el momento para saber exactamente qué semana nos espera. ¿Qué semana en relación con la predicción astrológica que nos deja Rubén Barea aquí? Rubén Barea y los astros. 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Y señoras y señores, a las 10:55 horas antes en la Comunidad Canaria, recuperamos un espacio por el que yo siento especial devoción, especial predilección. ¿Por qué? Pues porque ya saben ustedes, y si no ya se lo digo yo, que me gustan mucho las motos. Llevo prácticamente toda mi vida subido a una de ellas. Así que recuperamos aquí, en la Click Tertulia, con nuestro querido Fernando Limones, este espacio. Moteros, con Fernando Limones. Querido Fernando, ¿cómo estamos? ¿Qué tal? Muy buenos días.
6: Ignacio, compañeros, buenos días a todos y por supuesto a los oyentes espectadores de esta pedazo de Click Tertulia.
0: Bueno, que sepas que te hemos echado mucho de menos, hemos ido comentando de todos modos aquí a lo largo de estos meses que volverías, porque hemos tenido, en fin, mucha comunicación con el mundo de la moto, con los moteros sobre todo, que nos preguntaban, pero bueno, ¿qué pasa? ¿Que es que habéis decidido darnos información en relación con el mundo de la moto en general y especialmente con las rutas moteros o con actividad moteras o con actividad que se vayan celebrando, eventos, etcétera? Bueno, pues ya está aquí de nuevo Fernando Limones, al que, por cierto, veo que tienes detrás. Estás en la tienda en este momento de tu casa, ¿no?
6: Correcto, ya estoy en el concesionario aquí poniendo a punto todo, que es un viernes de entregas y hoy tenemos bastantes entregas para que los clientes puedan disfrutar de de sus nuevas motos adquiridas.
0: Bueno, para los que quizás por primera vez sintonizan la Click Tertulia y además sean moteros, ¿de qué vamos a hablar en la recuperación de tu sección, Fernando?
6: Bueno, pues ha sido un parón que a ninguno se hubiera gustado, pero bueno, las circunstancias han sido lo que ha sido. Y la sección, pues principalmente van a ser indicar pues rutas moteras para todo el fin de semana, de un día, en el caso de que haya un puente, pues de tres o de cuatro. Y creo que también es bastante importante pues complementarlo con concentraciones, con eventos moteros, con algo de equipamiento pues cuando llegue más el invierno, no sé, un poquito darle información a todo el motero de todo lo que necesita o hay para disfrutar de la moto durante el fin de semana o las vacaciones.
0: Bueno, pues a partir de ese momento ya lo saben, cualquier otra propuesta que pueda venir además de cualquier motero será bien recibida. Se pueden ustedes además, si quieren, poner en contacto con Fernando Limones, ahí en Torrejón de Ardoz, donde tiene la tienda, el concesionario, el taller, etcétera, para proponer cualquier cosa, o llamarnos o ponerse en contacto con nosotros a través del 686-650167 o bien en el muro de Facebook para recomendarnos también alguna de estas cuestiones que usted quiera estar preparando para los moteros. ¿Se te ha ocurrido que, independientemente de todos estos datos, el día 20 hay alguna cosita mona de la que podamos ocuparnos aquí en la Click Tertulia, Fernando?
6: Sí, bueno. Retomamos algo que desde Motos Limones llevábamos muchos años haciendo.
0: Ya era hora,
6: bueno,
0: ¿eh?
6: Pues ya era retomarlo. Hacemos nuestra ruta motera anual, ¿vale? Este año, pues bueno, en homenaje a mi padre, sí, ¿vale?
0: Al que tanto apreciaba, al que tanto quería, y si me permites, Fernando, sé que eres un no solo gran conocedor del mundo de la moto, sino que además eres un mecánico estupendo, pero sabes que sentía especial predilección por tu padre. Creo que nunca he tenido la moto tan bien, salvo cuando él la tocaba.
6: Lo sé, y tuve la gran suerte y la gran oportunidad de aprender del mejor.
0: Sin duda.
6: De aprender del mejor.
0: Sin duda. Bueno, nuestro abrazo para él y el día 20, en homenaje precisamente a Fernando Limones padre, ¿qué vamos a hacer?
6: Pues mira, vamos a hacer una rutita con salida y llegada a Torrejón, ¿vale? La ruta, lo siento, pero no la puedo desvelar.
0: Torrejón, ¿vale? Torrejón de Ardoz, en la Comunidad de Madrid.
6: Sí, vale, digo por
0: quien nos esté escuchando. Eso es, muy bien.
6: ¿Vale? La ruta está planificada. Saldremos desde el Club de Pádel Soto Torrejón a las 9:45.
0: Sí.
6: Haremos una rutita circular de unos 125 o 130 kilómetros aproximadamente, para un par de horas de moto sin parar, a ritmo tranquilo, por unos paisajes cercanos espectaculares, por unas carreteras para todos los niveles, para todo tipo de motero, y volveremos al mismo sitio de la partida, donde nos espera pues una paellita y una consumición para cada participante.
0: ¿Qué cosa?
6: Aparte, por supuesto, de sorteos, regalos y alguna cosita más.
0: Bueno, esto es el día 20. ¿Qué deben hacer o qué podemos hacer para apuntarnos a este acto?
6: Pues mira, tenemos habilitado un canal de WhatsApp, ¿vale? Desde las redes sociales, bien Instagram, bien Facebook de Motos Limones, tenemos el enlace. El público puede pinchar ahí a través del canal y ahí vamos colgando todos los días un poquito de información. Sobre todo lo que queremos saber, que haremos una encuesta a partir de la semana que viene, es qué previsión de gente hay. Pues yo voy a ir solo y no me quedo a comer, para tenerlo todo un poquito organizado.
0: Atado y bien atado.
6: Eso es, porque bueno, sabes que tengo un problema de control y me gusta tenerlo todo bien atado.
0: Sí, sí. Por cierto, no sé, creo que no os conocéis, Rubén Barea, como ya habrás escuchado desde primera hora de la mañana, es un estupendo futurólogo, tarotista, hace aquí en la Click Tertulia cada viernes la predicción astrológica para los signos zodiacales. No sé cuál es el tuyo, Fernando.
6: Con Ignacio lo compartimos, ¿eh?
0: Sagitario.
6: Correcto. Así que me pasa igual que a ti, me pongo la Click Tertulia los viernes y deseando que lo diga.
0: Claro.
6: Deseando que lo diga.
3: Buenos días, Fernando.
6: Buenos días, Rubén.
3: Es un placer conocerte, aunque sea a través de la pantalla, porque además me consta que eres muy, muy, muy querido por lo que he escuchado, que tu padre también lo es y lo era. Y para mí es un placer recibirte y sobre todo que sea Sagitario, que me lo hace mucho más fácil, que lo vamos a llevar todos mejor.
0: Pues claro.
3: Pero además somos vecinos, casi vecinos, porque yo estoy en Alcalá de Henares, tú estás en Torrejón, y yo frecuento muchísimo Torrejón. No soy motero, pero todos andará.
0: Todos
3: Encantado
0: andará.
3: De saludarte.
6: Igualmente, Rubén.
0: Bueno, pues ya saben ustedes, el día 20 esta es la actividad que desde Motos y Monos se está desarrollando. Ha comenzado ya, se ha abierto ese rincón para apuntarse el próximo día 20 a esa actividad motera. Y ya saben que cada viernes les recomendará a Fernando pues una ruta motera o alguna. En fin, destacaremos. Por cierto, ¿vas a hacer cursos de pilotaje este año en el Jarama?
6: Por supuesto, seguimos con la colaboración con el Team ADN Cero y seguimos con los cursos de pilotaje. De hecho, el próximo es este domingo día 6. Este domingo día 6, a partir de las 10 de la mañana, puede pasar la gente por el Jarama y ver cómo se gestionan los cursos. Que se recomienda a todo motero.
0: Muy bien, pues ya saben ustedes, los viernes aquí los moteros especialmente tienen una cita con Fernando Limones y con todos y cada uno de aquellos que quieran disfrutar eso, de rutas moteras, de encuentro con nuevos amigos, porque el mundo de la moto tiene eso. Aquí todos los moteros en general nos llevamos bastante bien. Fernando, un abrazo muy fuerte y hasta el viernes que viene.
6: Si me permites dos apuntes, Juan Ignacio.
0: Naturalmente.
6: Vale. Por supuesto, la oferta gastronómica de las rutas la seguirá dando nuestro compañero y amigo Juan Berga.
0: Juan, ¿estás dispuesto?
1: Bueno, yo con Fernando, al menos a la moto al fin del mundo.
0: Al menos la moto. Bueno, que vaya Juan en el coche escoba.
1: Bueno, también puede. En eso soy profesional. Me alegré mucho de verlo en las antenas y me vuelvo a alegrar muchísimo de verlo aquí. Y yo me encargaré de recomendarles dónde tomar un bocata de jamón, por ejemplo.
0: Bueno, pues querido Fernando, que insisto, te doy de nuevo la bienvenida. Te agradezco mucho que nos acompañes este ratito pensando en todos los moteros, pensando en el fin de semana. Todavía hace buen tiempo, así que aprovechémoslo. Apúntense, allí estaremos, tres o cuatro de aquí de Click Radio, estaremos el próximo día 20 en homenaje a Fernando Limones, padre, y con esa rutita motera que nos irá descubriendo viernes a viernes hasta el día 20. Gracias, Fernando.
6: Un placer y nos vemos el viernes que viene.
0: Bienvenido de nuevo. Muchas gracias. Son las 11:04. En un instante vamos a charlar con el jefe del Servicio Adjunto de Dermatología en el Ruber Internacional, con el doctor Rodríguez. Y vamos a hablar de una magnífica noticia que, como no sabemos de esto, sabemos muy poco, nos gustaría contrastar con el doctor Rodríguez, al que saludo ahora en un par de minutos. Antes, esta predicción astrológica para su signo, en el ranking de Rubén Barea y los astros.
3: En el número 8 encontramos a Piscis. Y en verdad podrías tener una posición mejor, porque sí que vas a tener buena suerte, pero no vas a saber verla, apreciarla, valorarla. Hay una tendencia a me levanto y qué mala suerte tengo, porque algo no ha salido como yo esperaba. Quizá no tienes tan mala suerte, quizá no estás sabiendo mirar. Y es un buen momento para hacer ese ejercicio. Cuando digo, es que todo me sale mal, intenta no magnificarlo tanto. De verdad, todo. Ese es tu trabajo personal, Piscis, para esta semana. Saber relativizar las cosas, ser consciente de que no todo es malo y empezar a valorar y agradecer todo lo que sí tienes, porque al final tu infelicidad va a ser proporcional a tu falta de gratitud. Así que mira con otros ojos, valora, agradece y disfruta. Géminis, nos vamos acercando al Ecuador y estás en el número 7. A mí me recuerda mucho, porque a mí me ha pasado muchas veces, la tendencia marcada que tienes esta semana, que es enviar lo que no debes a quien no corresponde. Ese mensaje que no iba para esta persona. Ese mensaje que a lo mejor luego, una vez enviado, lo escuchas o lo relees y dices, no se entiende bien, no es lo que yo quería decir. Ya sabes que la palabra dicha, igual que la piedra tirada, no la podemos recuperar, no hay marcha atrás. Consejo de la semana, que antes de decir nada te lo pienses, que antes de darle a enviar lo revises o lo reescuches y que no tengas ningún tipo de prisa a la hora de tomar una decisión, especialmente si tienes que comunicarla a alguien. Si tienes decidido, voy a decirle esto, revísalo, espera 10 minutos o 15 o hasta 24 horas. Por lo demás, disfruta de una semana que se presenta bastante amable para ti, Géminis.
0: Veo que Sagitario, querido Fernando Limones, está bastante bien colocado porque todavía no se ha hablado de él y eso, en fin, me provoca muy buenas sensaciones pensando en la semana que viene. Las 11 y 7 horas antes en la Comunidad Canaria, ahora sí que sí, vamos a hablar de algo que nos ha parecido muy, muy relevante. Creo que es conveniente que conozcamos un poco más en profundidad esa buena noticia, que no sé si efectivamente es tan buena, o que tiene quizás algún matiz, que queremos descubrir con el jefe del Servicio Adjunto de Dermatología, especialista, por cierto, en oncología y cirujano en el Ruber Internacional, el doctor don Pedro Rodríguez. Doctor Rodríguez, ¿qué tal? ¿Cómo estamos? Muy buenos días.
7: ¿Qué tal? Buenos días, Juan Ignacio, Rubén. Muchas gracias por la invitación.
0: Por cierto, yo sé que esto, no sé si es muy propio de estas horas de la mañana. Bueno, es viernes, es fin de semana. Doctor, acabas de llegar prácticamente de vacaciones intuyo. Sí. ¿Qué signo del zodiaco eres?
7: Pues yo soy Escorpio. Nacido en noviembre.
0: Bueno, todavía creo que no ha salido en el ranking que ha preparado Rubén Barea para esta semana que viene, que seguro que será buena para los Escorpio. Bueno, es igual, te vas enterando a lo largo de la mañana, aunque sé que ya te has reincorporado, ya se ha reincorporado el doctor Rodríguez a su trabajo. Y hoy, insisto, que queríamos valorar una noticia que nos ha parecido verdaderamente extraordinaria, todo lo que tenga que ver con los avances, con el acercamiento a la posibilidad de curar, en este caso el melanoma concretamente. La noticia ya la conocen ustedes, hemos hablado de ello aquí en alguna oportunidad, pero queremos, insisto, profundizar un poco más en la llamada vacuna contra el melanoma. ¿Qué aporta, doctor Rodríguez, esta vacuna?
7: Bueno, pues nos aporta algo en línea hacia lo que viene llamándose la medicina personalizada. O sea, desde luego es una buena noticia, es un paso adelante. Avanza en el sentido de intentar ajustar el tratamiento individualmente a cada paciente o a cada tumor, ¿no? Porque lo que promete este nuevo tratamiento es, pues, intentar reforzar nuestro sistema inmune para que luche específicamente con el tumor con el que estamos luchando, ¿no? A diferencia de otros tratamientos que tenemos ahora, que han sido ya revolucionarios, que es la inmunoterapia, que se utiliza en muchos tumores, que lo que hacen es, pues bueno, activar nuestras defensas indiscriminadamente a tope para que pueda luchar con cualquier célula tumoral. Pues esto es un paso más en el cual, pues, obteniendo tejido del tumor, se detecta por dónde se puede atacar mejor al tumor, y al paciente, además, porque no quita que haya que seguir en el diseño de este estudio administrándole la inmunoterapia, además se le pone una vacuna intramuscular de, digamos, anticuerpos contra esas dianas del tumor que pueden ser más susceptibles de que nuestro sistema inmune lo ataque. Entonces es una noticia buena, muy buena. Es verdad que es la primera vez que esta tecnología llega a este punto de avance, aunque es verdad que todavía no nos han compartido datos de cuánto mejora respecto a lo que tenemos hasta ahora. O sea, esto llegará este otoño, que en algún congreso internacional no han notificado todavía dónde se comunicará. Y bueno, la noticia es verdad que fue un boom, ¿no? O sea, que el término vacuna, lo que pasa es que lo asociamos a, sin querer, ¿no?, a prevenir. Muchos pacientes escribieron, ¿me puedo poner la vacuna? ¿Dónde me pongo la vacuna? ¿No? Como algo preventivo, y no es así. Es una vacuna terapéutica. Eso quizás ha dado algún equívoco, ¿no? Porque quizás el término en nuestro lenguaje coloquial es más esperanzador de lo que realmente es esto, que es un tratamiento más que va a complementar la línea del melanoma. Y bueno, yo creo que fue también una gran noticia, sobre todo porque se mezcló la notificación de las dos farmacéuticas con su ascenso meteórico en bolsa, ¿no? Entonces yo creo que las noticias fueron en paralelo.
0: Hay una cuestión clave quizás en todo este asunto, que es la personalización del tratamiento o de la llamada vacuna.
7: Sí, yo creo que ese es el aspecto fundamental, que es el avance real. Ahora mismo, cuando ya quitamos tumores, pues los mandamos y analizamos la genética de ese tumor y sabemos qué genes tiene mutado, y por eso, pues, por ejemplo, en el caso de melanoma, sabemos que los melanomas en las zonas de quemadura solar, pues, tienen unas mutaciones y responden mejor a algún tratamiento, y luego tenemos otros melanomas que no tienen nada que ver con el sol, pues en las plantas de los pies, en zonas que no da el sol, que simplemente es por mutaciones espontáneas, que tienen otra genética diferente y responden también a otros tratamientos, ¿no? Entonces, esos análisis en algunos genes de los tumores ya lo hacemos. Esto va un paso a más, se analizan muchos más genes según la plataforma que han desarrollado, son 34 genes, y además se ve de esos 34 genes, pues eso, cuáles son los más susceptibles de que nuestro sistema inmune ataque, ¿no? Y le damos un empujón a nuestro sistema inmune para que luche contra el tumor.
0: Independientemente de estar a la espera de lo que en otoño ya nos apuntaba el doctor Rodríguez, ¿qué conoceremos en relación con estos avances que las dos farmacéuticas han lanzado y han supuesto efectivamente un dispararse en bolsa? ¿En qué momento se encuentra en este instante los tratamientos contra el melanoma, los cánceres de piel?
7: Pues ahora mismo el gold standard, ¿no? El tratamiento de primera elección, el estándar para un tumor avanzado es la inmunoterapia que mencionaba, que son tratamientos intravenosos que ya supusieron una revolución desde la quimioterapia. La quimioterapia antigua, por decirlo de alguna manera, lo que hacía era pues matar cualquier célula que se estuviera replicando, pero igual que mataba cualquier célula mala replicándose, pues también mataba todas las células del pelo, de la boca, de la piel, ¿no? Por eso esas caídas de pelo radicales, esos vómitos, todas las células en nuestro cuerpo que de manera normal se replican, pues digamos que eran atacadas por las drogas y por los fármacos. Y ya en el año 2015, ya llevamos más de una década, apareció la inmunoterapia y fue un cambio. Radical, porque la inmunoterapia lo que hace es quitar el.

0: lanzamiento y vamos a ver qué nos puede aportar este extra de la vacuna. Estamos deseando ver esos datos.
1: Pues a la espera, insisto, de esos datos, y me gustaría, aprovechando que el doctor Rodríguez nos acompaña estos minutos, no quiero entretenerle mucho porque supondría la espera de algún paciente que seguro está aguardando un momentito antes de ser atendido por el doctor Rodríguez en el Ruber Internacional. La cuestión es, acabamos de venir de vacaciones, los que han tenido oportunidad de hacerlo, han tomado el sol, mucha playa, y ahora, doctor, ¿qué? ¿Las consultas llenas? ¿Seguimos con la falta de precaución o ya se va tomando nota de la necesidad, como ya nos apuntó usted aquí hace unos meses, de prevenir con esas cremas de por encima del 50% o el 50%?
0: Yo creo que vamos mejor, quiero ser optimista, y es verdad que siempre después de verano tenemos las consultas más con la gente más preocupada, que estamos más desvestidos en verano, ¿no? Nos vemos más la piel, y quizá un apunte levemente preocupante es la generación joven, ¿no? Que todo va, todo vuelve. Ahora quizá tenemos algunas gente con 30, 40 años cuidándose mucho, ¿no? Pero este verano ha sido una constante ver chicas jóvenes que se ha puesto de moda la marca del bikini, ¿no? Con las espaldas negras y la marca del bikini, porque al parecer era una moda de este año, ¿no? Sí, entonces, bueno, siempre hay dianas de comunicación, que esto es vuestro tema, en las que fallamos, ¿no? Y cómo llegar a diferentes nichos poblacionales, y a ver si el año que viene hacemos mejor trabajo con los adolescentes.
1: Bueno, estaremos muy pendientes, y si no le importa al doctor Rodríguez, de vez en cuando contactaremos con él, porque me consta que es una de las especialidades no solo más visitadas, más demandadas y con más problemas en la sociedad española en general, en un país en el que efectivamente hay mucho sol y en muchas ocasiones, en oportunidades que no son solo en verano, se dan ese tipo de situaciones, aparte de que uno puede lamentablemente desarrollar un tumor o un cáncer de piel o un melanoma por alguna otra cuestión, aparte naturalmente de lo del sol. Insisto, a la espera de que en otoño tengamos oportunidad de charlar de nuevo, incluso antes, por supuesto, si el doctor Rodríguez nos lo permite, a la espera de esas novedades de esas dos farmacéuticas en relación con la famosa vacuna, le agradezco mucho al doctor don Pedro Rodríguez, jefe del Servicio Adjunto de Dermatología en el Ruber Internacional, que nos haya atendido, que nos haya dado estas explicaciones, y desde luego estamos, en fin, esperanzados ante un problema gravísimo. Últimamente, doctor, tengo la sensación de que la gente ya, hombre, puede pasar alguna cosa, pero la gente solo se muere de cáncer, de cualquier tipo de tumor. Creo que ya el resto, en fin, la medicina ha avanzado tanto, sí. sois tan inteligentes, trabajáis tan bien, que ya es difícil morirse, pero desde luego el cáncer es esa asignatura pendiente que tiene la medicina mundial, ¿no?
0: Eso es, sí, es la primera causa de muerte en países desarrollados, donde por suerte pues vivimos mucho, y al vivir mucho, pues bueno, el cuerpo se degenera, las células degeneran, y el cáncer con el paso de los años pues es más fácil que aparezca cualquier tipo de tumor. Eso
1: bueno,
0: es.
1: Pues estaremos pendientes, ya saben, si tienen alguna cuestión relacionada con la dermis, con la dermatología, en el Ruber Internacional les espera el doctor Pedro Rodríguez, que ya les decía que es el jefe del Servicio Adjunto de Dermatología en ese hospital. Por cierto, su especialidad es la oncología y además también es cirujano. Doctor, que te agradezco mucho que nos hayas acompañado este ratito, hemos conocido un poco más, pendientes de lo que vaya pasando a lo largo de las próximas semanas y pendientes de lo de otoño. Doctor, un abrazo muy fuerte, muchas gracias como siempre.
0: Muchas gracias, Juan Ignacio, buen día.
1: Un abrazo, gracias. 11:17, una hora antes en la Comunidad Canaria, esta es la Click Tertulia con las secciones habituales. Ahora, dentro de unos minutos, si usted es aficionado a la lectura, nuestro querido Juan Berga ya ha preparado 3 o 4 libros para el fin de semana. Pero antes, lo sé, ya sé que están ustedes esperando, igual que yo, que aparezca su signo zodiacal en el ranking de Rubén Barea.
2: Y en el número 6 te encontramos a ti, Cáncer. Hay dos mensajes importantes a tener en cuenta en esta semana. El primero, que podrías tener una tendencia a confundir lo que es urgente de lo que es importante. Que algo sea urgente no lo convierta automáticamente en importante, ni a la inversa. Por tanto, revisa muy bien tus prioridades, organiza muy bien tu agenda y elige muy bien dónde poner tu tiempo. Por otro lado, un pilar muy importante. Las personas que te rodean tienen que escuchar lo que tú tienes que decir, pero no tienen que escucharlo de una manera mala, agresiva, despectiva. Encuentra el momento. Encontrar las palabras adecuadas va a ser tan importante o más como encontrar el momento. Si tienes en cuenta estos dos factores, estás en el ecuador de la semana. El resto de la semana va a funcionar de una manera bastante amable y bastante positiva.

0: prescriptiva. Me lo cuentas en el 686-6501-67. Y mi querido Sagitario, puesto número 5, acercándote a las primeras posiciones. La verdad es que es una semana, aunque tenemos esa luna nueva que no nos empuja a tomar grandes iniciativas, a ti es una semana en la que los astros sí te ponen nuevas oportunidades. Salir, explorar, actividades diferentes, encuentros, viajes. Quizá te cueste un poquito encontrar quién te acompaña, porque el resto de los signos no estamos tan favorecidos para todo lo nuevo. Pero sentirás que recuperas tu optimismo, tu vitalidad, tu energía. Si has tenido algún proceso de salud, sanitario, que te ha tenido un poco regular, sentirás que estás mejorando, que recuperas energía y fuerza. Y muy pronto, pero eso más de cara a la próxima semana, un proyecto muy jugoso, muy interesante, profesional, saldrá adelante. Ni tan mal, Juan Ignacio Caña,
1: qué,
0: ¿no?
1: Qué feliz me acabas de hacer. Qué feliz acabas de hacer a todos los sagitarios. Yo creo que está bastante bien esa predicción para la próxima semana y especialmente la siguiente, decías.
0: Especialmente la siguiente. Si esta a ti no te va a ir mal. El tema está que dirás, oye, me voy al concierto, pero ¿y quién me acompaña? Todos estamos ocupados o todos tenemos un mal momento. Pero
1: yo
0: a ti
1: no.
0: Te va a pillar muy buena semana.
1: Los sagitarios no.
0: No, te vas con Fernando Limones.
1: Por ejemplo.
0: Que me ha caído realmente bien.
1: Sí,
0: ¿eh?
1: Sí. Bueno,
0: realmente
1: es bien. Un chaval formidable y además hace una sección aquí pensando en los moteros, que hay miles y miles y miles de moteros interesados en saber qué tipo de actividades, aparte de los circuitos, aparte de las competiciones. Luego los moteros quieren saber dónde pueden ir,
0: claro,
1: qué rutas escoger.
0: Pues
1: y,
0: me ha gustado
1: y luego
0: mucho.
1: El ambiente motero, porque no lo eres. Pero
0: no
1: el,
0: lo soy.
1: El día menos pensado habrá que subirte de paquete a
0: sí.
1: Una motito y nos damos una vuelta.
0: Iré con más miedo que espalda, pero todo es probarlo.
1: Claro. Bueno, hay que convencer también a Juan. Hay que convencer a Juan Berga. Por cierto, ya saben ustedes que el 686-650167 es el teléfono de esta casa, el teléfono de la Click Tertulia, para que durante todo el día nos dejen ustedes pensando en los viernes, cualquier propuesta para el fin de semana. ¿Ha descubierto usted un restaurante estupendo con un menú fantástico, con una carne deliciosa, unos pescados estupendos y además bueno, bonito y barato? Déjenoslo ahí en el 686-650167, mensajito de voz en el WhatsApp o en el muro de Facebook o un mensajito escrito. Bueno, alguno de nuestros espectadores oyentes, en este caso Pablo Alfonso Santos, Pablo Santos, pues nos ha dejado una recomendación para cualquier día de la semana, entiendo que también el fin de semana, que nos ha parecido muy, muy original y que queremos trasladar. Esto nos decía Pablo.
2: Hola, queridos amigos de Click Radio TV y de la tertulia de Juan Ignacio Caña, el querido maestro. Yo os quería recomendar la visita teatralizada al cementerio de la Almudena por la noche. Están los actores que interpretan los diferentes, digamos, sketches, son Sergio Pazos y Aisha Wizuete. La guía es una maravilla, se llama Vanessa, y la verdad que es muy bonito, muy divertido, muy respetuoso sobre todo, y culturalmente es muy, muy didáctico. Se aprende mucho del cementerio de la Almudena y de su fundación, de su existencia. La verdad, merece la pena. Si tenéis ocasión de ir, merece la pena. No es caro, me parece que son 11 euros. Y bueno, pues disfrutas un ratito, porque además son grupos muy reducidos, un ratito de la cercanía de esos dos pedazos de actores. Además, al amigo Sergio Pazos lo conocemos también por los Panenquitas, que creo que también forma parte de la parrilla de Click Radio Televisión. Un abrazo muy grande.
1: Muchas gracias, Pablo. Es una recomendación, aparte de los calificativos que tú ya has utilizado, es una propuesta muy original. Una vueltecita por los cementerios teatralizada.
0: Me he quedado loco. Me he quedado loco primero porque a mí me encantan los cementerios.
1: ¿Ah, sí?
0: Sí, sí. En todos nuestros viajes somos muy dados a visitar los cementerios de las ciudades.
1: ¿Ah?
0: Me encantan los cementerios. Mi favorito hasta el momento es el de Aveiro, en Portugal.
1: Sí.
0: Pero a mí me gustan mucho los cementerios. Y cuando he escuchado una actuación o una visita teatralizada,
1: sí, sí,
0: por el cementerio de la Almudena, me ha parecido fascinante, que es lo último que yo me podía esperar como recomendación. Uh-huh. Y lo primero que pasa en mi lista, le voy a decir a Imael que nos vamos a hacer una visita teatralizada al cementerio de la Almudena. Bueno, qué bonito.
1: Ya nos contarás cuando vayáis. Sí, nos contarás.
0: Tiene que estar muy interesante.
1: Decía Pablo que es primero, efectivamente, muy original. Desde luego, descubres el mundo de la historia, de la parte cultural de los cementerios, y en este caso, concretamente, el cementerio de la Almudena. Así que ya saben ustedes la propuesta de nuestro querido Pablo Santos en relación con el fin de semana. ¿Qué hacer? Bueno, pues tienen ustedes la teatralización de este espacio. 11.24, 10.24 en la Comunidad Canaria. A estas horas ya saben que tenemos una cita con otra propuesta, que es la de la lectura. Si el fin de semana tiene usted oportunidad de echar un vistazo a los libros, pues aquí tiene usted la recomendación que ya nos hace Juan Berga.
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1: Yo ya estoy preparado, Juan, aquí con el boli y el papel. No tengo el ordenador cerquita para ir apuntándome los títulos que nos vayas dando para este fin de semana. Estás muteado, Juan. Desmutéate, porque si no, no te oímos. Y queremos escuchar tus recomendaciones literarias para este fin de semana. Sí. Ahora sí que sí, incluyendo tu novela negra de cada viernes, que sé que te gusta mucho. ¿Con qué empezamos hoy, Juan?
4: Pues hoy, ya que estamos, les voy a recomendar que ya de paso, luego le hago las recomendaciones que tenía preparadas, que se lean el Juan Tenorio, ¿no? Si van a ir a la Almudena,
1: por ejemplo,
4: hay que leerse el Juan Tenorio antes de visitar los cementerios. Se acerca el Día de Todos los Santos, que es cuando tradicionalmente se representaba el Juan Tenorio. Uh-huh. Por cierto, el mío famoso es el de París, el Père Lachaise. Me gusta mucho ese cementerio. Bien, les voy a lo que hemos venido, que es representarle los libros. Hoy les traigo la novela histórica del mes, que se titula La Marcha Radetzky. Está escrita por Joseph Roth y publicada en Alianza y en Clásica Mayor. Radetzky, como ustedes saben, es esa cancioncita tan divertida que hacemos palmas en el concierto de fin de año. Canción compuesta en honor de Wenzel Radetzky, que era el responsable militar austriaco que conquistó el norte de Italia. Posteriormente, 10 años después, ya se consideró un reaccionario porque estaba en contra del nacionalismo austriaco. Pero bueno, la cosa, esto de ir de un mundo a otro, de pasar de la gloria a la pena, es de lo que va la novela. 10 años después de la fecha de que yo les he dicho, de la conquista de Italia, en la batalla de Solferino, los austriacos pierden, el imperio austrohúngaro pierde Italia. Pero ahí, sorprendentemente, un teniente que se llama Trotta salva al emperador Francisco José. Y a partir de ahí, pues 3 generaciones de esa familia van viendo la gloria y la decadencia del imperio austrohúngaro. Ahí lo tienen. La Marcha Radetzky, de Joseph Roth, es una novela histórica que se lee muy bien, está muy bien escrita y muy bien documentada.
1: ¿Y la segunda?
4: La segunda es mi novela negra, que es casi negra esta vez. Señores y señores, no se lo digan a nadie, voy a recomendarles un cozy crime. Que se dirán ustedes, ¿qué es eso de un cozy crime?
1: ¿Qué nivel tienes, Juan, de verdad?
4: ¿Qué nivel? Oh. Es que, pues miren ustedes, desde que los señores de Amazon se inventaron títulos para vender libros, el cozy crime es ni más ni menos esas películas que ustedes ven de vez en cuando en la televisión, de una chica rubia que se mete en todo, que además está sin pareja y acaba liándose con el policía. Es decir, un crimen muy simpático y tal. El que yo les traigo, no hay rubias, pero sí hay, es una cosa poco negra, poco oscura, muy de película de policías y de investigadores tradicionales. Ha salido el pasado día 30. Yo me la he comprado porque me la ha recomendado un señor que lee muy bien, así que aquí la tienen, esta historia, que se titula Ir por partes. Está escrita por Sally Smith y publicada en Ático de los Libros. En la Nochebuena de 1901, un abogado llamado Warr, que está en el club de los abogados famosos de Londres, que es el Inner Temple, reciben un paquete. En el paquete hay una mano momificada, dirigida al tesorero del club. El té no le da mucha importancia, pero Gabriel, que es el señor Warr, tiene cierta curiosidad que se convierte en preocupación en cuanto siguen llegando paquetes y muere la primera víctima. En realidad, como ustedes ya han podido averiguar, hay un malvado abogado asesino. Entre el agente Gray y el tal Gabriel Warr encontrarán quién es el culpable. Aquí tienen ese cozy crime tan maravilloso. Uh-huh. Y ahora llega la cosa.
1: Llega el momento difícil de las edades.
4: Sí, vamos a hacerles trampas esta vez. Imaginen que tienen ustedes, imaginen que tienen ustedes un niño de 6 años. Entonces, que ha empezado a leer y, por lo tanto, al tener 6 años, empieza a lo que ellos llaman el colegio de los mayores. Uh-huh. Es decir, han pasado a la enseñanza primaria y les doy un truco que me funcionó con mi nieto el pequeño. Y le dije, en el colegio de los mayores te obligarán a leer un libro. Es mejor que lleves tú uno divertido o te darán uno aburrido y con letra pequeña. Coló. Así que ya tiene en su mochila metido uno que se llama Pipa y Otto en el bosque. Uh-huh. Escrito por Patricia Gays y editado en Convel. Es una colección. Como ustedes imaginarán, Pipa y Otto les enseñan a los niños lo que es el bosque y les ocurren cosas que les pasan a los niños de 6 años. Esto es Pipa.
1: Sobre todo cuando van al bosque.
4: Pipa y Otto en el bosque. Y ahora imaginemos ya más difícil, que tienen unos niños entre 12 y 16 años. Bien, también tengo truco para ustedes, para ayudarles, porque solo viven de las pantallitas, ustedes están hasta las narices y viene el colegio y tienen que leer, en fin. Háganle dos preguntas trampa. La primera, ¿te gustaría una historia de piratas? Si su criatura es ella, va a mirar con cierto asombro, pero si es él dirá, bueno, vale. Segunda pregunta, imbatible. ¿Y si en lugar de leer es un libro con dibujos? Ah, amigos, aquí tienen la respuesta. Se llama Francis Drake contra la Isla de la Palma. Uh-huh. Está escrito por Albert Vázquez y dibujado por Aitor Holgado. Por cierto, editado en Cascaborra. Albert Vázquez es un escritor de libros de historia que les recomiendo ya de paso a los adultos. La cosa es que efectivamente en 1585 Inglaterra, a través de sus piratas, decide conquistar España, o por lo menos molestar. Así que mandan a Francis Drake, que era el pirata favorito, a conquistar la Isla de la Palma. Los piratas creían que era una isla vulnerable, pero como ustedes saben, la gente de La Palma tiene sus propias ideas y son gente dura. Así que aquí lo tienen, Francis Drake contra la Isla de La Palma, y de paso le han colocado a sus criaturas un pedazo de la historia de España.
1: Pues ya saben ustedes que las recomendaciones para el día de hoy, si se han incorporado tarde, es La Marcha Radetzky, también Ir por partes, la novela negra que recomienda cada fin de semana Juan Berga, Pipa y Otto en el bosque para los chavales los más pequeños, y para los que ya no son tan pequeños, Francis Drake contra la Isla de la Palma. Las recomendaciones para este fin de semana son las 11:31, 10:31 en la Comunidad Canaria, y después de haberme satisfecho mucho, por cierto, en fin, lo que dice hoy, lo que ha dicho Rubén Barea en relación con la predicción para los Sagitario, claro, aquí no solo se trata de los Sagitario, se trata naturalmente de todos y cada uno de los signos del zodiaco en el ranking que ha elaborado para este viernes y pensando en la semana próxima, Rubén Barea y los astros.
0: Y en el número 4 estás tú, Virgo. Te lo anunciaba en la introducción de Rubén y los astros. Tienes muy buena semana. Muy buena porque además de estar el sol en tu signo, esta luna nueva se va a producir también en tu signo. Hay dos pilares importantes que tienes que tener en cuenta. El primero, tu vida no va a ser perfecta cuando por fin hayas conseguido lo deseado. No, tu vida va a empezar a ser perfecta en el momento que decidas y des el primer paso. Por ejemplo, no se trata de voy a empezar una dieta y seré feliz cuando me haya quitado los kilos que me sobran, no. Voy a empezar una dieta y me siento bien desde este preciso momento, desde esta decisión, desde este primer paso. Segundo gran pilar, que estás en un ciclo de renovación. y de llegada de cosas nuevas a tu vida. Haz sitio. Oblígate, por lo menos, cada día a tirar 5 cosas. 5. Por ejemplo, no tienen que ser cosas demasiado valiosas. Coges el móvil y borras 5 vídeos, 5 fotos que ya no necesitas. Abres el armario, abres la cartera y tiras estos 5 papeles, estos 5 tickets. Por lo menos 5 objetos cada día que tienen que ser liberados. Eso va a mover mucho la energía y va a hacer muchísimo sitio para que entren cosas nuevas. En el número 3, ya en las primeras posiciones, Scorpio. Nuestro CEO de Click Radio es Scorpio, por ejemplo, nuestro doctor de Ruber Internacional es Scorpio. Y tenéis una semana muy buena si habláis un poquito menos, porque van a llegar muchas oportunidades, muchas propuestas, incluso declaraciones sentimentales. Pero si cogéis las riendas de la conversación y no paráis de hablar, no dejáis que la otra persona se comunique y se exprese hasta el final, a lo mejor tiran la toalla. Quizá este camarero, este vecino, este compañero se ha decidido, venga, voy a declarar mis sentimientos. Y al final dice, bueno, pues lo dejo para otro día. Podrías perder las oportunidades si no aprendes a estar en silencio. Así que no tomes las riendas de todas las conversaciones, aprende a escuchar hasta el final y aprovecha las oportunidades que van a aparecer.
1: Estaba mirando a Rubén.
0: Hoy mi micro tiene interferencias, Juan Ignacio.
1: Sí, pero son siempre positivas, ya verás. Estaba mirando a Rubén porque lo explica además de una manera verdaderamente sensacional. Quiero decir que no se trata solo de saber qué va a pasar con un signo zodiacal durante la semana siguiente, no solo se trata de conocer la predicción, de haberla estado trabajando todos estos días atrás, sino también luego de trasladarla a los espectadores oyentes de la Click Tertulia.
0: Yo siempre,
1: ¿verdad?,
0: me voy con esa intriga. ¿Habré sabido transmitir bien el mensaje? Por eso soy muy dado a los ejemplos, ¿no? Para intentar que quien nos esté escuchando o viendo comprenda la idea y sobre todo que comprenda que no estamos tan vendidos a lo que los astros hayan decidido, sino que tenemos margen de maniobra.
1: Bueno, pues esta es una de las razones por las cuales Rubén Barea cada viernes se acerca a nosotros para explicarnos de la mejor manera posible todo aquello que tiene que ver con nuestro futuro, con el desarrollo de nuestra semana. Si usted considera que efectivamente los astros, las lunas llenas, nuevas, etcétera, tienen que ver con nuestro desarrollo personal, profesional y desde luego también por lo que respecta al amor. Porque me da la sensación, hay muchas cuando entran en rubenbarea.com y te piden una cita, ¿te hablan mucho de amor los que van?
0: Siempre es la pregunta estrella.
1: ¿Ah, sí?
0: Siempre es el primer tema. ¿Ah? El amor siempre ha sido protagonista o principal protagonista, el amor y el desamor.
1: El desamor, claro, sí, a eso me refiero, amor y desamor, claro. Sí.
0: Pero sí, suele ser el tema principal alrededor del que gira, por lo menos siempre, la primera consulta de la persona.
1: Bueno, pues ya lo saben, rubenbarea.com, ahí entran ustedes y si quieren hablar de amor, hablen ustedes de amor, pero quieren hablar de otra cosa, pues también evidentemente lo pueden hacer, echar a las cartas y desde luego va a salir ojiplático. Acuérdese de lo que le digo. Y a las 11:36, quien ha vuelto también de vacaciones, porque así ha sido, es Antonio Daganzo. Ya saben ustedes, las pinceladas musicales clásicas. Querido Antonio, se han acabado las vacaciones, ¿verdad?
5: La pincelada musical con Antonio Daganzo.
1: Lo siento mucho, Antonio, lo siento mucho. Se te han acabado las vacaciones, así que ala, todo tuyo.
6: En efecto, vamos con las música, pinceladas clásicas, ráfagas de la gran música en la Click Tertulia de Click Radio TV. Hoy para dar inicio a la tercera temporada de nuestra serie en esta sintonía. Y qué mejor que hacerlo recordando al indiscutible protagonista de las efemérides relativas al arte del sonido en el presente 2026. Nada menos que Don Manuel de Falla, el gran genio musical español del siglo XX. Manuel de Falla y Mateu, sí, nacido en Cádiz el 23 de noviembre de 1876, granadino de adopción, como bien se sabe,
7: cabría decir que argentino de exilio durante los últimos años de su existencia y fallecido en Altagracia, en la provincia argentina de Córdoba, el 14 de noviembre de 1946. Por lo tanto, y qué curioso, el próximo mes de noviembre se cumplirá la efeméride doble del sesquicentenario, del 150 aniversario de su nacimiento, y también los 80 años transcurridos desde su desaparición. Estamos pues en pleno año Falla y eso va a propiciar que dediquemos al maestro tres de nuestras pinceladas clásicas. Esta de hoy, otra durante el próximo mes de octubre y una tercera en noviembre. Como creo que es lo pertinente y lógico, abriremos el homenaje a nuestro gran músico ocupándonos de su primera obra maestra, la ópera La vida breve, sobre texto del por entonces ya muy célebre libretista Carlos Fernández Shaw, y que mereció el premio de composición de la Real Academia de Bellas Artes de San Fernando en 1905. Según tuve ocasión de recordar en mi ensayo divulgativo Clásicos a Contratiempo, la obra no se estrenaría hasta 1913, pero la íntima satisfacción de haber coronado un empeño de tal naturaleza supuso para Falla el impulso definitivo hacia la gloria que le esperaba. De reducidas proporciones, similares a las de Goyescas, la obra maestra escénica de Enrique Granados, la historia de traición sentimental de La vida breve, ambientada en Granada y con una carga evidente de crítica hacia el clasismo de la sociedad española del momento, resultó lo suficientemente poderosa como para fomentar una rivalidad, digamos sí, una rivalidad feliz entre la orquesta y las voces, con un cantaor flamenco entre ellas, e incluso para desatar el viento trágico del memorable par de danzas del acto segundo. Y añadiré algo ahora verdaderamente curioso. El recuerdo de que el citado estreno de La vida breve, en 1913, se produjo en el Casino Municipal de Niza y en lengua francesa, no siendo hasta 1914 cuando la ópera por fin se dio a conocer en España, concretamente en el Teatro de la Zarzuela de Madrid. Pero atención, compañeros, amigas y amigos oyentes y espectadores, porque ese viento trágico granadino al que hace un instante aludía, el del memorable par de danzas del acto segundo, comienza a soplar cada vez con más fuerza hasta el punto de que una audición se nos impone ya, prodigiosamente, la de la extraordinaria, muy inspirada y muy famosa con toda justicia, danza número uno de La vida breve de Don Manuel de Falla, que disfrutaremos a continuación sirviéndonos de la edición discográfica imprescindible de referencia absoluta que de la ópera se realizó entre 1965 y 1966. El histórico maestro Rafael Fribez de Burgos dirigirá a la Orquesta Nacional de España y, por si esto fuera poco, escucharemos también a la no menos histórica Lucero Tena, siempre exquisita y a la vez temperamental, encargándose de la destacadísima parte encomendada aquí a las castañuelas.

0: Pues llegamos al podio de la semana. Llegamos a los dos signos más favorecidos. Y en el número 2, ¡qué satisfacción me da encontrar a Leo! Sabéis que yo soy Leo y que esta semana estamos muy favorecidos, tanto por Júpiter, que lo tenemos en nuestro signo y nos expande, como por esta luna nueva en Virgo, que también nos ayuda mucho a recibir reconocimientos. No pequemos de falsa modestia. Si alguien nos dice, oye, pues qué Rubén y los astros más bonito has hecho, por ejemplo, o qué bien has desempeñado esta función, qué bien has hecho el trabajo, limítate a decir gracias, sinceras, pero no te quites el mérito, no es para tanto, esto cualquiera. No, tenemos que aprender a encajar y aceptar ese reconocimiento que recibimos por parte de los demás. Es un momento de ascenso profesional, de nueva oportunidad, firma contrato y todo aquello que toque con tu vocación, pero más allá de tu vocación, con tu entusiasmo, que disfrutes haciéndolo. Así que, compañeros y compañeras Leo, vamos a disfrutar de esta semana desde el puesto número 2. Y llegamos al número 1. Qué alegría me da que seas tú, Tauro, el gran favorecido por los astros. El mensaje de los astros, pues mira, el tamaño no importa. Y aunque suene extraño, es una manera para que tú lo entiendas. Porque te van a decir, oye, ¿te gustaría, por ejemplo, ser figurante en esta serie? Ah, no, ese papelito no vale para nada, yo no pierdo el tiempo haciendo ese papelito. A lo mejor por decir no, por juzgarlo insignificante y pequeño, te pierdes la gran oportunidad, porque quizá ese gran protagonista o ese gran productor se fijaría en ti. Así que mi consejo, aprovecha la suerte que ponen ante ti a través de oportunidades muy escondidas, muy aparentemente pequeñas, porque pueden suponer un gran cambio en tu vida. Así que recuérdalo, el tamaño no importa. Amigos y amigas, feliz semana. Sabéis que a partir del domingo por la tarde tenemos Rubén y los astros y espero y agradezco que lo compartas para que llegue a quien más lo necesite.
1: Decía Rubén que efectivamente a partir del domingo lo tenemos, pero tienen ustedes todo el ranking seguido aquí desde las 6 de la mañana en la Click Tertulia de 2 en 2. Nos va acercando efectivamente el posicionamiento de la predicción astrológica para toda la semana siguiente. El domingo a partir de las 5 de la tarde, ahí en YouTube, por ejemplo, con Click Radio TV, tienen todos y cada uno...

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1: Buenos días, buenas tardes, buenas noches, dependiendo del uso horario desde el que nos sigan. Ya saben que emitimos a nivel global, mundial. Ecos del Motor, nueva edición, como cada semana los viernes a las 12. Bueno, una más, no, una edición muy especial. Y para los que además somos amantes de las motos, del mundo del motociclismo, del motero y de ellos sobre todo, pues va a ser desde luego un lujo y una fiesta, porque tenemos un invitado grandioso que les vamos a presentar dentro de un instante y que puedo anticipar, pero con cierta prudencia, que al menos vamos a intentar. A mí me encantaría que le viésemos a partir de hoy mucho en Click Radio Televisión. Ahí lo dejo. Pero antes, nada sería factible sin nuestro director del programa de automoción, Javier Gete, ¿cómo estás?
2: Pues encantado de la vida y con un programa muy divertido. Ayer, sin ir más lejos, estuve viendo a nuestro invitado en la televisión por la noche y es que da gusto verle.
1: Bueno, es fascinante y admirable. Ya digo, además los que somos amantes de este mundo, nos consideramos moteros o motoristas, es que de verdad amamos lo que hace Miquel, que ahora saludaremos como merece. Pero no nos hemos olvidado de nuestro queridísimo Carlos Morante, campeón también de motociclismo, 3 veces campeón de España, cientos de podios, además unas clasificaciones brutales a nivel de competición europea. Bueno, un crack y una historia dentro del mundo del motociclismo y nuestro colaborador con tertulia habitual, que hoy, por motivos de agenda, está impartiendo un curso fuera y no nos puede acompañar. Por cierto, aprovechamos para decirles que le tendremos presente, por supuesto, como siempre, y que cuando no le vean aquí, está dando esos cursos tan necesarios, tan útiles para muchos conductores de motos y, bueno, tecnología.
2: En realidad está en el Campeonato de España de Motociclismo, no haciendo un curso.
1: Ah, bueno.
2: Es director técnico de un equipo.
1: Y un curso que hemos publicitado aquí, es que también, de todo.
2: No para.
1: Bueno, uno no tiene varios, ¿eh? Tiene una época de formación no importante. Aparte, ya saben que está en la dirección técnica de equipos en la alta competición. Bueno, es que Carlos no se va a ir nunca, no se va a jubilar jamás, seguro. Como nosotros esperemos, a Marta le queda muchísimo, nuestra compañera en realización, Marta García, muchas gracias, gracias a nuestro director general, Juan Ignacio Ocaña, a nuestro CEO, Javier Lillo, y a todo este equipazo que tenemos de producción y técnico. Sin más dilación, señores, vamos a comenzar nuestro programa hoy muy centrado, y este tan solo es un anticipo en Miquel Silvestre. Le podríamos presentar como escritor, como registrador de la propiedad, hiciste derecho, Miquel, sí. Algo más que tenemos en común, motos, derecho. Bueno, sobre todo es muy conocido por una faceta a la que yo hacía referencia y que amamos, porque es un gran aventurero que decidió un día coger una moto, bueno, varias motazas, darse la vuelta al mundo y emprender a partir de ahí una historia de aventuras que ha derivado en colaboraciones en muchos medios, con series fantásticas, publicaciones de libros, bueno, toda una historia que envidiamos, la verdad. Miquel Silvestre, es un honor tenerte aquí.
3: Muchísimas gracias por haberme invitado. La verdad es que, según lo vas contando, pues uno se queda también un poco alucinado. Digo, coño, todo he hecho eso, ¿no?
1: No, mucho más. Ya verás a lo largo del programa. Nos tienes que contar, de hecho, como una de las partes, ¿cómo puedes hacer todo lo que haces? Porque de verdad parece imposible. Pues se te ve por todos los lados del mundo, pero al final estás también en los medios escribiendo.
3: Pues te parecería una tontería, pero yo creo que uno de los secretos de sacarle partido al poco tiempo del que disponemos es que nunca me ha gustado el fútbol.
1: Pues mira,
3: nunca he perdido el tiempo viendo un partido, salvo alguno de la selección, evidentemente, en algún acontecimiento importante, pero nunca perdí el tiempo mirando partidos de fútbol. Y ahora tengo que acompañar a mi crío al fútbol y, bueno, pues desde luego alucino con el fanatismo y el hooliganismo de los padres de críos, porque a mí me deja absolutamente estupefacto, ¿no? Pero yo creo que ese ha sido, oye, con todo el respeto para que le guste el fútbol, ¿eh? Pero yo me he salvado mucho tiempo, porque al final, si le dedicas, yo qué sé, 2 o 3 horas a la semana a ver partidos, pues son 2 o 3 horas que, sumadas a lo largo de tu vida, pues suman muchos días y al final acaban sumando meses. Entonces, pues bueno, yo me dedico a realizar muchas cosas a la vez, porque soy multitarea, en el sentido de que, como casi todo lo que yo hago me apasiona, entonces cuando empiezo a realizar una actividad, por ejemplo, yo trabajo mucho ante un ordenador, ¿no? Cuando yo empiezo a realizar una actividad por ejemplo, editar un programa, porque los monto yo, los edito
1: porque también es productor audiovisual.
3: Claro.
1: Entonces, también.
3: Cuando llevo una hora concentrado dedicándome a esa tarea, salto de tarea y me dedico a otra cosa que me gusta, como por ejemplo la documentación, estudiar, leer, ¿no? Entonces, voy, digamos, descansando, realizando tareas que me gustan, pero que son distintas a las que voy haciendo. Entonces, a lo mejor, al cabo del día, he hecho un montón de horas que divirtiéndome, pero que son distintas. Y entonces, eso unas tareas me permiten descansar de otras, y al final, sobre todo lo que yo aprendí en las oposiciones, lo más importante es dedicarle todos los días un tiempo, porque si tú te pegas una panzada a hacer cualquier actividad y durante 2 o 3 días no vuelves a repetirla, y con el deporte pasa igual, ¿no? Pues entonces al final el resultado es muy pobre. Pero sin embargo, si tú sumas todos los días pequeñas cantidades, al final de la semana, al final del mes, al final del año, el resultado es extraordinario, ¿no?
1: Bueno, de hecho, menos ver fútbol, vamos a hacer el resto con esa serie de constancia. Yo estoy contigo, además. Miquel, vamos a tener ocasión de charlar contigo y despacito. Centraremos gran parte del peso del programa, como no podría ser de otra forma, en ese tiempo. Y mientras tanto, en el resto de secciones, por favor, estás en tu casa, participa cuando quieras, que cada una de tus palabras van a ser muy enriquecedoras. Bienvenido y muchísimas gracias a ti por hacer de este programa seguro un hito en Ecos del Motor. Bueno, ahora sí, vamos a intentar seguir en parte nuestro esquema habitual, al menos en las secciones más relevantes, porque hay más cosas que contarles en Ecos del Motor. Comenzamos con nuestras novedades y pruebas. Bueno, y para ello vamos a la gama más reiterativa últimamente cuando presentamos nuevos modelos y cuando hablamos de los coches de hoy en día. Gama SUV, que es ahora lo que se estila. En este caso se trata de un SUV de una marca coreana, concretamente de Hyundai, que va a estar muy presente, ya se lo anticipo, no solamente en nuestro nuevo fotocall, sino en nuestra sección, porque colabora en Ecos del Motor, así que siempre les daremos buena cuenta de las novedades e iniciativas, además de los modelos, de la marca Hyundai. Y es que en este caso, además, hay un valor añadido y un plus, y es que hace posibles todas las monitorizaciones y todas las motorizaciones dentro del mercado, en todas las versiones. Así que, al final, SUV para todos los terrenos, para todo tipo de conducción, también off-road, para disfrutar en todas las circunstancias y con el motor que nos dé la gana. Javier, ¿qué más vamos a pedir?
2: Así es, de hecho, bueno, pues hoy por hoy la gama SUV de Hyundai es muy amplia. Yo, por recordar modelos, Bayon, Inster, Kona, Tucson, Santa Fe, todos son SUV, evidentemente ahí está el tema, y hemos recogido de anteriores programas un esquema de cada uno de los modelos SUV de esta marca que hemos venido contando, y para qué se los vamos a contar otra vez, veámoslos de nuevo.
1: Cogemos la marca Hyundai y nos detenemos en el modelo Bayon, concretamente en el de este año 2024, porque ha sufrido todo tipo de cambios. Una reforma styling que ha llevado a modificaciones tanto internas como externas. Se cambia y mejora notoriamente el equipamiento y también su conectividad, Javier.
2: Sí, sí, efectivamente. Un crossover compacto de la marca coreana Hyundai, que está teniendo éxitos comerciales espectaculares en España y en el resto de Europa, también a nivel mundial. Bueno, pues muchas mejoras estéticas. Ya estamos viendo el coche es monísimo, la verdad, está muy, muy, muy conseguido. Es un coche que lleva 3 años en el mercado y ahora en el segmento B, SUV, y ahora, pues bueno, se realiza un cambio, un restyling importante sobre el coche. Ha modificado los paragolpes delantero y trasero, se ha rediseñado la parrilla, mucho más bonita y más atractiva en este momento, y se han rediseñado los pilotos, la trasera. El coche tiene un aspecto bastante cambiado. Mantiene las dimensiones que siempre ha tenido el Bayon, con sus 4,18 metros de largo, y bueno, grandes mejoras tecnológicas, con una mejora de conectividad muy notable, cargador inalámbrico para smartphone, actualización telemática Bluelink, bla, bla, bla, bla, bla, todas las cosas que ya hoy por hoy nos suenan casi normales y que hace un año nos parecían ciencia ficción.
1: Muy estandarizadas en esa línea de los compactos, en este caso crossover, pero manteniendo un poco.
2: Muy bonito el coche.
1: Ese formato.
2: La verdad, muy bonito. Dos motores en oferta, un 1.2 litros con 79 caballos y un 1.0 que también tiene una microhibridación a 48 voltios, con lo cual etiqueta eco, que bueno, aporta 100 caballos de potencia, que son más que suficientes para mover este coche tan elegante y tan bonito desde mi punto de vista.
1: Para ciudad. Y en este caso hemos elegido el Hyundai Inster. ¿Por qué? Pues porque consideramos que tiene un diseño perspicaz, audaz, ante todo rebosa personalidad. Vamos a verlo.
2: Lo empezamos a ver en nuestras pantallas. El Inster es un bueno, pues es un vehículo nuevo, todavía no está en el mercado español, vendrá muy pronto, de hecho está ya nominado como dentro de los 7 finalistas como coche del año en Europa, o sea que algo de especial tiene que tener este coche, que es, bueno, pues tecnología de primer nivel, con un interior muy versátil y una seguridad absolutamente avanzadísima. La línea estética del coche, como estamos viendo, pues hombre, va por gustos. A mí, sinceramente, este tipo mini SUV me resulta difícil porque no son coches tan atractivos a la vista, ¿no? Siendo tan pequeñitos e intentando parecer grandes. Son 3,82 metros de largo, que tampoco es un tamaño, clase de segmento A. Una altura al suelo bastante interesante, de 15,4 centímetros, y bueno, sus 5 puertas y, bueno, pues unas llantas muy peculiares que ha diseñado Hyundai para este vehículo. La distancia entre ejes es también amplia, con lo cual se intenta hacer un pequeño todoterreno, siendo un todocamino, no es un coche para moverse fuera de carretera. No quiero dar muchos datos, pues es un coche del que hablaremos cuando esté lanzado, pero sí decirles que como motorizaciones, Hyundai ha previsto un 97 caballos inicialmente y un 115 caballos, con dos motores eléctricos distintos y diferentes baterías. Se confirma que se va a lanzar ya estos días, porque claro, si no, no entraría en el coche del año 2025, hay que lanzarlo en el 24, sí o sí, ya saben ustedes, y lo van a hacer además con una versión cross, que es una versión aventurera, muy simpática, que hemos estado viendo en estas imágenes, bueno, pues que lleva llantas mayores, de 17 pulgadas, con unas combinaciones de acabado muy simpáticas, y eso sí, con el motor de 115 caballos que hemos comentado.
1: Vamos a empezar con un modelo que ya ha recabado múltiples premios desde su lanzamiento en nuestro mercado, y eso que no han faltado competidores muy importantes.

0: un coche que ha ganado mucho espacio interior, con un maletero más que notable, de 466 litros de capacidad, nada más y nada menos, salpicadero completamente nuevo, motorizaciones muy diversas, gasolina, microhíbridas de 48 voltios, microhíbridas, ¿te acuerdas? De lo que hablábamos en el anterior programa. Híbridas, autorrecargables y eléctricas, o sea, lo tiene absolutamente todo. O sea, ya saben que la publicidad de Hyundai siempre es: tenemos las cinco tecnologías electrificadas del mercado, ¿no? Tiene una transmisión automática también muy reseñable, DCT, de doble embrague con 7 velocidades, tracción delantera, también la posibilidad de tracción integral. O sea, ¿qué más se puede pedir? Es decir, este es un coche que ofrece absolutamente todo. Unos niveles de equipamiento absolutamente notorios. Es el primer Hyundai que aplica el Connected Car Navigation Cockpit, que es un sistema absolutamente completo. Es también capaz de alimentar con su electricidad a otros dispositivos. En una palabra, es un turismo familiar subcompacto con un nivel de precio pues más que aceptable. Es un diseño muy futurista, con un interior muy grande, con muchísima tecnología. Tiene además dos pantallas panorámicas excepcionales en su interior. Las motorizaciones, sería muy largo citarlas aquí ahora porque tiene de todo, pero básicamente ya hemos dicho que todas las tecnologías electrificadas del mercado las pueden encontrar en Kona. Y bueno, pues ayudas a la conducción al máximo nivel. Caramba, es que no sé qué más decir, Alexia, porque este coche es que lo tiene absolutamente todo, siendo un compacto.
1: Pues más opciones, en este caso de la marca Hyundai. Vamos a presentarles el nuevo Tucson, tan nuevo, tan novedoso como que se ha creado en 2024. Desde fuera, a nivel estético, en sus exteriores, verán que las modificaciones no son demasiado significativas. Sin embargo, vemos ese carácter actual, pues, por ejemplo, Javier, en ese novedoso salpicadero. Sorprende.
0: Bueno, tiene un aspecto. Bueno, el aspecto no es que haya cambiado, en realidad no mucho, está muy parecido hasta el Tucson del año pasado. El cambio fundamental se ha producido en contenidos interiores, el interior está completamente remodelado, y algunos detalles exteriores. En el interior, dos pantallas de 12,3 pulgadas para infoentretenimiento y para instrumentación, navegador integrado y opcionalmente un head-up display, ya saben, eso que se ve luego en el cristalito y que queda monísimo y además es muy útil, de hasta 12 pulgadas, que es bastante grande para este tipo de alternativa. Se trata de un coche coreano que está teniendo un éxito excepcional desde que nació en los mercados europeos y que, bueno, ya estamos viendo en estas imágenes que los acabados son premium. En realidad es un coche de aspecto premium, a precios accesibles, no digo baratos, porque ya no es barato ningún coche en el mundo, pero accesibles. Y de ahí sus grandes éxitos. Motores, un poco de todo, como dice Hyundai en toda su publicidad, tienen todas las tecnologías de motores que existen en el mercado, todas, desde un diésel 1.6 TRI con 115 y 136 caballos, con hibridación soft a 48 voltios, gasolina 1.6 TGDI con 160 caballos, también con hibridación ligera a 48 voltios, un híbrido puro de 215 caballos, nada más y nada menos, con caja automática, levas en el cambio, etcétera, etcétera. Y un híbrido enchufable, como no, un PHEV, que es probablemente el éxito más grande que se espera en este coche, con nada más y nada menos que una potencia combinada de 252 caballos, Alexia, que es una locura. Es un SUV estupendo, el aspecto es muy, muy interesante, muy futurista.
1: Y es que se trata del mayor todoterreno que ha llevado a cabo la marca. Es espectacular y bate récords en ese segmento, Javier.
0: 7 son los que caben en este Santa Fe. 7 personas, 7 usuarios al tiempo, que no es ninguna tontería. Que tiene, bueno, pues un aspecto como muy, muy, muy especial y muy llamativo. La verdad es que a mí es un coche que me encanta. Su diseñador es un diseñador español, que es el jefe de diseño para Europa, que es Eduardo Ramírez, el único diseñador español que está en este momento actuando a alto nivel en el diseño de marcas. Es un coche de gran personalidad, que tiene un frontal muy elevado, una firma lumínica en forma de H, muy llamativa para Hyundai, igual que en la trasera, tiene también esa firma lumínica en forma de H. Se distinguirá el coche desde lejos. Este es otro de los conceptos que la marca coreana está realizando. 483 metros, 7 personas, hasta 7 personas pueden ir en el coche. Y un interior, en mi opinión, suntuoso.

0: divertido, bien conseguido, tecnológico, con una pantalla panorámica curva, que es algo que se empieza a llevar en el sector. Hasta ahora eran bastante rectas, ahora empiezan a ser curvas, con recubrimientos en las tapicerías muy especiales y con una presentación que, en principio, el coche se está portando en dos motorizaciones, una motorización híbrida autorrecargable, sin necesidad de recargar, y otra híbrido enchufable, ¿no? La autorrecargable siempre con un motor 1.6 GDI gasolina de 160 caballos, pero la potencia total en el auto recargable se mueve en 215 caballos, mientras que en el híbrido enchufable, con el mismo motor, se pasa a 253 caballos de potencia total. Un equipamiento de seguridad muy bien hecho, muy bien evolucionado, muy completo.
1: Pues buena cuenta del repaso de esos modelos de Hyundai, que seguro irán centrando atención y tiempo en las próximas ediciones de Ecos del Motor. De momento, lo que es preceptivo es dar paso a la siguiente página en el programa. Hablamos de tecnología de la automoción. Al final, todos los vehículos dependen de baterías, de motores de conducción para poder impulsarse. Y todo esto puede ser todavía más difícil porque tienen que enfrentarse a fricciones, a gravedad y otra serie de fuerzas que hacen la situación o pueden hacerla más compleja. De ahí que hoy toquemos el tema. Vamos a hablar de la levitación magnética de los coches. ¿Qué es esto y qué tiene que ver al final con esa potencia y con esa fuerza de agarre?
0: Bueno, vamos a empezar a ver un vídeo que hemos montado para hablar de este tema. Tal vez estemos ante la próxima revolución sin precedentes para los coches, más allá de la electrificación y más allá de lo que hoy estamos escuchando. La levitación magnética de coches, ya en Japón, en particular en un centro de Okinawa, de la mano, creo, de Toyota y otras marcas japonesas, está empezando a nacer. De hecho, ahí estamos viendo un coche que ya levita, es decir, las ruedas no tocan el suelo. Y evidentemente, pues nos podríamos quitar, si esto llegara a funcionar, pues todos los rozamientos, todos los problemas de amortiguación, etcétera, etcétera, etcétera. Esto sería una gran revolución para el mundo del motor. Se necesita una energía solo al inicio del arranque de un coche de estas características para que coja su magnetismo. Y no necesita motorización ni energía posteriormente, visto que en la carretera habría una serie de polos magnéticos que mantendrían el coche en una situación de levitación, que es lo que estamos hablando. Es sorprendente esta tecnología, Alexia. Lo veamos por donde lo veamos. ¿Cómo se hace? Bueno, muy básicamente, ahí lo estamos viendo, se utiliza grafito pulverizado, carbono cristalizado y una cera para crear una pasta que va en el firme, de alguna manera, con lo cual las carreteras en un futuro deberían cambiar y ser de este tipo de componentes, y con estas hileras de imanes que irían en la parte de abajo, pues los vehículos no tocarían suelo e irían perfectamente controlados sin este tipo de inconvenientes que hoy tenemos con todas las motorizaciones. ¿Qué es lo que queda por resolver? Pues hay que reducir drásticamente la energía cinética del vehículo y encontrar la forma, se está trabajando en ello, y mejorar la amortiguación de vórtices, ya que, bueno, pues tienden todavía en este tipo de tecnología a perder parte de la energía, ¿no? Básicamente, esta levitación magnética podría cambiar el rumbo de la movilidad y enfrentarnos a un futuro, muy futuro, yo no lo veo esto hasta dentro de bastante tiempo, Alexia, en el que, bueno, pues los coches no tocarán suelo. No serán coches voladores, que quede claro.
1: Ahí. Es que, fíjate, en este programa hemos visto anfibios, coches voladores. Sí. ¿Cuál sería la diferencia con respecto a estos? La propulsión, que no existe.
0: No, serán, si es que se llega a desarrollar esta tecnología al final, que yo creo que sí se puede avanzar en ello con mucho tiempo, serían coches que van por carreteras con estas características que hemos comentado, levantados un palmo y medio por encima del asfalto, sin tocar, con lo cual ni amortiguadores, ni ruedas, ni los rozamientos, ni las incomodidades que contiene la actual motorización de nuestros coches, motocicletas y tal, pues también se está probando en motos, por cierto. Exactamente igual que hemos visto.
1: ¿Te lo imaginas, Miquel? ¿Tú te imaginas motos planeando de esta manera y cómo serían estéticamente? Porque claro, aquí los coches han variado. Ya llegamos a los platillos volantes, ¿eh? Casi se asemejan más.
2: que esto espero no verlo nunca.
1: Hemos llegado a la moto eléctrica que no suena. No descartes nada, Miquel.
2: Ya, bueno,
1: mal que nos pese.
2: Eso no puede salir. Eso es como un coche de Scalextric. No puede salir de su vía. Entonces yo, a mí que me gusta apartarme de las vías, vamos, no me serviría para nada.
0: Bueno, veremos, ¿eh? Lo,
2: no permite explorar, solamente te permite ir por el camino trazado.
0: Es todo totalmente.
1: Es verdad, nos convierte en un Scalextric.
0: No, es todo totalmente incipiente, ¿eh? Pero se está trabajando un poco con el magnetismo.
1: Nuestra sintonía, pero es preciosa, sí, ¿eh? Nunca sí. Molesta.
0: Bueno, le digo, se está trabajando con el magnetismo, lo que no quiere decir que al final el proyecto termine en que las carreteras sean necesariamente imantadas, que de momento el proyecto no ha conseguido más. Se está trabajando para que no sea así. Me imagino el diario de un nómada medio volando.
1: Yo no.
2: Bueno.
0: Oye, nunca se sabe, ¿eh? Nunca se sabe.
1: Bueno, eso para Calleja. Tú deja que las motos sigan yendo por su sitio, que esa es parte de la aventura. Luego vamos a hablar de todo ello. Bueno, y de hecho no queremos demorarles más el tiempo de programa, que seguro están esperando, igual que nosotros. Hoy la sección de motociclismo tiene un nombre propio, Miquel Silvestre. Hablamos con él en la siguiente página del programa. Escritor, productor audiovisual, aventurero, colaborador en medios, autor de diversas publicaciones infinitas. Además, es autor y protagonista de muchas series actualmente, algunas de ellas en emisión. Seguro que conocen perfectamente Diario de un Nómada. Va a acompañarnos, les anticipo, durante toda la entrevista, un vídeo que hemos preparado, Miquel, que esperamos que te guste y que lo hemos hecho con todo el cariño, a modo un poco de compendio de tus sendas aventuras. Claro, recoger todas es imposible, pero vamos a vivir momentos y escenarios, por cierto, todos protagonizados por Miquel. La moto que estamos viendo, pues es él, es nuestro invitado. Te iba a decir, ¿hasta dónde llegas? Yo creo que ni tú lo vas a saber, así que vamos a iniciar esta entrevista por cómo empezó todo. Vamos a ver, Miquel, estudias Derecho.
2: Sí.
1: Consigues una plaza nada fácil de registrador de la propiedad. Para muchos ya como el culmen de una vida segura y estable.
2: Sí.
1: Y al final ahora te dedicas a dar la vuelta en moto, a la aventura por todo el mundo.
2: Bueno, conseguir la plaza de funcionario público lo que me permitió es empezar un camino. Es decir, digamos, en España está considerado ser funcionario, tener un sueldo fijo, tener, digamos, estabilidad laboral como el cénit, ¿no? De, digamos, el desarrollo profesional. Para mí simplemente fue un punto de partida. Yo ya dejé con eso tranquilo a mis padres. Esa pregunta de tú, desgraciado, ¿de qué vas a vivir? ¿Dónde, cuando nosotros no estemos? Pues ya lo tenían resuelto. Y entonces, a partir de ahí, yo pues estuve unos años ejerciendo y como estaba soltero, no tenía deudas, pues vi que iba a cumplir 40 años y que todavía tenía muchas cosas por hacer y que quería hacer muchas cosas y que así simplemente no iba a poder hacerlas, que siempre podía volver, ¿no? Así que pedí una excedencia. En principio era simplemente de un año para escribir una novela. Lo que pasa es que me fui en moto, fui a Irlanda porque yo quería salir de España, quería alejarme de mi zona habitual de movimientos. Entonces dije, bueno, pues con la excusa de irme a estudiar inglés, me fui a Irlanda, me fui en moto porque era el vehículo que yo tenía. Y allí me surgió un acontecimiento pues maravilloso, que fue descubrir la historia de un capitán español de la Armada Invencible que había naufragado en Irlanda. Y seguí sus huellas en moto porque yo lo desconocía por completo, nadie me había contado esa historia en el colegio. Descubrir de repente que 25 barcos españoles habían naufragado en las costas irlandesas y que habían muerto unos 8.000 españoles y que había habido un capitán español que había conseguido sobrevivir con muy pocos medios y contó su peripecia en una carta que los irlandeses habían traducido al inglés y señalizado su camino. Entonces yo decidí seguir ese itinerario y escribí un reportaje que aunaba el viaje en moto que yo estaba haciendo como mi experiencia personal con la búsqueda histórica de un explorador, un aventurero español que prácticamente nadie conocía. Y entonces eso me lo publicaron inmediatamente en el ABC, en tres páginas a todo color. Eso fue en el año, pues, no sé, 2008, me parece. Y entonces yo ahí me di cuenta que había intentado, digamos, había publicado varias novelas, pero nadie me ha hecho ni caso. Y sin embargo, en cuanto me puse a escribir sobre viajes en moto con un, digamos, contenido más cultural, histórico y demás, pues eso, encontré un nicho, ¿no? Entonces decidí insistir en ese camino y mira, hasta aquí me ha traído, ¿no?
1: Bueno, ahí has sido consciente de la pasión que despiertas en muchas personas y nació también esa inquietud y esa curiosidad por los cinco continentes, porque tú ya has recorrido el mundo. Podemos decir que la vuelta al mundo tú la has dado, ¿no?
2: Sí,
1: sabes, 80 días.
2: La vuelta al mundo la di en año y medio. Eso fue un proyecto que yo hice en el año 2011 a 2012 en una moto, en una GS 1230 aniversario que compré para ese motivo. Y esa vuelta al mundo, es decir, ese viaje completo seguido desde el comienzo hasta el final, saliendo hacia el este y regresando desde Nueva York por el oeste, ese viaje ya lo hice, es uno de mis hitos. Y además tengo un libro que es La Vuelta al Mundo en Moto, tengo una serie que se puede ver en Amazon Prime que es La Vuelta al Mundo en Moto, en 8 episodios de media hora. Y ahí fue cuando yo empecé en esa Vuelta al Mundo, empecé a filmarme, porque hasta entonces yo viajaba pero escribía, no filmaba, pero en esa Vuelta al Mundo empecé a filmarme. Y a raíz de ahí, de ese viaje en solitario que yo me filmaba a mí mismo inventándome, estamos hablando del año 2011, ¿no? Un poco el formato videoblogger, ¿no? De poner el trípode, pasar con la moto, volver, recoger el trípode. Entonces no había drones, la tecnología era mucho más básica que ahora. A raíz de ese viaje, pues es cuando empezó a desarrollarse todo lo que ha venido después.
1: Uh-huh.
2: Desde el punto de vista audiovisual.
1: Perdón un segundito, Javier, vamos a intentar intercalar, me lo vas a permitir sin comprometerte,
2: sí, claro,
1: ni incomodarte nunca, hasta donde tú quieras, ir conociendo también aspectos y facetas de ti, pues que sean menos públicas.
2: Sí, claro.
1: Porque como admiradora tuya, pues la verdad es que ciertamente me entra muchísima curiosidad a mí también. ¿Desde cuándo tienes moto? ¿Carné de moto?
2: Bueno, desde moto tengo, yo me saqué el carné de moto en una Vespa.
1: Es decir, ¿fue tu primera moto?
2: Vespa. La Vespa era el carnet que se entonces hacía.
1: Sí, sí. Era Vespa o Vespino, no había más.
2: No, era una Vespa que hacías un circuitillo y con eso ya podías conducir una 1000. Estamos hablando, no sé, yo tengo moto desde carnet de moto, pues no sé si sea del 89, o sea, tendría que mirar, ¿no? Estamos hablando de la prehistoria. Yo tengo moto desde que era niño porque mi padre me regaló una Cota 25, una Montesa Cota 25, cuando yo tenía 7, 8 años. Después estuve años sin tener moto, hasta que fui a la universidad y entonces ahí mi padre también me regaló una Yamaha XT 3.5 que todavía conservo, la vendí pero luego la recuperé, la misma moto, la restauré y ahora mismo la tengo en Italia, en los Alpes, para recorrer aquellas pistas. Y es la moto con la que yo me formé como adolescente, como ser humano y como viajero. Yo recuerdo que entonces me llevaba botas militares, de esas de tres hebillas, de la marca Segarra. Llevábamos una chaqueta de cuero sin protecciones, los guantes y un casco, que entonces no era ni obligatorio llevar el casco. Y yo estaba estudiando en Madrid, mi novia vivía en Valencia, pues si quería ver a mi novia, con veintitantos años, tú lo que quieres es ver a tu novia y meter, pues me tiré aquí a Valencia, lloviera o hiciera sol.
1: Así hiciste rodaje,
2: así aprendí a viajar, ¿no? Entonces yo recuerdo que entonces no existía la autovía y la moto esa, pues por la Mancha me pasaban todos los coches, pero cuando llegaba ya a la zona de las curvas de Enrequena y Buñol, pues ahí me desquitaba y la moto andaba más que los coches, ¿no? Los coches que había entonces, ¿no? Que eran los SEA 127, cosas de estas, ¿no? Entonces, ahí es cuando uno empieza a hacerse viajero. Por eso siempre tuve moto. Después de esa moto tuve una Suzuki GS500F y luego ya aprobé las oposiciones y entonces ya me pude comprar la moto que me daba la gana, ¿no? Entonces, pues tuve una Vuel, tuve una Harley Davidson Night Rod.
1: Bueno, pero entonces en todo tipo y segmento, ya no solamente
2: sí,
1: porque
2: sí.
1: Ahora, claro, te situamos en Trail y Adventures.
2: Claro, no,
1: pero
2: luego tuve, también compré una Ducati S4 RS de testa treta, era aquella un bicharraco, pero tuve un accidente con la Harley Night Rod y me rompí la cabeza al radio, y entonces estuve, eso fue pues eso, iba a cumplir 40 años y de repente yo tenía una vida así como muy de yuppie en Madrid, iba a buenos restaurantes, vestía trajes de marca, en fin, me iba bien, ¿no? Pero entonces tuve un accidente, me rompí el codo y eso me obligó a parar y entonces yo me di cuenta que, lo recuerdo perfectamente, estaba en la mesa camilla, en la camilla del fisioterapeuta que me estaba haciendo un daño horroroso para recuperar la movilidad del codo, y entonces yo pensar, joder, yo no quiero estar aquí, ¿no? Yo no quiero estar aquí, estaba mirando la lámpara de esas de quirófano, fría, metálica, ¿no? Y me vi ahí mi reflejo deformado y dije, yo no quiero estar aquí. Pero yo no quiero estar aquí no solamente en esta mesa, ¿no? O en esta consulta, yo no quiero estar en esta vida, yo quiero hacer otra cosa. Y entonces ahí fue cuando decidí, pues venga, voy a pedir la excedencia, con el dinero que tengo ahorrado, como no gasto mucho, puedo vivir un año. Y entonces fue cuando decidí irme a Irlanda. Fue una decisión inesperada, no pensé nunca que me iba a convertir en viajero en moto, no era una cosa ni que me planteaba. Si me hubieras preguntado si era posible dar la vuelta al mundo en moto, te hubiera dicho que eso es imposible porque hay mar, ¿no? Pero bueno, fue una decisión afortunada que tomé por casualidad y que me ha traído muy lejos.
1: Y que te ha cambiado la vida.
2: Exactamente.
1: Bueno, no hay mayor felicidad que conseguir hacer tu vida y tu medio de vida la que es tu pasión. O aunar pasiones, ¿no? Las motos y viajar y conocer mundo y cultura.
2: Sí, exactamente. No solamente es viajar, no solamente es contar historias, no sé, es todo. Es cómo enfoco la vida, cómo vivo la vida como si fuera una aventura, tanto si estoy en Madrid como si estoy en Uzbekistán. Enfoco la vida siempre con la misma curiosidad y al mismo tiempo con el escepticismo y ahora mismo que tengo críos también enfoco la vida desde el punto de vista de padre de familia, veo a mis hijos
1: ¿Es compatible
2: crecer.
1: Ahora? ¿Puedes
2: sí,
1: compatibilizarlo con facilidad?
2: Es compatible sí. Porque yo ahora viajo mucho menos que antes. Antes es que podía viajar permanentemente, ahora viajo, lo que pasa es que soy muy bueno en mi trabajo y entonces yo en una semana consigo hacer una serie de televisión, pero yo me voy, yo tengo las motos aparcadas por ahí, tengo la gorda, la tengo en Armenia. Entonces
1: ahora mismo ¿cuántas motos tienes? Porque
2: no sé,
1: tu garaje es como ir al cielo.
2: Ni
1: paraíso,
2: me acuerdo,
1: ¿no?
2: Ni me acuerdo.
1: Venga, algunas. Aparte de la gorda, que es que, claro,
2: que
1: tienes algunas ya bautizadas, ¿no? Y que son famosas.
2: Sí,
1: aparte
2: todas,
1: de la famosa gorda.
2: Casi todas tienen nombre. La gorda está en Armenia, por ejemplo. Luego tengo una RT 1150 que me regaló mi tío, porque ya se hizo mayor y entonces él ya no la podía llevar. La tengo en Estocolmo. Después tengo dos Vogue 900 y la XT 3,5. Las tengo en un apartamento que compré en el Piamonte italiano.
1: Pero eso, Miquel, que vas haciendo trasbordo, coges una, llegas a otro país, haces
2: ¿no?
1: trasbordo a otra moto.
2: Si yo voy en avión a los sitios, entonces yo tengo la moto allí, entonces me ahorro, claro, es que el problema que tiene un motorista español es que hasta salir de Francia, hasta llegar a Italia, si vives en la, yo qué sé, en Madrid, son, hasta Barcelona son 700 kilómetros,
1: sí,
2: y todavía sigues en España, y luego tienes que hacerte toda Francia, que es un país grande, entonces para los motoristas españoles, lo único que tenemos cerca o es Portugal, que no puedes ir a ningún otro sitio, o es Marruecos, entonces para mí es básico, yo aprendí rápidamente que hay que aplicar, que yo me he convertido en un experto en la logística, entonces yo sé perfectamente dónde puedo dejar la moto aparcada tiempo, porque la regulación la tener hay que conocerla, no la puedes dejar, tú no puedes aparcar una moto libremente en cualquier país, cruzar las fronteras es complicado, pero bueno, yo voy buscando la vida y entonces pues tengo un mapa en la cabeza para combinar los vuelos directos con Madrid desde sitios insospechados y dejar las motos aparcadas por ahí.
1: ¿Qué puedes tener aproximadamente? ¿Cuántas aproximadamente? Para hacernos
2: pues
1: una idea.
2: No sé, calculo que 8 o 9. No sé, algunas ni andan.
1: Solo 8 o 9. Porque te iba a decir una por cada país, que no son pocos.
2: No. Pero bueno, tengo por ejemplo una Ducati 900 SS Desmo del año 76, que era de mi padre, que no la uso. La tengo en el Museo de Moto Histórica de Santa Marta de Tormes, en Salamanca. Es una moto espectacular, preciosa. Ahora mismo no sé cuánto está el valor de esa moto, pero más de 35.000 euros. Hay muy pocas de esas. Luego he vendido también alguna, ¿no? Pero tengo por ejemplo una Harley Davidson, una Pan America, la tengo en Rumanía, para ir ahora a recorrer los Cárpatos. En fin. O sea, ese es el sistema. Por eso puedo combinar, digamos, la paternidad, porque yo al final me alejo una semana al trimestre de mi casa, y al final el vicio este de la moto pues me lo pagan los programas, ¿no?
1: Bueno, y que al ser productor audiovisual, poder escribir, ya tener tantos conocimientos culturales, geográficos, históricos, te permite lo que tú has dicho, ¿no? Hacer tu propia serie en esa semana. Tú prácticamente desde que te subes a una moto hasta que está en emisión, se puede decir que lo haces todo.
2: No, lo hago, salvo filmarme, me filmo yo mucho, pero necesito viajar para hacer la serie de televisión profesional, porque yo hasta el año 2015 viajaba completamente en solitario, ya había recorrido más de 100 países en solitario, pero por ejemplo para estas imágenes yo necesito que alguien lo filme, ¿no? Entonces lo que pasa es que es un equipo súper básico, viajo con alguien, con uno solo, ¿no? Entonces,
1: uno solo, mira, eso de verdad me lo han preguntado porque la grandiosidad de tus tus series y de tus viajes, pues hace pensar, quienes desconocen los interiores de los medios, que tú llevas un despliegue de equipo tremendo.
2: No podría pagarlo porque yo esto lo financio. Yo no trabajo para ninguna televisión. Yo hago mis programas como un charcutero que hace salchichas. Es decir, yo compro la materia prima, yo hago el programa, yo me lo quiso, yo me lo como y después cuando lo tengo lo intento vender. Y entonces hay algunas veces que me lo compran en las televisiones, hay veces que no me lo compran, depende. Entonces yo no lo tengo garantizado. Yo si, por ejemplo, me voy a Mongolia y me rompo una pierna, pierdo toda mi inversión. Entonces nosotros lo que trabajamos es con unos medios súper básicos porque además son los que nos permiten la agilidad necesaria para poder hacer el trabajo. O sea, yo no puedo viajar con un equipo grande dando el cante. Yo no pido permisos nunca para filmar. O sea, tú no puedes viajar con un camión o con eso, con gente. O sea, en cuanto pones un trípode, tienes líos.
1: Entonces, ya no vas a contar. No, y vemos imágenes de vuelo, aéreas, drones...
2: Claro, tengo drones, ahora mismo hay drones, pero todo esto está filmado. Simplemente pones una ventosa, pones una cámara en el coche y...
1: Vais dos, eso es solamente vais
2: exactamente.
1: Dos.
2: Exactamente. Primero
1: y mucha logística, pero también mucha improvisación.
2: Todo está improvisado. Es decir, lo que no está improvisado es el relato histórico. Es decir, yo, por ejemplo, ahora en mayo me voy a Irak, ¿no? Entonces yo conozco perfectamente lo que tengo que contar cuando llegue a las ruinas de Nínive, cuando llegue a Bagdad, cuando llegue a Samarra, cuando llegue al figura de Ur, de Uruk, es decir, de hablar de Mesopotamia, todo eso yo me lo tengo estudiado. Lo que no sé es lo que me va a suceder en el camino. No sé cuántos controles militares me voy a encontrar, no sé qué es lo que voy a comer, no sé dónde voy a dormir. Todo eso forma parte de la improvisación. Lo que pasa es que cuando yo llego a un sitio, tengo que saber qué voy a decir. O sea, porque el espectador, sobre todo, estamos hablando de un programa que se emite en la 2, es un programa cultural. Es decir, tú no puedes simplemente viajar en moto sin más, no tienes que ir contando una historia, tienes que ir narrando unos acontecimientos, si hablas de un personaje tienes que conocer el personaje, yo lo estoy siguiendo. El último programa que se emitió en la 2 fue la ruta de Expedición Trajano y ahora estoy en la ruta de Alejandro Magno. Entonces tienes que conocer a los personajes, tienes que conocer quiénes fueron, qué hicieron, dónde, cuándo murieron, qué les pasó, pero luego lo que te surge es lo que se llama el docu-reality, es decir, te sale la aventura sin más, sin guión y sin repetir. Yo no le puedo, yo cuando me encuentro con un paisano que me invita a su casa o qué tal, yo no le puedo decir, venga, espérese que vamos a repetir esta escena que no ha quedado bien, ni le puedo poner un micrófono. Entonces, porque entonces lo que rompes es la espontaneidad. Una de las cosas más mejores de mi programa es que tú ves la espontaneidad de la gente, y eso tiene una técnica muy sencilla. Yo nunca miro al cámara, yo siempre miro a la persona con la que estoy, le presto toda mi atención hasta el punto de que él se olvida de que hay alguien alrededor filmando. Entonces así conseguimos instantes de vida únicos. Pero si tú le dices al tío, espérese que esto no me ha quedado bien de luz, póngase un micrófono que se le escuche bien, entonces rompes completamente lo genuino del momento.
1: Bueno,
2: ¿no?
1: voy a pasar a ver que está también frenando caballaje, porque claro, es que queremos hacerte
0: que queremos
1: tantas preguntas.
0: Muchas cosas.
1: Vamos
0: yo tengo una pregunta casi un poco personal, bueno, que es la misma que Carlos Morante me ha pedido. Y es, bueno, algo hemos hablado, pero bueno, él me habla de cómo lo llevas tú con tu familia todo esto, porque ahora ya has contado que, bueno, estás poco tiempo en realidad fuera, pero ha habido un momento en el que estabas mucho más, sin duda. Entonces, tu familia, tu mujer, tal, todas estas cosas, se sobrellevan, ¿no? ¿Cómo es?
1: Y luego hay otra pregunta, ¿por qué te hace esta cuestión Carlos Morante? Eso se lo preguntaremos el próximo día.
0: Porque a él le pasa lo mismo.
2: Existen dos familias. Existe la familia en la que naces y la familia elegida, que es tu mujer.
0: Sí.
2: La familia con la que naces, es decir, tus padres y hermanos, siempre lo llevaron bien. Mi madre con lógica de preocupación, ella reza mucho porque no me pase nada, que tal y cual, pero mira, una de las cosas, mi padre es registrador, por eso yo empecé a estudiar las oposiciones de registro, ni si me hubiera planteado, ¿no? Pero cuando yo saqué las oposiciones, que las saqué con el número 1, mi padre se puso contento. Pero cuando yo volví de África, de dar mi primer viaje en solitario, que me crucé a África de norte a sur, cuando llegué, mi padre me dijo, joder, ahora sí que has hecho algo importante, porque eso no lo hace cualquiera. Entonces eso revela un poco cómo es la mentalidad. A mis padres les daba igual que yo pidiera la excedencia, que yo no ganara dinero. A mis padres eso les daba igual, porque ya sabían que yo ya lo había hecho y que yo podía volver, ¿no? Lo que mi padre me dijo es, coño, ahora sí que has hecho algo importante, porque esto yo no conozco a nadie que lo haya hecho. Registradores conozco muchos, pero que hayan cruzado África en solitario y en moto, no. Entonces, desde ese punto de vista, mi familia siempre me apoyó. Respecto a mi mujer, que al final, los niños es lo que más tira, porque hasta que no tienes niños te casas, pero estás de novio. Mi mujer me conoció haciendo esto. Ella me entrevistó para un programa de televisión, reportera en Comando de Actualidad, ahora está en otros programas, pero ella me entrevistó sobre mi vida y mi cambio de vida y entonces me conoció haciendo esto. Entonces, aunque he restringido en el momento en que ya tienes hijos mis viajes, pero no me pueden decir, oye, que es que tú de repente yo me casé con un opositor o con un registrador y ahora de repente te conviertes en viajero y te quieres ir. No, es que yo ya era viajero. ¿Qué le vamos a hacer? Es que así es mi vida. Uh-huh. Esto es lo que a mí me hace feliz, ¿no? Y al final, aunque siempre tenemos líos y discusiones por los periodos que me paso fuera, lo que tú buscas de la persona a la que amas es que esa persona sea feliz. O sea, que esté tranquila. Y yo esto no lo necesito. O sea, para mí, yo si no fuera... Porque yo, si no hiciera el programa, seguiría viajando por mi cuenta. Yo hago todo este esfuerzo porque me lo pagan y me permite...
1: Mira, en esa línea, perdóname, Miquel. Tengo un grupo de amigos que somos aquí igual de naturales y lo contamos todo. Es una premisa de Click Radio TV. Que se van el día 12 a un viaje de aventura a Tailandia. 12 días en moto. Con una semi-organización, un poco algo similar. Había otra persona que, por cierto, bueno, claro, ni es motera, con lo cual hay parteo, ni motorista, ni aficionada, que no comprende, pero decía, ¿qué necesidad hay de lo que vais a vivir? Claro, algunos días pernoctan en mitad de la selva en una casita rodeados de elefantes, otros días no saben dónde van a dormir, como tú bien dices, además de, bueno, pues culturas, situaciones, circunstancias sanitarias, un montón de complejidades que encuentras en los países a los que vas. ¿Qué responderías tú a esa pregunta? ¿Qué necesidad hay?
2: Bueno, vamos a ver, hay una necesidad básica y es que nosotros ahora mismo vivimos una sociedad absolutamente mullida, confortable, en donde lo tenemos todo fácil, aunque nos quejamos mucho, pero tendríamos que vivir en otros países para darnos cuenta de cómo es la realidad del mundo. El 80% de la humanidad es pobre, es decir, el 80% vive en condiciones, el 80%, eso quiere decir que la gente normal es pobre, tú eres raro porque tienes de todo. Entonces, lo primero que tendríamos que comprender es que las condiciones en las que vive el 80% de la humanidad para ti se te harían intolerables porque estás acostumbrado a que aprietes un botón y que se haga la luz. Estás acostumbrado a abrir un grifo y que haya siempre agua potable, que puedes abrir la nevera y comer todas las veces que quieras, porque el problema ahora no es falta de comida, el problema que tenemos es el exceso de comida, ¿no? Entonces, claro, darse cuenta de todo eso enseña mucho. Por otra parte, para poder disfrutar de los placeres básicos de la vida necesitas tomarte vacaciones de ese confort. Es decir, tú no puedes saber lo deliciosa que es el agua potable hasta que no tienes sed, no puedes saber lo delicioso que es comerte un plato de arroz hasta que no pasas hambre de verdad, y tú no puedes saber lo delicioso que es acostarte en una cama con un edredón nórdico hasta que no has tenido que dormir en un saco de dormir o has tenido que dormir en el suelo. Cuando tú conoces todo eso y vives esas experiencias, entonces aprecias lo que tienes. Yo, por ejemplo, soy súper feliz, estoy súper contento de vivir en la sociedad en la que vivo, en la sociedad española, es una de las mejores, si no de la mejor del mundo, pero me ha hecho valorarlo el haber salido a la intemperie.
1: Porque precisamente si tuviéramos que hablar del peor lugar al que tú has ido donde jamás vivirías y sin embargo el mejor que has conocido donde te gustaría afincarte, ¿cuáles serían?
2: Bueno, vamos a ver, yo siempre pienso que el mejor país del mundo es España, eso lo tengo clarísimo. O sea, tanto...
1: Y tú lo dices con perspectiva.
2: Sí, sí, por la seguridad de la que disfrutamos, por, digamos, el ascensor social que existe, es decir... Hay sitios donde estás condenado por cómo has nacido a quedarte en la misma clase social y ser siempre pobre, ¿no? O hay sitios donde no puedes salir tranquilamente a la calle porque tienes temor a que te maten. Temor cierto, ¿no? Entonces, España es un país cojonudo y después está en la zona templada del mundo. Disfrutamos de cuatro estaciones, que esto nos parece una chorrada, pero hay gente que no tiene cuatro estaciones y vive en condiciones muy agrestes y muy, muy, muy difíciles. El segundo país que a mí me parece el más parecido a España, donde yo más a gusto viviría, al menos siendo varón, es Turquía, ¿no? Es un país que es cojonudo, que está en la misma latitud que España, es muy parecido a la península ibérica, lo que es mucho más grande, es muy diverso, es seguro, tiene todo el desarrollo que tienen los países occidentales y al mismo tiempo tiene toda la, digamos, el primitivismo de los países orientales, ¿no? Es un godne entre Oriente y Occidente y por tanto Turquía es, no Estambul, sino el interior de Turquía. Luego aparte tiene una historia acojonante de todos los yacimientos grecolatinos que lo hacen muy, muy atractivo. En cuanto al peor país, hay muchos países en los cuales no viviría y hay algunos países que no viviría en ellos simplemente en una determinada época. Por ejemplo, yo si me voy al norte de Canadá o me voy a la península escandinava, que son paraísos en la tierra, digamos, desde el punto de vista social, son cojonudos, en verano y en primavera, siempre y cuando tengas un buen repelente antimosquitos. En cambio, yo allí no viviría durante 6 meses con oscuridad.
1: Perdón, ya tengo, Javier, pero no me digas que los mosquitos, y no voy a quitarles ni a restarles importancia, es lo peor que te has encontrado en algún viaje. Si tuvieras que describir o recordar una situación extrema, dura, de verdad, es decir... Pues me voy a plantear qué necesidad hay, cuál
2: sería.
1: Bueno,
2: mira, no sé, por ejemplo, uno de los territorios más extremos es Asia Central, que toda la ruta de la seda, Uzbekistán, Kazajistán, también parte de Siberia y parte de la Rusia que colinda con Kazajistán, son territorios muy, muy extremos donde prácticamente no había de nada, no hay carreteras, las carreteras están destruidas y en verano... Pues, por ejemplo, para pasar de Rusia a Kazajistán tienes que seguir el Volga y la abundancia de mosquitos, que te parece una chorrada, pues no lo ves. Tienes que llevarte una especie de mosquitera en la cabeza porque si no, directamente respiras mosquitos, se te meten por todos los orificios y es sumamente incómodo. Entonces dices, ah, son mosquitos. No, no son mosquitos, tío, es una plaga. Es decir, es una auténtica nube que está permanentemente, tienen un periodo corto de supervivencia, pero mientras tanto surgen ahí y entonces es una cosa realmente no incómoda, sino peligrosa. Entonces, bueno, nosotros pensamos, los mosquitos, bueno, que molestan por la noche cuando hacen ruido. No, es que no puedes ni siquiera andar.
0: Qué horror, qué cosa más horrorosa. Bueno, yo puedo hacer una última pregunta por mi parte, Miquel, porque es un gusto escucharte y, en fin, con toda la experiencia que tienes de tantos años de hacer cosas tan interesantes. Yo soy fan tuyo,
2: Muchas gracias.
0: Lo reconozco y lo digo abiertamente, aunque no soy... motero, porque yo soy cochero, pero bueno.
2: Ya, claro, yo es que no creo que lo que yo haga sea para moteros.
0: No, pero el motero tiene más cercanía, es normal.
2: Bueno, por el medio que utilizo, claro, pero yo, señora que ve la 2, no es motera.
0: No,
2: sin embargo, claro, es la principal fan de mi programa.
1: Pero que sabes, perdón, Miquel, quienes lo ven desde fuera aprecian ese valor de tu programa, sin duda,
0: claro,
1: es cultural, despierta la inquietud de ver mundo estando en tu sofá, pero es que hay otros que lo vemos estando encima de la moto y vemos ese plus de aventura y eso que se siente que apasiona. Por cierto, ¿contemplas solo esto estando solo o lo harías con un copy? Que nunca paquete, por favor.
2: Vamos
1: con,
2: a ver,
1: con
2: no, yo si acaso viajaría con mis hijos, que ese es el objetivo que yo tengo. No sé si en moto, pero yo no me gusta viajar con gente. No quiero viajar con gente, yo estoy a gusto solo y estoy obligado a viajar con el cámara para poder hacer el programa profesional, y por esto me pagan. Si no, viajaría solo, por mi cuenta, porque a mí lo que me gusta es encontrarme con el paisano. Mira, hay una cosa, yo respeto a la gente que viaja en grupo, pero yo creo que un viaje en solitario es un viaje que te enseña muchísimo. Primero, por una circunstancia que a veces no contemplamos. Primero, no hay mayor seguridad por viajar dos que viajar uno. Es decir, estás igual después, si te encuentras con un malo y te quieren hacer el daño, te van a hacer igual de daño, viajas solo o viajas dos, ¿no? O tres. O sea, no eres una fuerza armada que te puedas defender de si alguien realmente te quiere hacer mal, que a mí nunca me han querido hacer mal. Pero cuando tú viajas en un grupo, tu mirada está hacia el interior del grupo. Es decir, ¿cómo te llevas con tu amigo? ¿Qué tal? Si todo va bien, si os entendéis, si a la hora que tienes que levantarte te levantan, si hay otro que al final nunca siempre llega tarde, que si es el que siempre quiere parar a comer, en fin, estas cosas, ¿no? Cuando tú viajas solo, tu mirada siempre está vuelta hacia el otro. Hacia el local, hacia la gente que te da de comer, hacia la gente que te sirve la gasolina, hacia los que encuentras en los pueblos. Tienes que estar siempre alerta, nunca puedes confiar en ningún miembro de tu equipo para hacer las tareas que tienes que hacer. Es decir, muchas veces vamos en grupo y las cosas no se hacen porque, no lo has hecho tú, pensá que te vas a encargar tú de planificar la ruta, de buscar la comida, de buscar el hotel, lo que sea. Cuando tú estás solo tienes que buscarte tú toda la vida, tienes que encargarte tú de resolver todos tus problemas y eso te hace mucho más hábil, te hace mucho más capaz y además te permite conocer mucho mejor a los demás.
1: Perdona,
0: Buena teoría esta y me parece además, estoy de acuerdo, básicamente. Una última pregunta por mi parte, que es evidente, todos queremos saber qué cosas de futuro, qué planes, qué cosas vas a hacer, porque vas a hacer más, está claro.
2: Sí, bueno, yo no paro de hacer, lo que pasa es que, bueno, yo, quien sigue un poco mis noticias, ya sabe que yo los programas que se están emitiendo en la 2, los programas que se están emitiendo en Telemadrid, emito también en Garaje TV, en Moto ADV, está ahí en Amazon Prime, ahora también estoy en un canal Fast que se ve a través de la televisión SLG, Samsung, se va a ver también en TCL, que se llama Viajes y Sabores. Entonces, yo ahí lo que vendo, lo que ofrezco son contenidos que ya tengo hechos y amortizados, porque a mí es lo que me interesa vender. Me interesa vender lo más antiguo, porque lo más antiguo ya, en fin, me va rindiendo, ¿no? Royalties y ventas, ¿no? Los nuevos episodios, que yo sigo sin parar, los emito exclusivamente en una plataforma que es nomadatv.es. Es una plataforma de suscripción, son 29 euros al año. Para aquel que tenga verdadero interés en mi contenido, no es dinero, estamos hablando de un café al mes. Pero eso me evita tener que buscarme, digamos, la ventana a través de YouTube. O sea, me parece muy bien que lo hace, ¿no? Pero yo no. O sea, yo no me dedico a eso, ¿no? Yo no busco la máxima audiencia a través de YouTube. Yo busco exclusivamente una comunidad pequeña que conozca mis programas y a los cuales pueda dar las claves. También por una razón. Yo, por ejemplo, ahora he comprado un apartamento en los Alpes y en un sitio cojonudo. Y entonces allí tengo motos de alquiler para los suscriptores de mi canal. Es decir, los suscriptores de mi canal pueden alquilarme las motos, las dos Vogue 900 DSX con el apartamento a un precio tirado, que son 75 euros al día la moto, ¿no? Está muy por debajo del precio de mercado. ¿Por qué? Porque yo me fío de los miembros de mi comunidad y es la forma que tengo de premiarles. No me interesa ofrecer este producto en el mercado, igual que no me interesa ofrecer mis programas para YouTube a todo el mundo, porque yo lo que intento es llegar a menos audiencia, pero de más calidad. Porque ahora mismo una de las cosas que a mí me está sucediendo es que me conoce mucha gente por la calle ya. Es decir, mientras que se ha ido produciendo paulatinamente. Y, hombre, es agradable que la gente te felicite, pero no deja de ser un coñazo. Es decir, cuanto menos exposición pública tienes, es mejor. Va a llegar un momento en que... Eso es una reflexión de carácter general. Es decir, Internet, las redes sociales, fueron en su momento una escapatoria de la vida real. Te permitían contactar con gente que tú no tenías cerca, próxima, pero que tenía los mismos intereses que tú. Ahora mismo las redes sociales se han convertido en un hervidero, en un estercolero, y en un sitio muy incómodo. Y la vida real se ha convertido en el refugio de Internet. Tú cuando te vas a la montaña, desconectas, estás allí tú solo con tus amigos, eres libre. En cambio, cada vez nos encontramos metidos en un marco más estrecho, más rígido, más reaccionario, más censurador, ¿no? Y a mí me tocan bastante las narices. Entonces yo por eso, yo por ejemplo, cuando hago mis programas en nomadatv.es, puedo decir lo que me sale de las narices, opinar tranquilamente, porque sé que solamente se dirige a una audiencia más reducida. Y cuando le vendo el programa a una televisión, como pasó con Expedición Trajano, que se emitió primero en nomadatv.es, pues mira, de 60 y tantos episodios que tenía en nomadatv.es, en mi plataforma le vendí a la televisión 50. ¿Por qué? Porque afeité. Es decir, tú lo que haces es ofrecer un contenido más políticamente correcto, porque no quieres líos. Te ahorras opiniones, te ahorras también información, porque la señora María, que está viendo la 2, con todo el respeto para la señora María, no va a ir jamás a Turquía a montar en moto. Por tanto, no le interesa conocer ni el tema de la documentación, ni los visados, ni nada. Le das la información que a ella le interesa, que es lo bonito de la historia, ¿no? Mientras que los verdaderos fans del programa de Diario Un Nómada lo que quieren es verlo todo. Y quieren conocer todo. Quieren conocer qué es lo que estás opinando tú cuando te tomas cuatro cervezas. Yo, por ejemplo, cuando me tomo un vino o unas cervezas en Turquía, las cosas que yo digo, porque yo estoy filmando todo el tiempo, en televisión serían inemitibles. Entonces, pero tampoco tengo interés en que lo vea todo el mundo. Solamente quiero que lo vean las personas que estén interesadas. Entonces, yo ahora tengo varios programas abiertos en cartera. Estoy terminando la ruta de Alejandro Magno, que hasta ahora me ha llevado desde Sicilia hasta el sur de Italia, después a Grecia, después a Turquía, después a Georgia, después a Irak, después a Armenia. Y ahora vuelvo a Irak para completar al Irak Federal. Antes estuve en el Kurdistán iraquí, ahora voy al Irak Federal. Entonces, eso es un proyectazo que tengo pendiente, pero luego también tengo pendiente toda la filmación que estoy haciendo ahora en los Alpes, ¿no? Que es una maravilla. Es un programa que llamo Las Cuatro Estaciones en los Alpes, porque en donde yo estoy se puede montar todo el año en moto, ¿no? Pero es que en cada estación, los Alpes, que es el gran paraíso natural europeo, te ofrece distintos atractivos. Entonces estoy a tope y luego también tengo previsto irme a los Cárpatos con la Harley para seguir haciendo contenido. O sea que yo estoy sin parar.
1: Nada más, nada más. No paras, ¿eh? Bueno, te lo iba a decir, espero que como la logística es perfecta y lo hemos comprobado, efectivamente, que donde vuelvas en tu apretada agenda sea a Click Radio Televisión, de una forma u otra, yo creo.
2: Sí, hombre, sí.
1: Que te vamos a ver y espero que mucho.
2: Sí, sí, ya os pasaré contenidos para que podáis emitirlos.
1: Gracias, de verdad, Miquel. Ha sido un lujo tenerte. De verdad, hemos disfrutado muchísimo de ti, contigo, y lo hacemos con tus series, con tus programas, con tus docus, los que además tenemos esa afición, si nos interesa todo. Incluso algún día ya me contarás me gustaría que participáramos de lo que dices cuando te tomas un vino o tres cervezas, que será fantástico. Es un honor, de verdad. Muchísimas muchísimas gracias. Gracias, gracias de verdad, gracias, Miquel. Señores, como ven, programa súper especial, que espero hayan disfrutado y apreciado tanto como nosotros. Gracias, Javier, por tu trabajazo, como siempre, al respecto, y a todo el equipo de Click Radio Televisión. Nos vemos el próximo viernes en Ecos del Motor a las 12 en punto. Muchas gracias.
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0: Hoy tengo con nosotros, hoy tenemos, ¿vale? Todos aquí, unos invitados muy, muy, muy especiales. ¡Arte! Tengo arte hoy aquí. Voy a comenzar por este lado, que aquí tengo a Nacho. Muy buenas.
2: Muy buenas.
0: Un artista que ahora nos contará a qué se dedica y lo que hace, que es brutal. Pero por este otro lado también tengo unos artistas, que madre mía también, que aquí tengo a Antonio y a Eva.
3: Hola, muy buenas.
0: ¿Qué tal? Bueno, ahora también contaremos, si no os imagináis o no los conocéis, cosa que dudo, ¿a qué se dedican? ¿De acuerdo? Pero vamos a empezar ahora con nuestro Domo Love.
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0: 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El lujo geodésico es el negocio que lo está rompiendo, porque es lo último, lo más innovador, pero además es espectacular. 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Bueno, pues vamos a continuar con el programa y ahora vamos a dar paso a nuestros invitados. Por aquí tengo a este bando. Voy a explicarlo. En un pueblo donde el viento susurraba melodías y el suelo vibra con cada paso, nacieron almas flamencas. Sus voces llevan duende, sus cuerpos cuentan historias en cada movimiento. Bailan no solo con los pies, sino con el alma. Hoy su arte nos envolverá en un abrazo de ritmo y sentimiento para recordarnos que la emoción más pura es aquella que no necesita palabras. Eva Muñoz y Antonio Maya, madre mía, ya empiezo con mi tartamudeo, vamos a darle.
3: Ole.
0: ¿Qué tal? ¿Cómo estáis?
5: Bien.
3: Muy bien.
0: Bueno, encantados de teneros aquí.
3: Igualmente.
0: Bueno, a Eva ya la hemos tenido, tengo que decirlo, ¿vale? Es la segunda vez. ¿Sigues nerviosa?
5: No.
0: Ah, menos mal. Bueno, como siempre en este programa, quiero que me contéis quiénes sois, pero no me habléis de lo artístico. Quiero que me contéis. Venga, Antonio, vamos a empezar porque te tengo a mi ladito.
3: Bueno, pues yo me llamo Antonio Jiménez Maya. Uh-huh. Me llaman el salvaje. Ah. Por la forma de tocar el cajón.
0: Ah.
3: Porque me aprendo todo muy seguido y muy rápido. Cosa que, pues bueno, mi inteligencia es lo que me ha dado, que es un don de Dios.
0: Uh-huh.
3: Y bueno, soy una persona que me gusta mucho la música, convivo con la música, vengo de familia de músicos, artistas, mi madre canta, mi abuela, por parte de mi padre y mi abuelo también. Y yo no puedo estar sin música.
0: Vamos, que te corre por las venas.
3: ¡Hombre!
0: Esto no es que vamos, lo hayas aprendido en una escuela.
3: Directamente estoy escuchando algo en la cocina que está haciendo mi madre algo de comer y ya, por ejemplo, la cacerola, si escucho un ruido, ya tengo que escuchar música.
0: lo de fregar los cacharros y ya está bailando.
3: Sí, sí, totalmente.
0: Ya estás componiendo, totalmente. ¿No? Bueno, ¿y Eva?
2: Bueno, yo soy el caso contrario a Antonio. A mí no me viene ni en la sangre ni de nacimiento. No tengo familia artista. Y el flamenco entró en mi vida en un momento en el que yo anímicamente me encontraba muy mal. Conocí a dos personas que estaban en un hospital, venían a verme, a tocarme, a cantarme. Y a raíz de ahí fue como una magia. Dije, esto tiene que ser para mí. Yo tengo que aprender este arte. Y desde entonces vivo mi vida aprendiendo del flamenco, día a día.
0: Madre mía, ¿y a qué edad más o menos? Porque claro, pueden ser a los 5 años o pueden ser a los 30.
2: A los 16. Pero no tengo base de conservatorio ni nada, solamente tenía 2 años de solfeo y empecé a bailar.
0: Madre
2: es el claro ejemplo que todo el mundo, si quiere, puede.
0: Efectivamente, o sea, hay dos casos completamente diferentes.
2: Sí.
0: Pues mira, es muy interesante. ¿Qué significa para vosotros el flamenco? Pregunta típica, pero es que hay que hacerla. O sea...
3: Pues para mí el flamenco es una manera de vivir, de recordar buenos momentos. Siempre, porque el flamenco para mí siempre es vida. Yo sin el flamenco no podía estar. Sobre todo la música en general, ¿no? Pero el flamenco más porque es una manera con la que yo convivo, he vivido y viviré.
0: Y, bueno, Eva.
2: Para mí también es una forma de vida. O sea, yo ya no concibo la vida sin el flamenco. Día a día lo necesito, te levantas, el despertar con unas alegrías, esa alegría que te entra por el cuerpo, el dormirte y estar con la pierna ahí dándole al compás.
0: Es verdad que he oído que no es música, sino una disciplina, o sea, que no, realmente no es solo música, sino que es una forma de vida.
2: Es magia, es una filosofía de vida, es un sentir, es que no se puede expresar con palabras,
3: claro,
2: es que lo tienes que sentir.
3: Y más el flamenco, sí. Es que el flamenco viene de un árbol genealógico y de cada palo se puede a lo mejor descifrar 20 y son 12 palos. Porque cada palo tiene
2: su historia.
3: Su historia, eso es.
0: ¿Qué lleváis puesto de música en el coche?
3: Yo Camarón.
0: Ah, vale.
2: Yo, bueno, Camarón principalmente, pero me gusta mucho ahora Yeray Cortés. Que es un guitarrista muy bueno.
0: Bueno, y si tuvieseis que poner otra música que no fuera de esa línea.
3: Michael Jackson.
0: ¡Toma ya!
2: Queen.
0: ¿En serio?
2: Queen.
0: Madre de Dios. ¿Tú qué opinas, Nacho?
5: Estoy completamente de acuerdo. Jerry Cortés también me parece un genio desde que yo lo descubrí por la película reciente,
2: sí.
5: Y me parece un genio. Y cualquier coche en el que suene Michael Jackson y Queen, pues...
0: ¡Vaya combinación!
5: Suena perfecto.
0: Sí, señor. O sea, vosotros ya os levantáis por la mañana ya con musiquita, ¿no?
3: Sí, sí, sí.
0: ¿Y esa musiquita flamenco o como caiga?
3: Como caiga, depende.
0: Ah, vale.
3: Pero suele ser flamenco.
0: Oye, ¿y salsa?
3: También me gusta mucho la salsa.
0: ¿Sí?
3: Sobre
0: sí,
3: todo la cubana.
0: Toma ya. Bueno, sí, ahí, claro. Sí, sí,
3: a mí,
0: sí.
3: Particularmente, ¿no? Uh-huh. Me gustan todas las salsas, ¿no? Todo género.
0: Pero bueno, tienes...
3: Pero la cubana la veo como más, digamos, más salvaje, más profunda.
0: Salvaje, todo lo que
3: ¿sabes?
0: Sea.
3: ¿Sabes? Eso es, como mi apodo. Uh-huh. Eso es.
0: Claro, y pues yo qué sé, ¿Rocío Jurado o La Pantoja?
3: Rocío Jurado.
2: Yo... Es que es un dilema, ¿eh? Cada una es buena en lo suyo, pero bueno, como Rocío Jurado, yo creo que...
3: Es que fue una de las voces más importantes de España.
0: Os tengo que preguntar algo que me lo han pedido, por favor, por favor. ¿Qué opináis sobre Mónica Naranjo?
3: Pues Mónica Naranjo tuvo, bueno, y tiene, ¿no? Tiene su potencial de voz. Cuando en su momento salió, pues deslumbró mucho, ¿no? Mónica, ¿no? Con ese tono de voz, esa imagen, ¿no? De dos pelos, dos colores... Entonces fue... Nos quedamos asombrados.
0: Y por el tema del salvaje. Esto se llamaba...
3: Sí, cuéntame.
0: No, por eso.
3: Sí,
0: ¿Qué opinas sobre Mónica Naranjo? Que es
3: sí,
0: su
3: que
0: estilo
3: es
0: tan
3: una,
0: arrasado.
3: La veo como, digamos, como una leona en el escenario que se mueve. Es muy buena artista. Y eso poca gente, pues, te lo tiene que dar el de arriba, ¿no? Eso es
0: exacto,
3: un don.
0: Exacto, exacto. Bueno, vuelvo a la entrevista, que me he ido, que os tengo aquí. ¿Recordáis la primera vez que sentisteis la magia de ese arte? ¿O erais tan pequeñitos que, bueno, Eva, en tu caso, ¿no?
2: Yo
0: pero,
2: sí.
0: ¿Recuerdas la primera vez que te sentiste

0: sobrina de 3 años le enseño cosas del gimnasio y claro, ya la ves que en casa lo hace y tal, pues imagino que, porque Eva también tiene una niña, yo la veo ahí bailando, o sea, es que yo creo que al final cuando eres pequeño lo que vas viendo, lo que vas mamando, al final...
1: Eso es, claro. Es lo que te queda para pa siempre, ¿no?
0: Claro. ¿Y tu primera vez así de sentir el arraigo con el flamenco, Eva?
2: Fue con 16 años. Es que la primera vez que vinieron a cantarme un cante desgarrador, ese...
0: En el hospital.
2: En el hospital, estaba yo anímicamente mal y te cantan una canción tan desgarradora, tan bonita, es como que se me quedó en el corazón grabado y dije, yo tengo que saber más de este arte, yo tengo que estudiarlo, tengo que verlo. Y al final vi que la mejor manera era bailando, porque me gustaba mucho el baile. Pero bueno, luego con el tiempo he ido conociendo a personas como mi compañero Antonio, y también al cajón, la guitarra, todo. Todo, lo estudio en todos los aspectos, porque es que te envuelve, necesitas más y más y más.
0: Qué bonito es cuando en el hospital, porque yo he trabajado en el hospital, cuando vienen artistas o gente, deportistas de todo tipo a visitar a los enfermos.
2: Sí.
0: Es maravilloso. Sí. O sea, yo he llorado muchas veces porque, claro, hay situaciones y situaciones, y cuando lo ves ahí es maravilloso. Yo creo que se debería de hacer un poquito más.
1: Sí. Sí.
0: ¿Cómo es el proceso de preparar un espectáculo? Vamos a entrar ahí.
1: Preparar un espectáculo tiene su miga. Tiene sus cosas buenas y, digamos, sus cosas... entre comillas, que tienes que medir todo, tienes que estar pendiente de una compañía, tienes que estar pendiente a ver cómo te salen los números, tienes que estar de acuerdo con toda la gente que ensaya. Entonces es una dedicación lo que tienes que para hacer un espectáculo, y claro, y que guste al público, que no le guste el flamenco, porque no es lo mismo unas rumbas, unas sevillanas, que estar tocando una soleá por bulerías, unas alegrías, un martinete, una caña, unas bamberas. Entonces eso ahí tienes que transmitirlo al público, para que el público vaya a los teatros y a los tablaos, que por cierto hay que ir.
0: Sí, sí, sí, sí.
1: Y tener, digamos, el sector nacional, que para eso España se denomina de origen, que se nos conoce por el flamenco, ¿no? Y no hay que dejar de ir nunca a los sitios.
0: ¿Cómo veis ahora eso? ¿Veis que la gente está acudiendo o no? Yo acabo de estar en uno y estaba completo. O sea, de hecho, iba a venir alguien más con nosotros y no pudo porque estaba completo la sala. ¿Cómo lo veis?
1: Sí, es depende de tandas, ¿no? Ahora, con la feria esta que vamos de abril ahora, pues por lo menos los sitios se van llenando. Es como todo, ¿no? La cuesta de enero, pues entonces, claro, la gente va a ir poco, pero de todas formas hay muchos tablaos en Madrid y muchos teatros.
0: Pero en general yo creo que sí que no, la gente ha vuelto otra vez a el uso del teatro, de los espectáculos y también
1: También hacen tardeo también, también mucha gente. Entonces, digamos que nos ha perdido esa magia, ¿no?
0: Sí.
1: Y que siga, ¿no?
0: Hombre, pues por supuestísimo, claro que sí. Y cuando hay que preparar un espectáculo, ¿dónde estás tú? ¿En qué parte o cuál es tu misión ahí?
2: Pues, a ver, preparar un espectáculo es estar atacada continuamente, porque el flamenco es casi todo improvisado. Es verdad que hay unos códigos, que entre los músicos nos entendemos, músicos bailadores nos entendemos con los códigos, pero la mayoría es improvisado. Entonces, te tienes que entender muy bien con la gente que te viene, tienes que tener buenos compañeros, que no quieran destacar por encima unos de otros, porque a lo mejor si el guitarra va por su lado, el guitarrista va por su lado, el cante por otro, el baile por otro, ya no está esa magia.
0: Claro,
2: entonces tiene que ser es un arte para estar todos muy unidos, muy unidos. Y entonces siempre pasas esos nervios de la improvisación, el me saldrá bien, no me saldrá bien. Puedes llevar años bailando, que los nervios siempre están ahí.
0: Bueno, pero yo creo que eso es profesional, ¿no? Porque quiere decir que te preocupas
1: exactamente.
0: Y de que quieres que todo salga bien.
2: Sí.
0: Aunque le da igual, pues va ahí un poco relajado y ya está. ¿Y cómo sienten que el público, cuando tú estás actuando, cómo sientes al público? ¿Cómo te das cuenta que el público le está gustando la actuación?
1: Por la forma, por lo menos la forma que yo que he visto, ¿no? La forma de mirarte. Si se quedan mirándote fijamente, así, entonces es que gusta.
0: Yo el otro día estaba así.
1: Pero si están hablando o están murmurando, o mismamente yo he visto mucha gente, ¿no? Que está con así durmiendo, pues claro, entonces dices tú, venga, lo voy a hacer porque me debo al escenario. Pero hay públicos y públicos, claro. Si gusta, entonces es la persona que haya ido va a ir otra vez.
0: Sí, por supuesto. Yo estaba todo el rato, ¡guapos, guapa! Sí. ¡Ole! Yo digo, madre mía, igual estoy molestando.
2: No, eso nos gusta.

0: Eso te
1: da adrenalina para...
0: Te ayuda a crearte más.
1: Sí,
0: claro. Y hacerlo mejor que mejor.
2: Es que yo creo que al final, aunque vosotros sois los que estáis en el escenario, ahí tiene que haber una comunicación. Sí. Aunque nosotros estemos así, pero yo creo que hay cierta comunicación.
0: Sí.
2: Aunque solo sea con los gestos.
0: Sí.
2: Pero bueno, si se puede también, es maravilloso. Sí, sí. ¿Cuál ha sido el momento más emocionante que habéis vivido bailando? Por ejemplo, Antonio, ¿cuál ha sido el momento a nivel espectáculo? ¿Cuál es el que has dicho, buah?
0: El momento cuando estuve en Nueva York y vi a la actriz de La Momia. Y se quedó con nosotros... después de trabajar. Ese fue el momento que para mí me impactó, que dije, mira, le ha gustado, por lo menos le hemos gustado, porque estando puede gustar en España, pero estando afuera es más difícil, ¿no? Que gusten, ¿no? Sí, y eso fue un momentazo y te puedo contar muchos más, pero ese fue uno de los, nos quedemos así, digo, qué bien.
2: Ese fue el más.
0: Ese fue. Y luego es que se vino con nosotros a tomar algo.
2: Toma ya.
0: Sí.
2: Toma
0: sí.
2: ya. ¿Y tú, Eva?
1: Yo cuando he bailado embarazada con mi hija dentro. O sea, dos personas en un escenario.
2: Pues yo que Antonio, imagino. Es que están ahí, con los niños para allá, para acá.
1: Y luego también cuando salgo fuera de España, yo soy muy de ir con las tribus de los países y cojo también sus sonidos, los llevo al flamenco. Esa fusión que hacemos juntos.
2: Madre mía. Bueno, yo quiero que hagáis alguna demostración. Venga, hacednos algo, lo que sea. Demostrarnos ese arte, aunque sea haciendo ruido en la mesa, con lo que queráis. Venga,
0: hacemos la mesa, ¿no?
1: Un pasito.
2: Venga.

0: ¡Wow!
1: Papá.
0: Toma, toma.
1: ¡Qué maceta colorada!
2: ¡Wow! Así, yo os imagino, estáis ahí ensayando tal, yo os imagino el cachondeo.
0: Hombre, sí.
2: Se trabaja, pero yo creo que...
3: Dentro de una seriedad también necesitas esos momentos.
0: Sí,
3: de...
0: sí, tienes que tener alegría porque si no, imagínate lo que hemos hecho. Si estás así, parece que eres un muerto viviente.
2: Efectivamente, los muertos en el cementerio, ¿no? Como has dicho antes, que me ha encantado. Los muertos en el cementerio, los pobres, que vamos a ver. Madre mía. Y vamos a ver, ¿cómo veis el futuro del flamenco? Hemos estado hablando de que hay que ir y tal, pero ¿cómo veis el futuro?
0: El futuro del flamenco, pues como hay muchas variantes, si no se pierde lo que se dice, lo que es la esencia y el flamenco antiguo, pues puede perdurar, pero bueno, hay que también adaptarse a las nuevas formas.
2: Que yo creo que se está adaptando, porque el otro día se lo comentaba a Eva, había un violinista en el tablao flamenco.
0: Sí.
2: Que yo me quedé loca porque eso no lo había visto. La verdad es que tampoco es que vaya mucho porque no, por el trabajo no me da más. Pero claro, entre el violinista, es que fue espectacular.
0: Sí.
2: Entonces yo creo que al final os vais renovando y aparte es que es un arte que es increíble. O sea, ya veros trabajar eso ya es un guau, ¿no? Y más cuando el que está ahí encima del escenario transmite. Porque claro, yo he visto muchos espectáculos y al final uno lo está haciendo pues como el que está haciendo la cama, ¿no?
0: Sí.
2: O va a comer. Pero el que de verdad lo vive y le gusta, eso transmite siempre. Pero cuando incorporan cosas nuevas, yo creo que todos los negocios hay que hacerlo al final, pues yo creo que sí que tiene futuro.
0: Hombre, todo que se incorpore, si está bien hecho...
2: Efectivamente.
0: Y cada uno tiene su espacio, pues queda bonito.
2: Efectivamente.
0: Claro, porque si, por ejemplo, una banda, ¿no? Vamos, violinista, contrabajo, si todo tiene su espacio y todo está bien hecho, todo puede ser lo bonito.
2: Exacto.
0: Lo que ha dicho ella, hay músicos y otro tipo de músicos.
2: Exacto.
0: Entonces, tienes que ser consciente de la gente que llevas y también que estén pendiente tuya.
3: El compañerismo.
0: Eso es.
3: Que es muy importante.
0: Es muy importante para que fluya y el público que lo esté viendo lo acepte y lo capte y diga, pues que mira qué bien suena. Y yo muchas veces ha venido gente del público que no le gustaba el flamenco y al vernos, o ver amigos, se han quedado locos y locas y han repetido.
2: Sí. Yo ya os creo. Vamos,
0: sí.
2: Eso la verdad es que es maravilloso.
0: Si es que ya lo dice la palabra, el flamenco es universal.
2: Exacto. Estamos todos de acuerdo.
0: Claro.
2: ¿O no? Yo no le veo aquí trabajando a Nacho bailando...
4: Lo mío es otro arte. Yo, como bien ha dicho, cada cosa en su lugar. Yo no estoy ahí, desde luego.
2: Exacto. Una preguntilla más y luego entramos con la de los domos. Si pudieran bailar o cantar en cualquier lugar del mundo, ¿dónde sería y por qué?
0: ¿Lugar del mundo?
2: Sí, bueno, que no hayáis estado, ¿eh? O sea, ¿dónde sería un sueño para vosotros estar ahí bailando? ¿Algún teatro? ¿Algún país extraño?
0: Pues en el Carnegie Hall de Manhattan.
2: ¿Por qué?
0: Porque han ido muchas estrellas. Y entonces yo he estado viendo... tuve una gira hace ya muchos años. Y he estado viendo gente y eso es una brutalidad. Ver eso te impacta, te emociona, te sube para arriba. Entonces... pisar ese escenario con todas las estrellas que han estado ahí, a mí me gustaría tocar ahí.
2: Bueno, no, chiquitita la...
0: Claro, claro.
2: ¿Eva?
3: Y a mí acompañándole.
2: ¡Claro!
0: ¡Olé!
2: Sí, señor. No vamos a contar todo lo bueno. ¿De algún espectáculo que haya pasado algo que no haya sido tan bueno? ¿Recordáis algo?
3: Yo sí. Yo en un escenario que resbalaba muchísimo y en plena actuación resbalé y caí. Pero tuve la suerte que bailaba con una compañera y lo que hablaba antes del compañerismo, mi compañera se tiró al suelo elegantemente y entre las dos nos levantamos elegantemente, que quedó hasta bonito y todo.
2: Bueno, mira.
3: Sí.
2: ¿Y Antonio?
0: Y yo pues, de esta que estás probando el sonido, lo tienes todo bien perfecto.
2: Sí.
0: Y no sé lo que pasó, que nos quedemos sin sonido. Pues uno de mis compañeros que me vino a ver me echó una mano, tocando. Y toquemos sin sonido. Y
2: bien.
0: Salió el espectáculo para arriba.
2: Salió bien. ¿Y alguna experiencia con alguna persona del público que no haya sido buena? ¿Habéis tenido? ¿Algún encontronazo o algo que hayáis dicho?
0: Yo no he tenido ninguna.
3: Yo tampoco.
0: Gracias a Dios.
3: Yo tampoco.
2: Joder, pues mira, eso es maravilloso.
0: No, porque cuando vas a trabajar, Vamos, no normal, lo más típico que te hacen la fotito, sí, te firman un autógrafo. No, pero yo no he tenido ninguna experiencia. Al revés, me han pedido el teléfono para venir más.
2: Claro, ¿sabes? Efectivamente, claro que sí. No, no. Es que bueno, hay gente para todo, porque como en las redes, que imagino que a lo mejor es más fácil, porque como no das la cara,
0: eso es,
2: a través de las redes, la gente se cree que puede hacer lo que quiere y poner lo que quiera, pues, pero bueno, cara a cara es más complicado, y menos con vuestro arte, que es muchísimo más, hombre, tal. Vale. Bueno, vamos a entrar con el tema de los domos, porque esto puede ser muy, muy, muy interesante. ¿Cómo imaginaríais un espectáculo flamenco, sí, dentro de un domo de cristal, un domo geodésico? Y, por ejemplo, rodeado, pues, de naturaleza o en un acantilado. ¿Cómo os lo imagináis?
0: Pues,
2: porque, claro, no es muy el flamenco, naturaleza, así, es un poco extraño.
3: Bueno, pues, si está un poco relacionado con los cantes antiguos de trilla y eso.
0: Sí, con los grillos y todo
3: en
0: eso.
3: En el campo,
0: ¿no? Sí.
3: Se cantaba mucho flamenco.
2: Imaginaos un domo grande, tipo escena, o sea, una cúpula de las grandes, para que la gente se siente, sus tribunas y demás, y vosotros ahí en el espectáculo, pero es todo transparente. Y, por ejemplo, lloviendo o de noche.
0: Hombre, lloviendo estaría bien, por ejemplo, un espectáculo, pues a lo mejor de martinetes y grillas, sí, ¿no? Sola por bulerías. Bien. Digamos un espectáculo añejo, sí, puro, ¿no? De antaño, ¿no? Estaría muy bien con todos los animalitos ahí. Me imagino los animalitos haciendo palmas, el león cantando. ¡Ah!
2: Pues sí, pues sí. Yo creo que al final, por ejemplo, tenemos algunos proyectos con ayuntamientos, estamos en ello, el poder hacer espectáculos dentro de, pues bueno, hay una mesa de ayuntamientos donde queremos poner varios domos, en cada uno,
0: sí,
2: y luego pues que vayan los artistas de todo tipo, pues pasando por todos los domos. Entonces, claro, poder actuar dentro de una cúpula, pues sería, pues hombre, un espectáculo bastante bonito. No por nada, sino porque aparte de que puedas ver el exterior, también puedes introducir luz, iluminación desde fuera.
4: Sí,
2: que también
4: acústica.
2: Eso puede ser...
4: Eso tiene buena acústica.
2: Claro,
4: ser...
2: es que es un domo, al final es ingeniería. Uh-huh. Entonces, aparte de la acústica, a nivel visualidad, o sea, visualización, tanto desde el interior como del exterior, pues puede ser espectacular.
0: Sí,
2: o
0: tiene
2: sea
0: que ser
2: que
0: bonito.
2: Podría ser una,
0: sí,
2: un buen escenario de arte. Y si os fuerais de viaje, ya olvidándonos de todo,
0: sí,
2: ¿dónde os gustaría alojaros en una estructura así? En Manhattan no, ¿eh?
0: No.
2: Y Nueva York tampoco.
0: Vale,
2: mira.
0: Japón. Me gustaría Japón, porque me gusta su cultura, la gastronomía también me gusta, hay mucha gente que habla la mayoría español allí, hay dos o tres tablaos allí flamencos, y le gusta mucho el flamenco allí. De hecho, hay japoneses y japonesas que están cantando, tocando la guitarra y hasta tocando el cajón.
2: Sí, sí, sí, sí.
0: De la cultura que tienen.
2: Es increíble cómo somos tan, tan diferentes y, sin embargo, aman eso.
0: Sí, sí, sí, lo aman, vamos. Que hay japoneses y japonesas cantando, pero cantando profesionalmente. Que ya
2: cantando,
0: sé.
2: Eso sí que no lo he visto. Bailar,
0: sí, sí,
2: pero
0: sí,
2: cantar,
0: sí.
2: ¿No?
0: Cantando lo hay. ¿Ah? Y tocando el cajón. Y tocando la guitarra, pero tocando de 10 para arriba, ¿eh?
2: Toma ya. ¿Y Eva, dónde te irías?
3: Yo...
2: No vale repetir que ya
3: no,
2: estuviste
3: no,
2: aquí
3: no, no,
2: y ya tal. Venga.
3: Me iría, y de hecho lo voy a hacer, pero sin domo.
2: ¿Vale? ¿Dónde te vas?
3: A Sudáfrica. Un domo en mitad de la sabana, con todos los animales, con las tribus de allí, compartiendo percusión, baile... Sería fabuloso.
2: Ya te digo. Sí. Vaya...
0: Naturaleza flamenca.
2: Venga, hacernos algo, que vamos a terminar la entrevista. Venga.
3: ¿Cajón? ¿Un poquito de cajón?
2: Venga,
0: sí,
2: dale.
0: Venga, vamos,
2: luego les tenemos después otra vez, no os preocupéis, pero vamos a darle un poquillo de vida a esto.
0: Venga, va.
2: Vamos allá.
0: Venga.
2: Yo me quito.

0: Ya no, eran más de ver más.
1: Sí, sí, es como que ya se ha terminado.
0: Claro.
1: Qué maravilla, es que es maravilloso.
2: Muchas gracias. Esto es un poco improvisación.
1: Eso, pues esto está muy bonito. Esto es una maravilla, madre mía. Bueno, pues terminamos la entrevista, pero vale. Digamos que seguís, ¿eh? De hecho, ahora vale, ya podemos avasallar a nuestro otro invitado con preguntas que seguro que se os ocurren. Sí. Ya que él no baila flamenco, pues vamos a atacarle por otro lado.
0: Es que me estás pidiendo algunas cosas también, claro.
1: Qué pobrecito mío. Bueno, pues vamos ahora a otro apartado de nuestro programa que hoy es muy especial. En Design Force seguimos dejando huella con nuestros domos geodésicos de aluminio y de cristal. Hoy vamos a recordar dos momentos claves, ¿vale? Nuestro viaje a Egipto, donde ya se está desarrollando un proyecto en pleno desierto, y nuestra participación en la Feria Presura, un evento clave para la España vaciada, por si no lo conocíais. Vamos a revivir esas experiencias con los siguientes vídeos. ¡Dentro! ¡Go! Vamos a dar paso al vídeo de nuestros recuerdos. Egipto. Y esta vez nos encontramos en el impresionante Sinaí, donde el mar y el desierto se fusionan en un escenario perfecto para unas vacaciones inolvidables. Tomamos un vuelo de una hora desde el Cairo hasta Sharm el Sheikh, y desde allí hora y media en coche para llegar a Nueva, nuestro próximo destino. Al llegar nos encontramos playas paradisíacas de agua turquesa, arrecifes de coral llenos de vida y color, y lugares icónicos como el famoso Blue Hole, uno de los agujeros submarinos más profundos del mundo. Y esto es solo el principio de las maravillas que os mostraremos. Os presento nuestro destino, Camp Eden, el paraíso, situado a orillas del mar y rodeado por el majestuoso desierto del Sinaí. Sus amaneceres y atardeceres son auténticos cuadros de ensueño.
3: A través de los domos geodésicos se pueden hacer infinidad de proyectos. Estoy aquí en la España vaciada porque creo que nuestra empresa, que nuestros domos, que estáis viendo en las imágenes, pueden aportar muchísimo. Yo lo llamo la gallina de los huevos de oro. 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Y sobre todo lo que hacemos es ver cómo podemos crear, ¿no? 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Estamos hablando de ingeniería y de arquitectura. No es un plástico, no es un cristal liso, de hecho tiene connotaciones místicas y energéticas, que también hemos hablado en nuestro programa de Click Radio, que se llama Construyendo Fantasías. Lo podéis ver en YouTube, que ahí se ven todos los capítulos, y sale en infinidad de canales como Amazon Music.
1: Bueno, nuestro programa lo tenéis siempre, bueno, un sitio fácil donde podéis verlos es YouTube, ahí tenéis todos los programas. Hemos tenido un montón de empresarios, emprendedores y de profesionales dando información de todo tipo y al final todas las ideas son buenas, pero sobre todo el producto es muy innovador, es un producto de muy alta calidad y muy versátil. Entonces creo que es una muy buena oportunidad para todo aquel negocio que tenga que renovarse, innovar, o para aquel que quiera comenzar un pequeño negocio, porque la inversión no es muy grande, pero sin embargo puede llegar muy lejos. Vamos a continuar con el programa de hoy. En un rincón del universo, entre pinceladas y texturas, nació un arte que no solo embellece, sino que cuenta con historias. Con manos que moldean y colores que hablan, su creador ha sabido convertir la materia en emoción, el detalle en mensaje y la creatividad en hogar. Hoy nos invita a mirar más allá de la forma, a sentir con la mirada y a comprender que el arte es un lenguaje sin fronteras. Aquí tenemos a Nacho Magüe. ¿Qué tal?
0: Muy buenas, muy bien, muy buena intro.
1: Ahora ya empezamos. Gracias, gracias. Ahora ya, bueno, espero que haya sido una buena entrada para tu entrevista.
0: Totalmente, muy poética.
1: Fenomenal, me encanta. Aquí compongo mucho arte, que es como claro. Es el programa de hoy, mucho arte. Bueno, antes de nada, como siempre, ¿quién es Nacho?
0: Pues Nacho es un chico de 35, casi 36, que ha tenido y tiene el gran privilegio de vivir de aquello que le apasionó desde pequeño. O sea, yo no tengo recuerdos que no sean creando algo. principalmente era dibujando algo o pintando algo, ¿no?
1: ¿Pero te viene de familia o no? Porque aquí como hemos estado...
0: No, sí que tuve de pequeño un poco una referencia de mi primo mayor, que se llama Óscar, que ponía su nombre en cuadernos, pero él no se ha dedicado a nada de dibujo. Sí que es verdad que produce música y demás, pero él ponía Óscar, pero ponía Óscar con K, y es una cosa que a mí me flipaba. Decía, ¡buah, qué rebelde!, ¿no? Es como, ¡buah, poner una K para mí me volaba la cabeza! Entonces, no sé, empecé a descubrir ese arte por las letras y eso me llevó poco a poco ya luego a descubrir que eso hecho en paredes era graffiti.
1: Uh-huh. ¿Y qué más?
0: ¿Cómo qué más?
1: Sobre ti, sobre
0: Nacho. Ah, bueno, pues por eso digo que al final soy una persona muy creativa, muy apasionada de muchos tipos de arte. Luego también la música para mí también, pues como decían los compañeros, ¿no? Es algo con lo que yo no puedo vivir sin ello. También tuve mi etapa que me gusta mucho, a mí me gusta mucho el rap y también he rapeado en su día, aunque ya lo tengo bastante oxidado. Y eso, ya te digo, muy, muy fan de todo el arte plástico. Mi pareja a día de hoy también es licenciada en Bellas Artes, trabajamos juntos, es todo lo que me pueda rodear de arte, yo encantado de la vida.
1: Cuenta a la audiencia qué haces exactamente así de manera breve para luego que les cuentes cómo descubriste o cuándo empezaste con este arte.
0: Bueno, yo a día de hoy, profesionalmente, se podría decir que soy artista urbano o muralista, ajá, no grafitero, ¿vale? Porque yo entiendo que grafitero es el término que más a la gente le puede salir, pero realmente grafitero viene de graffiti. Yo he hecho y hago graffiti, pero principalmente lo que hago es murales y arte urbano. A día de hoy, por suerte, se ha podido... No por suerte, sino que ha venido muy bien esta diferenciación para que no todo el mundo diga graffiti cuando no lo es y no todo el mundo diga arte urbano cuando no lo es.
1: O sea, pues es importante, yo no lo sabía, ¿eh? O sea, claro, lo desconocía. Sí. Ya sabemos una cosa más. Anda. ¿Vosotros lo sabíais?
4: No.
1: Pues venga,
4: la verdad que no.
1: ¿Has visto?
0: Pues entonces se podría decir que mi oficio a día de hoy es ser artista urbano o muralista, como quieras llamarlo.
1: Uh-huh. Bueno, pues ahora que lo sabemos, ¿cuándo te das cuenta de que te vas a dedicar a eso? ¿O cuándo empiezas? ¿Cómo?
0: Bueno, mi primera vez con spray es... en julio de 2004. Vale. Eso lo recordaré toda la vida, o sea, va a hacer 21 años este verano. Pero realmente yo no es que haya un momento en el que sepa que me voy a dedicar a esto. El caso es que, como te digo, yo toda la vida empecé, ya te digo, haciendo letras. Me gustaba mucho poner nombres random en las libretas y demás. Luego, cuando ya descubro que eso se llama graffiti y además descubro el rap, con lo cual descubro un poco ya la cultura hip hop un poco, ya me enamoro por completo y no paro. Y... sí que es verdad que no recuerdo muy bien el año, pero ya llega un momento en el que empiezo a conocer ya en persona a gente que se dedica a esto. Que yo decía, ostras, que se puede ganar dinero pintando murales, o sea... Y claro, ya empiezas un poco a investigar, ¿vale? ¿Qué tengo que hacer y demás? Y sí que es cierto que hay un momento que es un pequeño antes y un después en mi vida, que es en 2016, donde yo dejo un poquito de lado, entre comillas, las letras y me pongo a hacer más dibujos por la demanda de los clientes. Al final, lo más probable es que un cliente te pida un mural con algún dibujo, un retrato, un animal, uh-huh, que un graffiti con letras, ¿no? Entonces también amplié mi abanico un poco técnico, empecé a hacer también más dibujo, a partir de ahí me salieron más clientes. Y claro, hasta el día de hoy, donde ya pues hace unos años, hace 5 años que me pude dar de alta ya oficialmente como artista autónomo y súper feliz.
1: Qué bien. ¿Tus obras tienen alma?
0: Eso espero. Eso espero. Yo por lo menos trato de poner la mía y toda mi pasión, que es infinita. Entonces yo espero que eso, y soy consciente de que muchas veces la gente lo ha sabido ver también.
1: Claro que sí. ¿Y qué te inspira a la hora de crear? O sea, imagino que tendrás encargos que te digan, quiero esto. ¿Tú te puedes salir un poco de eso para crear o aconsejarles? No, depende.
0: Sí, cuando se trata de encargos a clientes... hay un poco de todo. Yo cada vez más, aprovechando ya la experiencia y que tienes la gran ventaja de que ya el cliente cada vez más confía en ti. Y entonces te suele dejar más libertad o te dice, tú eres el que sabe, tal. Sí que es verdad que aún te encuentras clientes un poco tozudos que no, yo quiero esto. Y es como, bueno, le intentas recomendar. Pero sí que es verdad que a la hora de inspirarme para crear, yo sí que hablaría más de cuando yo tengo que hacer un mural, por ejemplo, por libre, uh-huh, o en un evento grande o algo así. Y la verdad que te... Hace unos años sí que te hubiera dicho ejemplos de gente de la que me inspiro del mismo rango que yo, o la misma disciplina. Pero es que a día de hoy creo que me inspiro en casi todo. O sea, quiero decir, por ejemplo, mi familia es súper inspiradora para mí. Mi hermana, que es una luchadora, es bestial. Mis padres, mis amigos, mi mejor amigo de toda la vida tiene un doctorado, es doctor en ecología espacial, que no tiene nada que ver con lo que yo hago, pero es un pedazo de inspiración por su disciplina y todo lo que ha trabajado. Me inspiró en la música un montón, entonces en la naturaleza, me encanta, soy fan y viajo a la montaña siempre que puedo. Entonces todo eso a mí me sirve un montón para encontrar clímax súper creativos que me hagan trabajar en cualquier proyecto.
1: Claro, porque no es solamente saber pintar, o sea, ojito, porque veremos en los vídeos un edificio entero que tela marinera, porque yo veo aquí y yo en la hoja lo veo porque lo estoy viendo todo, pero claro, un edificio que lo tienes aquí, ¿cómo ves? Dios mío.
0: Sí,
1: o sea, eso es brutal.
0: Es de lo que más llama la atención a la gente, el cómo calcular, ¿no?, las proporciones en algo tan
1: ¿Qué
0: grande.
1: ¿Qué haces? ¿Te bajas, te subes de la grúa?
0: Sí,
1: ¿o cómo?
0: Bueno, hay de todo.
1: Porque madre mía.
0: Sí, hay de todo. Se puede
1: como
0: desde
1: Leonardo da Vinci, o sea, es
0: claro, pero siempre ha habido técnicas realmente. O sea, por ejemplo, la cuadrícula es una técnica que es milenaria y todo el mundo ha utilizado la cuadrícula para calcular proporciones. Se sigue haciendo la cuadrícula, se puede hacer a mano alzada igualmente, que conozco casos de gente que para mí son fuera de serie que hacen este tipo de formatos a mano alzada. Pero luego hay técnicas, como hay una que se llama doodles, por ejemplo, que tú como que garabateas la pared y eso te sirve luego como de plantilla y hasta el proyector. Tú puedes proyectarte la imagen y utilizarlo para como una especie de calco de las líneas y luego ya una vez lo tengas marcado ya sí que es tu arte y tu técnica y todo.
1: Claro, es que nosotros nos pensamos que, pues mira, la pinta aquí, has hecho así y ya está. Pero eso lleva su técnica, su trabajo y todo.
0: Y aún así, lo que tú has dicho, si yo estoy a 15 metros de altura y me tengo que estar bajando 5 o 6 veces de la grúa solo para ver si esta línea me ha quedado bien, lo hago. O sea, ya te digo que lo hago.
1: Madre mía, ¿eh?
0: Sí.
1: Madre mía.
4: Tiene su trabajo, ¿eh?
1: Sí,
0: Tiene mucho, mucho trabajo. Wow. Yo lo disfruto un montón y esto es otro de los debates guays porque parece, esto poco a poco está cambiando y menos mal, pero parece que en este país, si te ven feliz, es como que no estás trabajando. Es como, pero a mí mucha gente que me ve haciendo estas cosas, pero ¿tú de qué trabajas? Y es como, de esto, ¿no? Quiero decir, sí, pero no, este es tu trabajo. Claro, es como, estoy feliz y estoy trabajando. O sea, se puede combinar.
1: Efectivamente, ayer escuchaba en una charla a Víctor Cooper que decía, es que parece que el que es gracioso, alegre y contento, pues es el vago. Y el que es serio, estirado, es el que trabaja bien, etc. Hombre, no. Sí. Hombre, no, pues esto yo creo que es lo mismo.
0: Sí, de hecho debería ser el objetivo de todo el mundo, ¿no? O sea, buscar aquello que te hace feliz, que te remueve por dentro desde siempre y encima te dé dinero. Es como la combinación perfecta.
1: Claro,
0: ¿verdad?
1: Claro, efectivamente. Sí, por eso hay que pasar de la gente, porque si no, madre mía, nos volveríamos locos. ¿Cuál es la pieza más significativa que has hecho y por qué?
0: Mira, yo te diría una a nivel personal, simplemente una que el verano pasado, que fuimos a Rumanía e hicimos en Bacău, un edificio súper grande de 15 metros y sí que es verdad que fue muy significativo para mí porque fue la primera vez que yo iba con mi pareja, nos pillaban en un festival internacional y la verdad que nos sentimos como en casa, nos tratamos súper bien, además la propia gente del edificio, conocimos a una pareja de ancianos del edificio que ahí no había ascensor en ese edificio y se bajaban todos los días 3 pisos que estaban muy mayores para traernos café, unas pastas.
1: Oh,
0: y hicimos sin saber nada de inglés ni español, pero nos entendimos ahí. Entonces esa experiencia me marcó bastante, pero sí te diría a nivel un caso, por ejemplo, de un encargo hace años de un matrimonio que tenía caballos y el marido me habló, ya era la segunda vez que yo trabajaba para ellos, el marido me habló porque quería hacerle una sorpresa a su mujer para dibujarle en la pared de su casa uno de los caballos que había cuidado a la mujer durante años y que por desgracia había fallecido recientemente y antes de que la mujer viniera de trabajar y demás. Entonces me acuerdo que me pasé ahí toda la mañana, es de estos días que tienes la suerte que te sale todo y la verdad que me quedó clavado y recuerdo el momento de la mujer entrar, la pared estaba nada más la entrar y la mujer conforme lo vio echó a llorar y me dio un abrazo, o sea, una mujer, una persona que no te conoce de nada, de repente te da un abrazo tan sentido, ¿no? Y la verdad que dije, ostras, qué fuerte que yo con lo que hacía de pequeño en el mantel de un restaurante, ¿sabes? A día de hoy estoy pudiendo hacer llorar a una persona. O sea, es muy heavy.
1: Sí, qué bonito. Ese es el motivo, igual que lo del hospital, igual que... Joder, es que sí. Hay cosas que no se ven porque es algo privado, pero que son maravilloso. ¿Crees que el arte puede cambiar la vida de una persona y nunca, mejor dicho, con tu ejemplo?
0: No, o sea, totalmente. O sea, totalmente. Pero no solo por el ejemplo que te acabo de contar, por ejemplo, ¿no? Porque quizá esa mujer, desde que tiene este retrato en su casa, no quizá le ha cambiado la vida, pero sí que es más feliz cuando entra a casa, por ejemplo. Pero yo creo que al final, como cualquier persona, ¿no?, que vive de ello o que lo practica, o sea, no puede haber arte sin alma, que es una cosa de la que hablaremos también. Entonces, algo que te hace sacar una parte tan creativa, tan pasional de ti mismo... Por narices te hace conocerte a ti mismo muchísimo. Tienes que hablar mucho contigo mismo, tienes que hacer mucha introspección. Y eso sí o sí te cambia la vida. O sea, cuando tú tienes ese nivel de confianza en ti mismo como para decir, puedo pintar este edificio de 15 metros,
1: ¡ostras!
0: tú tienes que tener una seguridad en ti y una confianza y a la vez una cantidad de miedos que te hacen estar todo el rato en constante debate y por narices te cambia la vida, claro que sí.
1: Madre mía. Sí, sí. Y como le he preguntado a ellos, algún momento que hayas tenido incómodo con alguien o algún momento incómodo?
0: Mira, recuerdo esto, la verdad que fue incómodo, luego es hasta cómico, pero recuerdo un trabajo hace años en un taller, me acuerdo un taller de motos, que arreglaban motos, que yo estaba haciendo la silueta de un motociclista que era un compañero del mecánico, del dueño del taller, que había fallecido en un accidente de moto. Y claro, era solo la silueta, o sea, realmente tú no veías facciones ni nada. Tardé, me acuerdo, 6 horas en hacer ese trabajo y las 6 horas, sin excepción alguna, tuve al cliente detrás de mí, quieto así.
4: Wow.
0: 6 horas sin hablar ni una sola palabra y así. Claro, yo recuerdo ese momento, primero me estaba causando una incomodidad tremenda porque digo, espero que esté disfrutando de la obra por lo menos, ¿sabes? Que no esté analizando cada fallo. Y me acuerdo que eso fue súper incómodo. Y luego sí que es cierto, porque bueno, por fortuna la gran mayoría de la gente que te encuentras valora lo que haces. Pero bueno, siempre está la típica persona que lo relaciona, como digo, con este graffiti más vandálico, ilegal. Y automáticamente hacen esta relación absurda que hace mucha gente, que un chaval que lleva gorra, tatuajes, lleva un spray y está pintando, delincuente. Entonces pues ya te vienen a comer la oreja con alguna manera o te vienen a decir lo que tienes que pintar. No, ahí pon Pedro Sánchez dimisión, por ejemplo, o pon Rajoy no sé qué. Y dices, sí, claro, lo que usted diga voy a poner. Claro, ahora
1: me lo imagino.
0: Entonces sí que es verdad que eso, si es un rato que pasan y ya está, vale. Pero hay veces que sí que es verdad que hay algunas personas que supongo que es mucho tiempo libre, o se aburren mucho, no lo sé, pero sí, te quedan un poquito de incomodidad. Pero ya te digo que por lo general, la gran mayoría de la gente le encanta.
1: Ya te digo, le vais a tener que preguntar algo ahora, así que ir pensando, ¿eh? ¿Cómo ha evolucionado tu estilo a lo largo del tiempo?
0: Pues mira, lo que te he comentado antes, sí que yo vengo del graffiti. O sea, al final yo no he estudiado, académicamente solo hice un año de bachiller artístico, pero ya cuando lo hice ya llevaba 8 años pintando. Entonces, al principio sí que era puro graffiti, hacía más letra, pintaba tanto legal como ilegal, es así. Y como te dije, aparte de por querer yo ampliar, porque al final tengo esa personalidad que imparable en ese aspecto, ¿no? Que siempre estoy intentando mejorar y evolucionar y conocer nuevas técnicas. Y encima quería llevarme a trabajar de esto, entonces empecé a hacer ya más dibujos y demás. Por lo tanto, al final, un poco por casi por obligación y porque el trabajo te lleva así, pues las letras las sigo haciendo, pero ahora solo de vez en cuando quiero olvidarme de la foto y del boceto y disfrutar y simplemente fluir haciendo letras, que es una pasada, la verdad. Es súper libre, pero ahora hago mucho más figurativo. Hago más desde retrato realista y demás hasta también haces algo más de ilustración y demás. Y también hago cosas ahora digital también hago diseños para marcas también. Entonces, pues claro, es una evolución que ha llevado simplemente a poder tener la suerte de abarcar muchas técnicas diferentes. Por lo tanto, también eso me hace llegar a más clientes y más posibilidades.
1: ¿Te os ocurre algo para preguntarle a otro artista de otro...?
4: A ver, si tuvieras que pintar, bueno, tu arte,
0: ¿sí?
4: ¿Cómo pintarías la manera nuestra de flamenco?
0: ¡Buah!
1: Imagínate un escenario.
4: Un escenario
1: con
4: músicos.
0: Si tuviera que pintar allí, por ejemplo, si tuviera que representar eso o pintar en directo mientras...
4: No, pintar en directo.
1: Pintar en directo, eso es una pasada, ¿eh? Eso es muy buena idea.
0: Fíjate que yo en lo que trataría sí o sí es de hacer cualquier obra muy expresiva. Es decir, que igual tenga como golpes fuertes de algo, trazos fuertes, por ejemplo, porque al final... Por lo que yo he podido, o sea, no soy muy seguidor del flamenco, pero lo desde la distancia lo veo y me parece una barbaridad. Sí que veo mucha energía, lo que veo es muchísima energía y muchos golpes enérgicos y mucha pasión.
4: Sí.
0: Entonces, al final, creo que no podría ser una obra muy estática. Al contrario, tendría que tener un dinamismo bestial, incluso que sean simplemente trazos, algo que... Esa imagen que todos tenemos del artista volviéndose loco delante del lienzo,
4: pero
0: con el spray, sí, me gustaría algo muy expresivo.
1: Sí, sí, y entrando, porque no tenemos mucho tiempo. ¿Era la misma pregunta o qué?
2: Era la misma, pero yo tengo en realidad muchas preguntas que hacerle.
1: Pues no me da tiempo, Eva, venga, dale una, lánzale.
2: Bueno, solo una.
0: Dispara.
2: A ver, los artistas tendemos a ser muy perfeccionistas. Yo, por ejemplo, siempre me analizo mis bailes, siempre saco pega, nunca termino de verlo bien, aunque la gente me diga que está estupendo. ¿A ti te ocurre con tus obras?
0: pero al 120.000%. Sí, sí, no, es exagerado. Tenemos que ser nuestro primero fan sin somos nuestro primer enemigo, o sea, absolutamente. Sí,
4: totalmente.
0: Así. Claro. Entonces, además, encima, yo es que no solo pinto murales, sino que, pues eso, yo tengo un podcast, por ejemplo, pues lo mismo. Yo no soy entrevistador, pero quiero convertirme en el mejor entrevistador de repente. Tengo mi canal de YouTube en el que me grabo, me edito yo, me hago todo yo. Entonces, claro, yo estoy constantemente...
1: Por cierto, en
0: mi cabeza es una constante prueba de... Esto lo estoy haciendo bien, este plano está bien, ahora tengo que editarlo perfecto, veo referencias de los mejores youtubers para los mejores planos y yo poder copiarlo, o sea, no me paso ni una, o sea, ya te digo. Claro.
1: Increíble. Darme un segundillo. Entramos en los domos para terminar. ¿Qué harías tú en un domo? Porque claro, es cristal. ¿Qué harías con un domo?
0: Mira, esto sí que lo he tenido que pensar, porque claro, al final estamos hablando de algo que es esférico. Bueno, yo tengo dos opciones. Una sería o jugar con las geometrías que tienen los techos, que son muchos triángulos y demás. Se podría jugar con eso. Uh-huh. Y seguramente saldría alguna composición interesante o jugar con lo esférico. Pero luego también me había planteado, claro, en un domo, como no puedes colgar un cuadro tampoco, pues...
1: Hombre, puedo colgarlo, sí, pero...
0: Claro, pero queda raro, ¿no? Te queda como que baila. Sí. Pero yo utilizaría el arte en los propios elementos del domo, es decir, en el mobiliario, por ejemplo, en una buena alfombra que quede chula, en el cubrecama, algo que quede... Pero claro, que relacionado un poco con el arte urbano, con el graffiti, que últimamente el graffiti lo están utilizando mucho como decoración y queda mucho mejor de lo que la gente se piensa. O sea...
1: Sí, pues eso no se me había ocurrido a mí nunca. Todos los programas descubro algo nuevo. Bueno, como tenemos que acabar el programa, quiero que le digas a los oyentes, aunque en el vídeo se ve, ¿dónde pueden encontrarte?
0: Bueno, pues el canal de YouTube es Nacho Maue TV, tal cual. Y en Instagram y en TikTok, Instagram es Maue Arte, todo junto. Y TikTok es Nacho Maue, todo junto. Ahí puedes ver de todo lo que hago y lo bien que me lo paso.
1: ¿Hay cosas nuevas que vayas a hacer?
0: Buah, ya te digo, pues mira, ahora justamente empieza. No sé si habéis oído hablar de la Champions Burger, pues que es una competición de todas las mejores hamburguesas de España.
1: Sí, sí.
0: Pues voy a estar la semana que viene en Murcia y en Zaragoza pintando ahí seis contenedores de estos de barco, haciendo ahí una decoración. Este fin de semana pinto dos food trucks de dos hamburgueserías de España.
1: Madre de Dios.
0: Sin parar.
1: Bueno, pues muchísimas gracias, Nacho.
0: A vosotros.
1: Continúa así con esos éxitos. Te volveremos a ver seguramente. Y ahora, para terminar el programa, les voy a preguntar a ellos dónde pueden encontraros. Aunque lo hemos puesto también en vuestras imágenes, pero venga, ¿dónde os pueden encontrar?
4: Pues en la calle Cuchilleros, es uno de los sitios, en Amor de Dios,
1: Ajá. Que
4: está en la plaza de Don Martín, en el mercado, y eso.
1: ¿Y te pueden seguir en las redes?
4: Sí, en las redes.
1: Cuéntalas.
4: Antonio-Maya-Salvaje.
1: Ahí estamos. ¿Y Eva?
2: Eva M. Pérez, 1985.
1: Muy bien, pero lo tenéis ahí en las imágenes también. ¿Y cuáles son vuestros próximos proyectos?
4: Pues mi próximo proyecto, estoy con una compañía de flamenco que vamos a hacer gira por España con una amiga de muchos años, a la que quiero mucho, que es Amalia Vega y José Arenas, y va sobre la España de antes, el espectáculo.
1: ¡Qué bonito!
4: Con la copla.
1: ¡Qué bonito!
4: Copla y flamenco.
1: Estupendo. Y Eva, imagino que andarás...
2: Bueno, yo la feria de abril, todas las actuaciones que salen con la feria... Y bueno, en junio tengo un viaje a Sudáfrica, donde me voy a empapar de la cultura sudafricana.
1: Madre mía. Bueno, chicos, muchísimas gracias por acompañaros en este programa. Nos vais a hacer algo, ¿no?, para cerrar el programa, digo yo, ¿no?
4: Venga,
1: ir colocando si yo me voy despidiendo. Bueno. Hay momentos que no necesitan despedidas, solo un compás que sigue latiendo. Una melodía que se queda en el aire y un eco de palabras que aún nos abrazan. Gracias por cada historia compartida, por cada instante en el que fuimos más que palabras y más que imágenes. Alma y pasión. 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Adelante y nos vemos en la próxima cúpula. ¡Chao!

0: Aquí empieza Que suenen las bandas y os damos la bienvenida a este espacio en el que nuestras bandas de música son los intérpretes protagonistas.
1: Eso sí, las bandas se acompañarán de composiciones ideadas por autores que están siempre pensando en el tercer vértice de la música, la audiencia.
0: Por lo tanto, vamos a seguir nuestra filosofía en Que suenen las bandas de programar obras que en general sean del agrado común, evitando dentro de lo posible aquellas composiciones más audaces que puedan tener dificultades en su audición.

0: Cada semana elegiremos grabaciones en vivo o editadas en disco, que son interpretadas por bandas, en unos casos profesionales y en otros por músicos que, con entusiasmo, llenan nuestras ciudades, pueblos y a nuestro programa semanal.
1: Os damos las gracias por seguirnos y recordamos que podéis escuchar este y los programas anteriores que están disponibles en las plataformas de podcast. Tenéis que buscar la palabra que suenen las bandas.
0: También, si sois compositores o miembros de una banda, estamos encantados de recibir nuevas grabaciones. 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
1: Y ya sin más, tanto Maribel Morales como yo, Carlos Lillo, os dejamos. 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

0: En el repertorio de hoy, como es habitual en los conciertos de banda, empezaremos nuestro programa semanal con un paso doble de bienvenida. Suspiros de España fue compuesta en Cartagena por el compositor Antonio Álvarez, nacido en Martos, provincia de Jaén, quien se inspiró en unos dulces llamados Suspiros de la pastelería España.
1: Este pasodoble fue estrenado por la Banda de Infantería de Marina en Cartagena y posteriormente se escribió una letra para ser interpretado por Concha Piquer.
0: Suspiros de España siempre ha evocado nostalgia por la patria perdida. Su composición en tonos menores amplifica esa tristeza que fue explotada por las emisiones clandestinas de Radio Pirenaica durante la posguerra y posteriormente por Javier Cercas en su estupendo libro Soldados de Salamina.
1: Vayamos ya con este Suspiro de España.

Los pasodobles festeros son una de las obras preferidas de las fiestas de moros o cristianos de nuestro Levante español. Una prueba de ello es este pasodoble titulado 21 contrabandistes, que es una obra dedicada justamente a la comparsa 21 contrabandistas de la Pobla del Duc. Es una obra que está llena de luz y de color, y su compositor, don Enrique Alborch, nacido en Castelló del Rugat, es el encargado de traernos esta composición tan alegre que va a ser interpretada por la Unión Musical Benicadel junto con su director Jorge Soler Carbó. Adelante, 21 contrabandistas.

0: El compositor Ferrer Ferrán nos ofrece su cuarta sinfonía titulada El Coloso y hace referencia a un cuadro del genial Goya. Está estructurada en cuatro movimientos que son Oscuridad, Duerme, La huida y El gigante.
1: Con la llegada del nuevo siglo XIX, Goya se convertirá en un lúcido cronista que describirá como nadie el esperpento, la violencia y, en definitiva, la terrible realidad que le rodeaba. Se trata del Goya expresionista de las pinturas negras. Un preámbulo de esta serie de pinturas es el lienzo que lleva el título El Coloso o El Pánico, realizado hacia 1810-1812 y conservado en el Museo del Prado.
0: Ferrer Ferrán realiza esta

hemos escuchado la obra de Ferrer Ferran, titulada El Coloso, Sinfonía número 4, interpretada por la banda de Toulouse en Francia. A continuación, vamos a escuchar un pasodoble torero titulado Luis Ramos Ramitos, compuesto por Miguel González González e interpretado por la banda de música de la Guardia Real con su director Francisco Grau Vegara.

A continuación escucharemos el baile de las banderas, vals anónimo con instrumentación de Mario Roig Vila, interpretado por la sociedad musical La Pau de Beneixama, con su director Mario Roig Vila.

0: Ahora nos vamos con ritmos latinos.
1: Vamos a escuchar Se secó el arroyito de Compay Segundo.
0: Compay Segundo, cuyo nombre real es Máximo Francisco Repilado Muñoz, que nació en Siboney, en Cuba, en 1907 y murió en La Habana en 2003. De él probablemente esta es una de sus obras más conocidas, Se secó el arroyito, que es una guajira.
1: La interpretación que vamos a escuchar es de la Banda de Música Municipal de Santiago de Cuba.

que se une a las bandas llega ya a su final. Y una semana más, tanto Maribel Morales como Carlos Lillo, nos vamos a despedir de todos vosotros con una gran pena en el corazón, pero siempre recordando que en una semana estamos aquí de vuelta.

0: Durante esta hora que ha durado nuestro programa, hemos escuchado algunas de las más famosas zarzuelas, pasodobles y piezas de bandas de música, y hemos tenido la oportunidad de aprender más sobre la historia y evolución de todos estos géneros.
1: No queremos acabar sin dar la recomendación de escuchar mucha música, y por favor, estamos deseando escuchar vuestras sugerencias en nuestro buzón, que suenen las bandas @gmail.com. 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
1: Con esta coplilla que traigo, cantando con alegría.
0: Escucharemos a la banda de la Plaza de Toros de Las Ventas, Jaramillo, Ana Bárbara, Alejandro Fernández, al grupo ABBA, Los Tamara, Fórmula 5, Flor de Córdoba, Selena, alias Soler, María Canjiano, Sonora Santera, Isidro de la Vera, Maluma, Lorenzo Antonio con las Spark y acabaremos con el grupo El Símbolo. Y comenzamos con un pasodoble instrumental, la banda de la Plaza de Toros de Las Ventas en directo durante la Feria de San Isidro en el pasodoble taurino Vapor Román. Dirige Rafael Zaonero.

0: 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Gracias a todos por hacerlo posible.
1: Alejandro Fernández tiene una gran pena, como quien pierde una estrella.

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1: Continuamos con una canción de Julio Bazán, Flor de Córdoba, con la fusión de flamenco y colombianas. Quisiera.

Marco Cecilio aquí en Clear Radio TV. 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Los auténticos panenquitas de Paco Cecilio. Continuamos con un estreno aquí en Platino Música Española. En este caso es María Canjiano, gran amiga de la casa, que canta Corazón de Mujer.

Y ya sabes que en nuestro exclusivo estudio de grabación El Cubo puedes cantar, interpretar aquellas canciones que, quién sabe, quizás algún día suenen aquí en Platino Música Española. Y ahora continuamos. Y que sí, que no, con esa duda que tienen los símbolos, nos despedimos hasta la próxima semana, no sin antes recordaros que hay que ser moderadamente felices. Adiós, adiós.

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0: Bienvenidos a Verde, que te quiero ver, del programa de radio y televisión de WASH, Women Action Sustainability. Una semana más, sin olvidarnos del lema que ya forma parte del ADN de esta casa. Este es un espacio para personas que sueñan, pero que viven bien despiertas, y que está presentado y dirigido por Charo Izquierdo, Isabel Rivadulla y una servidora, Julia Higueras.
1: Buenos días a todas y todos los oyentes y televidentes. Julia, Isabel, buenos
0: Guapa.
1: Días, un placer estar aquí frente a este micrófono para compartir con todas y con todos vosotros estos minutos de radio y televisión. Gracias por estar ahí, y sobre todo en un día tan importante como este Día Internacional de la No Violencia.
2: Pues para mí también es un placer estar aquí presencialmente, además en esta ocasión con vosotras, y efectivamente se escogió esta fecha en honor a uno de los principales líderes que ha existido de movimientos no violentos, Mahatma Gandhi, líder de la independencia de la India, y quien definió la no violencia como la mayor fuerza a disposición de la humanidad. Es más poderosa que el arma de destrucción más poderosa concebida por el ingenio del hombre.
0: Bueno, supongo que nuestros oyentes y nuestras oyentes y televidentes nos estarán preguntando, ¿y por qué hay que celebrar el Día Internacional de la No Violencia? Pues porque vivimos en un mundo que parece ser cada vez más violento. Se estima que cada año 1,6 millones de personas pierden la vida en algún acto de violencia, donde los tipos más comunes son violencia contra la mujer o violencia de género, violencia racial, violencia religiosa, violencia homofóbica y, en menor grado, la violencia criminal. Curioso, ¿verdad?
1: Fíjate que en la mayoría de los casos las razones por las que las personas recurren a la violencia es por falta de tolerancia y poca comprensión hacia el prójimo. De entre todos los tipos de violencia, la que ha tenido un repunte en los últimos años, o por lo menos la que se está contabilizando más, es la violencia de género, la violencia contra la mujer,
2: que parece que nunca cesa. Y de hecho, según las estadísticas de la ONU, se estima que el 35% de las mujeres que mueren en todo el mundo lo hicieron por causa de un acto violento propiciado por su pareja o algún miembro de su familia. Pero lo peor del caso fue que en 2017 esta cifra subió al 50%.
0: Madre mía. Sin embargo, no toda la violencia termina en muerte, afortunadamente, ¿no? Menos mal. Pero muchas mujeres son acosadas o violadas alrededor de todo el mundo. Son insultadas verbalmente y son vejadas por sus opresores. Todas estas acciones son formas de violencia contra la mujer y entran dentro de las estadísticas que se observan durante este día, junto con la de muchos otros tipos de violencia. Claro está, por eso ahora más que nunca la bondad importa.
1: La bondad importa, y mucho, Julia. Fíjate, en 2018, con motivo del Día Internacional de la No Violencia, se creó la campaña Kindness Matters, la bondad importa, con su hashtag, por iniciativa del Instituto Mahatma Gandhi de Educación para la Paz y el Desarrollo Sostenible. En esta campaña se anima a las personas a que compartan sus actos de bondad en las redes sociales.
2: Y es que la bondad es un valor de unidad tan fuerte que es capaz de vencer o encarar con voluntad cualquier circunstancia adversa. Y por eso hoy el propósito de este programa, pues, es eso: educar y concienciar a las personas, compartir con todas y todos vosotros que existen caminos menos violentos a través de los cuales se pueden lograr grandes objetivos. Esto fue lo que nos enseñó el gran Gandhi a lo largo de toda su vida.
0: Porque la violencia siempre es la reacción que acompaña a ese miedo a las ideas de los demás. La no violencia es la mayor fuerza a disposición de la humanidad.
2: Y como sabemos todos y lo decimos siempre, y este programa es un programa humanista, intentamos transmitiros cada miércoles que somos una gran familia al servicio de las personas y del planeta, y que la unión hace la fuerza. Por eso nos esforzamos para que ese futuro soñado esté cada vez más cerca, e intentamos poner nuestro pequeño granito de arena a través de nuestros invitados, todos ellos con una visión humanista del mundo.
1: Y para no dejar escapar ni un minuto, que el tiempo en las ondas ya sabemos que vuela, empezamos hoy este espacio optimista y sostenible en el que vamos a compartir con todos vosotros y con todas vosotras entrevistas, noticias, argumentos y consejos, en definitiva, voces sostenibles para construir un mundo mejor.
0: Y antes de entrar de lleno en el programa, si os parece, Charo, Isabel, voy a contarles a nuestras y nuestros oyentes y televidentes quiénes somos. WASS, Women Action Sustainability, es una organización sin ánimo de lucro, pero con ánimo de que la sostenibilidad sea un factor de primer orden en la estrategia de las instituciones, las empresas y la sociedad.
1: En Women Action Sustainability creemos en una sociedad sostenible y así os lo vamos a contar. Pero los verdaderos protagonistas de este espacio son siempre nuestros invitados y lo que nos cuentan. Y estamos deseando escuchar a nuestra invitada de hoy. Así que, ¿a qué estamos esperando, Isabel? Dinos con quién vamos a contar, con quién vamos a hablar en este programa, que es nuestro programa número 60.
2: 60
0: de radio, y televisión, porque antes hemos hecho muchos podcasts.
2: Totalmente.
0: O sea que ya
2: totalmente.
0: Llevamos unos añitos juntitas.
2: Pues en este 60 que redondo vamos a hablar de una cosa que nos gusta muchísimo a nosotras, que es de sueños que se cumplen, de compromiso con la infancia, de cómo la falta de alimento, las hambrunas, la desnutrición afectan a niños y a niñas.
1: Y después de esta entrevista compartiremos algunas iniciativas de impacto social que nos han parecido interesantes recoger, y para acabar lo haremos con tu píldora cultural, querida Isabel Rivadulla, que, en fin, que has vuelto
2: sorpresa
1: en este otoño con las pilas cargaditas, no digo nada.
0: Pues Charo, Isabel, qué ganas de hablar de todos estos temas interesantes que comentabais, pero antes de continuar e ir desgranando todo lo que va a dar de sí este programa, quiero compartir con nuestras y nuestros oyentes y televidentes que Verde que te quiero verde se emite por streaming en www.clearradiotv.es, en sus redes y en su canal Twitch, y también en todas sus televisiones y emisoras nacionales asociadas.
2: Pues saludamos a nuestros y nuestras oyentes, escuchantes, televidentes, twitcheros, y les damos las gracias por estar al otro lado. A todos os enviamos un cordial saludo desde Madrid.
1: Esto es Verde que te quiero verde.
0: El programa de radio de WASS, Women Action Sustainability. Y comenzamos porque ya tenemos en el estudio a nuestra invitada de hoy.

0: Julia, ¿cómo andas hoy de emociones?
1: Ay, madre mía, hacía mucho que no me hacías preguntas tan intensas. ¿Cómo me conoces? Pues bueno, bien, bien, muy nutridita voy. Pero he de decirte que la pena, la rabia y el amor, bueno, pues siempre los tengo a flor de piel, porque estoy realmente conmovida con todo lo que está pasando, con la ubicación de los niños, Mena, y con el debate de la migración tan complicado, la verdad. Ojalá nos centrásemos en los seres humanos más que en la política, por favor. Es mucho más importante un ser humano que ganar votos, ¿eh? A ver si nos damos cuenta de eso, ¿verdad,
0: desde amigas? Desde luego, aquí hay que poner el foco en los seres humanos, que a veces los tratamos como si fueran pelotas de tenis. Pero te preguntaba lo de las emociones porque sé que hay muchas cosas que te conmueven, pero sobre todo que te conmueven las personas que son capaces de cambiar la vida de los otros. Por eso fundaste hace 10 años los Premios Optimistas Comprometidos, por eso fundaste tu revista Anoche Tuve un Sueño, que tanto amamos todas,
1: ¿no? Qué monas son.
0: Es verdad.
1: Son mis amigas, se nota, ¿no? Ay, pues sí, la verdad es que admiro profundamente a quienes son capaces de cambiar vida. Yo siempre digo que cuando estoy cansada, ¿no?, y llego me meto en la cama y pienso, ¿podría estar haciendo algo mejor? Y la respuesta ya sabéis cuál es, ¿no? Pues no. Y hay personas, y con cambiarle la vida a una persona ya sería suficiente, pero es que hay personas que cambian la vida de muchísimas personas y se dejan la piel en ese proceso, en ese trabajo. Y si hay una mujer a la que admiro, pues hoy la tenemos aquí entre nosotras, porque ella ha sido capaz de cambiar la vida, como decía, de muchos niños y niñas. Y eso sí que me parece esencial, emocionante, en fin, todos los adjetivos. Además, ¿por qué no decirlo? Es amiga mía. Ella es Silvia Flórez, fundadora y presidenta de la Fundación Vipeika, una gran fundación que ella, bueno, lidera y que fue un sueño hecho realidad y que está volcada en la realización de proyectos de nutrición y educación en zonas de extrema pobreza en el mundo. Hola, Silvia.
2: Hola, Julia.
1: Un placer tenerte aquí, amiga.
2: Igualmente, de estar aquí con vosotras.
3: Bueno, además la admiración de Julia es de todas, por supuesto que conocemos bien tu proyecto. Y además Silvia tiene una historia preciosa que ahora nos contará, pero dejadme decir que ha sido también directiva de diferentes empresas y sectores, incluyendo UPS, BlackBerry o Mercer Consulting, siempre dentro del área comercial. Y entonces yo creo que nos surge la duda, y muchos de los que nos están escuchando dirán, bueno, ¿y cómo una persona dedicada al mundo comercial en esas empresas termina dedicándose a niños, ¿no?, a niños vulnerables, teniendo una carrera tan exitosa?
2: Pues bueno, las cosas nunca pasan por casualidad en la vida, ¿no? Yo con 43 años, un día me estaba duchando y me noté un bulto en una mama. Y eso que tú notas que no es tuyo, ¿no? Y entonces, nada, me fui al médico y me hicieron pruebas y me fui a recogerlas yo con mi coche. Abrí el sobre dentro del coche sentada porque yo me olía que aquello no iba a ser bueno. Y efectivamente yo leí que tenía un carcinoma, ¿no? De camino a mi casa, que eran como 20 minutos, aparte de, yo creo que es el estrés más grande que yo he tenido en mi vida, esa subida de estrés, pues se conoce que igual que subió, bajó, ¿no? Y entonces pensé, uy, si yo ahora me muero con 43 años, la verdad es que qué suerte he tenido. No me podría quejar, ¿no? ¿Por qué? Pues porque siempre he tenido una nevera para comer y elegir la comida, comer las veces como hubiera dado la gana cada día de mi vida. He tenido una buena familia. Una buena familia quiere decir que nos hemos querido. En mi casa no había dinero, ¿no? Y luego he trabajado siempre en cosas que me han gustado. He sido feliz ahí, ¿no? Y decía, uy, si yo ahora me fuese, ¿qué le he devuelto yo a la vida con todo lo que me ha regalado, no? Y bueno, pues pensé en ese momento, pues cúrate, si existe la curación, y luego pues ya verás. Y bueno, yo siempre digo que cuando tú estás en el mundo te provee. Eso es así, ¿no? Si tú estás abierto y tienes tu sensibilidad abierta. Y bueno, pues yo ayudaba a unos misioneros que trabajaban en África, en Kenia. Y bueno, la persona en Madrid de ellos me invitó a que ellos habían venido a Madrid y me invitaron a conocerles y me hablaron que necesitaban financiación para una escuela, no un colegio, una escuela en un poblado. Yo ya había ido a Kenia, pero como turista, ¿no? Y aquello me resonó mucho, esa es la palabra.
3: Mi vena comercial la voy a sacar aquí a reducir.
2: Sí, y entonces yo no les dije nada en ese momento porque nunca se lo hubieran creído. Pero yo ahí encontré mi propósito de vida. Porque yo ya me había formado como coach, había hecho mucho trabajo personal y se hablaba mucho en el coaching del propósito, ¿no? Busca tu propósito. Yo no lo tenía. Y de repente, cuando toda esta circunstancia, pues yo encontré mi propósito. Y mi propósito es dar luz a los que viven en la oscuridad. Y vi Peika, esa fundación que yo en ese momento constituyo para ayudar, pues es la herramienta para vivir y hacer mi propósito de vida.
3: Qué bonito.
2: Sí.
3: Y qué suerte haberlo encontrado.
2: Sí,
3: así.
2: Sí. Yo siempre digo que a mí el cáncer me trajo un grandísimo tesoro que nunca hubiera tenido si no lo hubiera tenido, la enfermedad.
1: Hacer de la dificultad,
2: sí,
1: ¿no?
2: Sí.
1: Virtud o del problema.
3: Sí,
1: virtud,
3: una oportunidad.
1: Sí, exactamente.
2: Exacto.
1: Silvia, ¿se podría decir que tú te has especializado en hacer fácil lo que es difícil en todo?
2: Sí.
1: Es una especialista en esto. ¿Cómo ha sido el viaje hasta llegar a dar asistencia nutricional y educacional a tantos niños y niñas en Kenia?
2: Pues yo ahora, después de 14 años, lo pienso y... Mira, si te digo una cosa, posiblemente te sorprenda. Si yo ahora tuviese que constituir una fundación para hacer lo que hago, no sé si la abriría. Fíjate lo que os estoy contando, ¿no? Porque a veces hay tantísimas trabas en el camino, sobre todo a nivel burocrático, que a veces se te quitan las ganas de ayudar a los demás, ¿no? Si este mensaje llega donde tenga que llegar, pues bienvenido sea, ¿no? Porque el camino a veces no es fácil. Pero no es fácil, fíjate, para mí es más fácil conseguir un donante, mandar el dinero, que se construya una nursery, tener 100 niños dentro y darles de comer todos los días. Eso es para mí súper sencillo. Pero todas las barreras burocráticas a veces que mandes esto al ministerio y te has rechazado y que no me has mandado las cuentas y que es en este link, eso es horrible. Porque además te sientes como muy poco protegida, ¿no?
3: Y luego se pierde mucho tiempo.
2: Exacto, exacto.
1: Que habría que dedicar a lo que hay que dedicar.
2: Efectivamente, ¿no? Pero pues ha sido un camino muy bonito porque el sueño se ha mantenido durante 14 años. Porque si ese sueño no lo tienes, esto no lo puedes hacer. Esto lo puedes hacer, por eso...

0: vida, porque una fundación no deja de ser una empresa, ¿no? Y cuando tú esa pasión, como cuando te enamoras de un hombre o de una mujer, se pasa, queda el cariño. Pero el cariño es tan importante como
1: El enamoramiento, ¿no?
0: para dedicar esta vida que tienes que dedicar. Yo dedico mi vida a esto. Sábados, domingos, noches, mañanas, vacaciones.
1: Doy fe.
0: Claro, entonces, claro, pues por eso mucha gente dice, no, yo ya hice un colegio y se ha terminado, ¿sabes? Y al final dices, no, es que tu sueño tiene que ser un sueño hasta el día que te vayas de aquí, ¿no? Eso es un poco lo que yo pretendo. Pues a lo mejor no con la fuerza, cuando tenga 65 años y sigo en este mundo, pero que el sueño, la llama siga viva, ¿no? Y la llama para mí es cuando me acuesto y recuerdo lo que hay allí, los niños, mañana se levantarán, se pondrán su uniforme, irán al colegio y habrá un profesor que ha estudiado para ser profesor y tendrá 100 niños a los que enseñar. Todo eso es mi llama, ¿no? Y lo que hace que mi sueño pues siga vivo, ¿no?
2: Fíjate, y además lo importante que es que ese sueño siga vivo, porque cuando hablamos, el día que hablamos para concertar la entrevista, me hablabas de que existía una, me hablaste de de una generación perdida, ¿no? Que hablabas de África, pero yo creo que también se podría hablar de otros países, ¿no? En los que también hay estas generaciones perdidas. Cuéntanos qué es esto, ¿no? De la generación perdida y cómo se puede trabajar para, no sé si para encontrarla.
0: Pues yo cuando fui la primera vez a África, un misionero me contó que en África hay lo que se llaman las generaciones perdidas. Son épocas de hambruna profunda, que es la zona donde nosotros hacemos los proyectos, donde los niños se mueren de hambre. Es que esto parece que no existe ya, pero cada día en el mundo, repito, cada día en el mundo mueren 8.000 niños de hambre. Es que es algo que nos tendría que dar vergüenza a todos y tendría que ser la portada de todos los telediarios de todos los países. Cada día. Porque es una vergüenza que un niño se muera de hambre cuando nosotras, por ejemplo, vivimos en un país donde se ha puesto de moda el ayuno. Porque comemos tantas veces y tanta comida que hemos puesto de moda el ayuno. ¿Verdad? Entonces, estas generaciones perdidas en África son generaciones donde si un niño entre los 3 y los 7 años no se alimenta, ¿vale? No digo bien, digo no se alimenta, pues sufren graves secuelas físicas y psíquicas. La física, muchos se mueren de ataques al corazón. Los pulmones se les secan. Se les retuercen las extremidades. Y luego pierden la capacidad de aprender nada en el futuro. O sea, no les puedes enseñar nada porque son incapaces de aprender que un redondelito más un redondelito son dos redondelitos. Eso a mí me pareció, cuando yo oí esa frase, me pareció con 43 años la frase más dura que yo he oído en toda mi vida, viniendo del país del que venía, ¿no? Y por eso yo dije, yo voy a ayudar cuando fui a conocer a esas tribus, cuando fui allí, dije, yo me comprometo conmigo misma, yo no me tengo que comprometer con nadie, ¿vale? Que es algo que hemos perdido en esta sociedad, el compromiso personal. La gente dice, claro, que tú te has comprometido allí con. No, no, yo no me he comprometido con nadie. Si yo mañana me muero y ya está.
1: El mayor compromiso es el que
0: Exacto,
1: uno
0: pero yo me he
1: adquiere con uno
0: comprometido
1: mismo.
0: conmigo. A mí eso mi madre me lo enseñó desde pequeñita, ¿vale? Tú no te tienes que comprometer con nadie, hija. Tú te tienes que comprometer contigo misma. Y yo me comprometí, aunque, bueno, pues dentro de mis posibilidades yo iba a paliar que esos niños pudieran comer, no de todos, ojalá lo hubiera podido hacer. Y lo iba a acompañar de educación porque es la forma en que los pueblos evolucionan y las cosas cambian, ¿no? Y bueno, pues esa es un poco la misión de la Fundación Bipeika, ¿no? Hacer proyectos de educación y nutrición. Y luego hacer, pues que sobre todo las mujeres en esos países, hoy que es el día de la no violencia, y hablábamos de, pues eso, ¿no? De maridos que matan a sus mujeres. En estos lugares del mundo todavía, en Turkana, donde nosotros hacemos los proyectos, una niña está permitido por su país que le pueda pegar su marido, su padre, su tío y sus primos. Eso existe y no está penalizado, porque son tribus. Evidentemente, pues con poca cultura o. Entonces, si una niña se va al colegio y se educa, esa niña ya no es sumisa. Esa niña quiere seguir estudiando y hacer la secundaria y luego quiere ir a la universidad y quiere desarrollarse como persona y como mujer. Por eso, bueno, pues coger a un niño pequeñito, meterle en una nursery y empezar a educarle y que se ponga su uniforme.

0: uniforme y que él sienta que ya tiene un uniforme y que ya va a un sitio a educarse es tan importante, ¿no?
1: Y hablando de nurseries, acabáis de inaugurar una optimista comprometida que bueno, yo he tenido la oportunidad de ver las fotos y la verdad es que emociona, ¿no? Cómo los proyectos se unen, cómo las personas se unen y cómo todas las empresas, y aquí también hablo yo un poco como empresa que colabora con Optimistas Comprometidos, vemos de alguna manera pues esa colaboración pues de una manera tangible, ¿no? O sea que yo aquí os doy a las dos la enhorabuena por este maravilloso proyecto.
2: Porque ella es la que lo ha puesto en marcha.
1: Y a mí me gustaría que nos describas cómo es esa nursery. Esa nursery amarilla que destellan las sonrisas de los niños por verse con ese uniforme amarillo en ese edificio tan maravilloso, con agua, además.
0: Eso. Pues nada, yo que conozco a Julia y soy jurado de sus premios Optimistas Comprometidos, desde el principio yo pensé que los premios les faltaba algo social, pero que se pudiese ver, ¿no? Yo creo que le faltaba esa patita ahí de nosotros somos un logo, hay unos premiados, hay un jurado y luego este es nuestro proyecto solidario, ¿no? Entonces, bueno, pues teníamos que hacer una nursery el año pasado y le dije al patronato de la Fundación Vipeika, que Julia es del patronato, pues vamos a hacerle... Vamos a hacer una nursery de Optimistas Comprometidos, ¿vale? Y todo lo del colegio, todo lo de la nursery va a ir en relación a los premios de Julia, ¿vale? Entonces, a mí los misioneros me habían pedido ya una ubicación que yo ya había visto allí, porque nosotros nunca hacemos ni construimos nada si no hay agua. Si no hay agua en África no se puede construir, pues si no hay agua no hay vida, ¿vale? Y esos niños cuando yo llegué, pues estaban dando clase, como muchos de la zona, con la pizarra en el árbol y sentados en el suelo. Cada uno unos desnudos, otros vestidos, como fuese, ¿no? Y entonces les dije, pues Vipeika ya tiene el dinero para hacer la nursery, vamos a hacerla. Y en 7 meses la hemos construido y está pintada de color amarillo, con el mismo amarillo de los premios. Tiene la O de Optimistas en la fachada. Ahora cuando vayamos en febrero vamos a llevar un cartel en papel con las letras para pintarlas de Optimistas Comprometidos para que sean idénticas.
2: Me muero, estoy deseando que llegue febrero ya.
0: Y nada, les hicimos los uniformes con el amarillo y el negro de los premios, les pusimos la O en los uniformes y lo hemos inaugurado el 9 de julio. Y bueno, ellos están contentos, la profesora, pues imagínate, a un maestro le cambia la vida, ¿no?
1: Total.
0: De dar clase en un árbol, pues a tener su clase, su despacho, porque ya tiene su oficina con sus mobiliarios, su almacén para los libros.
1: A quien nos esté escuchando, que entre en la página web de la Fundación Vipeika, porque se emocionará al verlo.
0: Sí, donde pone proyectos, nosotros siempre ponemos el antes y el después, ¿no? Cómo les encontramos y cómo está ahora su vida. Y entonces, bueno, pues lo hemos inaugurado en julio, luego enseguida cogieron vacaciones y ahora hace unas semanas abrió otra vez la educación en Kenia. Y tenemos ahora mismo creo que 112 niños dentro del centro, ¿vale? Y ahora, pues curiosamente, hemos descubierto, porque las cosas cambian en la vida, que las niñas o los niños, que son niños entre los 4 y los 7 años, pues muchos los papás y las mamás les dejan al cuidado de los bebés, de los chiquititos, porque ellas tienen que ir a buscar agua, las madres. Entonces esas niñas no podían venir a la escuela porque tenían que cuidar al hermano. Pues ahora se los traen, les hemos habilitado un aula de la nursery de Optimistas Comprometidos y hemos puesto una maestra para que a esos niños, pues les hemos comprado, les estamos comprando esterillas para que ahí se tumben la siesta, les estamos comprando juguetes, fichas para colorear y les hemos hecho un babi, para que ellos también se sientan parte de la educación de ese centro, ¿no? Y ahora mismo estamos en todo ese proceso de compra, con la comida, los sacos de comida. Acabamos de mandar el dinero la semana pasada.
1: ¡Qué ilusión! ¡Qué ilusión!
0: Sí, entonces, bueno, pues espero que en febrero, que va a venir Julia, pues haremos la inauguración oficial.
2: ¡Ay, que me emociono!
0: Sí, los niños nos cantarán y nos darán las gracias, porque luego son muy agradecidos, también es verdad, ¿no? Esto es muy bonito.
1: Qué bonito. Sí.
2: Muchas gracias.
1: Y además a esto se suma el nombre de la hermana de Julia.
0: Exacto.
1: Con lo cual ya...
2: Uf.
3: Bueno, es que...
0: Claro, entonces coincidió que estábamos haciendo la nursery, prácticamente la estábamos terminando y falleció Carmen, la hermana de Julia. Y entonces, pues de alguna manera, estas cosas como a mí me han pasado varias veces, yo siempre digo que cuando alguien se va, algo llega. siempre, ¿no? La vida siempre sustituye. Nadie se va de la vida porque sí, ¿no? Y bueno, pues una parte de ella estará allí, ¿no?
1: Para siempre, sí.
0: Para
1: sí.
0: siempre. Entonces, bueno, pues tenemos un cartel donde pone, cuida mucho de ellos, Carmen, porque es una forma de decirla, estás aquí, cuida este centro y ayúdanos a que estos niños tengan siempre comida, maestro y todo esto, ¿no?
1: Pero no vamos a poner alegres. No, no. Venga, que esto es una cosa preciosa. Vamos,
3: pero
1: a todos nos
3: hubiera encantado. Pero exacto. Fíjate que Silvia tiene un lema maravilloso, que es que es difícil superar a alguien que no se rinde. Y cuando la escuchas,
0: sí, es verdad.
3: Realmente entiendes este lema.
0: Esa frase no,
3: no
0: es mía, es de una persona. O sea, es una frase
3: da igual,
0: célebre.
3: Pero tú la has hecho tuya.
0: Sí, pero yo cuando la leí, dije, esto es eso, yo me identifico con ello al 100%, ¿no? ¿Por qué? Pues porque en toda mi carrera profesional, yo que estoy de decoración y he tenido a mi cargo ingenieros de telecomunicaciones, yo siempre he dicho, ¿y por qué? Pues porque yo no me he rendido nunca y a mí nada se me ha puesto por delante, ¿no? Yo siempre digo, no hay nada en la vida que no puedas hacer. Solo te hace falta ganas, humildad, Y trabajo.
1: Silvia es
0: trabajo.
1: Como un sobre sorpresa, le vamos a llamar Silvia total, sorpresa. Sí, todo lo que tiene
2: desde
1: dentro,
2: luego.
1: Madre
0: sí,
1: mía.
0: Sí, es verdad. ¿No? Yo que se lo contaba antes a Charo, yo que he sido deportista de alta competición
1: también.
0: Cuando era joven, que hice judo.
4: Es una sorpresa tras otra.
0: Sí, yo soy cinturón negro tercer dan de judo y estuve en el equipo nacional muchos años, ¿no? El judo era mi vida entonces. A mí esa disciplina me hizo persona, me hizo de una manera. Me enseñó.
1: Te contó Charo que ella era gimnasta, ¿no?
4: Bueno, sí. No, yo no se lo he contado, pero no, yo quería ser gimnasta.
1: Bueno, pero hiciste ahí tu gimnasia rítmica mucho tiempo.
2: Ya,
1: ¿no?
2: Pues hablando de frases, hay una frase que me ha recordado, ¿no? Cuando comentaba Charo la frase que te gusta, bueno, que con la que te sientes identificada, es difícil superar a alguien que no se rinde. Y ahora con lo que estabas comentando, me ha venido a la cabeza esa frase de lo inexistente es aquello que no hemos deseado lo suficiente, ¿verdad? Así que hay que desear mucho y hay que soñar muy despiertos y que podemos lograr muchas cosas y sobre todo podemos hacer mucho bien.
0: Sí.
2: Pero sigamos con la entrevista, yo me he emocionado un poco, es normal. Yo creo que nos hemos emocionado todas, pero bueno. Donde estés, querida hermana.
0: Ayúdales.
2: Exacto.
0: Ya está.
2: Silvia, de los más de 50 países que sé que has conocido,
0: sí.
2: ¿Cuál piensas tú que requiere más ayuda? ¿Cuál necesita que se visibilice más la vulnerabilidad de sus habitantes?
0: Pues yo de países así, con hambruna, por ejemplo, fui a la India. Lo que pasa es que, a ver, claro, yo he conocido la India como lo conocemos los turistas, ¿no?
2: Yeah.
0: Si tú mañana te vas a Kenia, nadie te va a llevar a Turkana, porque no existen tours para ir a Turkana, ni puedes vivir en Turkana, no hay hoteles, ¿no? Porque al final, como turista, tú ves el país un poco como de pasada y ves lo más bonito del país, claro, evidentemente, ¿no? Pero yo recuerdo que yo, Kenia, fue el segundo país que visité cuando empecé en mi vida a viajar. El primero fue Egipto y el segundo fue Kenia. Y luego, pues empecé a viajar a más países y siempre me decía la gente, tú que has viajado mucho, oye, que yo quiero conocer un país, ¿qué me recomiendas, no? Y yo siempre les decía, Kenia, ¿por qué? Fijaros qué curioso, ¿no? Y me decían, ¿por qué? Yo les decía, porque la Torre Eiffel lo puedes hacer en cualquier lugar del mundo. Pero ver a un elefante no lo puedes ver en ningún sitio nada más que allí. Fíjate qué curioso, ¿no? Es un país único, es un país mágico, maravilloso, con unas personas que con lo poco que tienen, lo que hablábamos antes, Isabel, no son felices, porque un niño, yo la decía, cuando un niño le duele la tripa porque tiene hambre, ese niño no es feliz. Pero que dentro de todo lo mal que les ha mandado la vida, porque yo podía haber nacido allí también, y tú, y el otro, es que nos hemos tenido muchísima
1: Mucha suerte,
0: ¿no? Pues bueno, viven la vida, ¿no? Y se conforman, son conformistas con lo que tienen, porque otro a lo mejor, pues eso, como los que vienen con las pateras, ¿no? Pues venían con cuchillos y nos abrían la tripa a todos, que es que yo siempre lo digo. Yo digo que el futuro, África y la India serán los países más potentes del mundo. Y la gente me dice, ¿por qué? Digo, porque serán los que tienen ejército. Si nosotros no tenemos niños, ¿qué ejército vamos a tener?
1: Yeah.
0: Es que es así. Entonces, mucho cuidado.
2: Y el hambre de superación.
0: Claro. También es cierto que eso a lo mejor también choca. estos jóvenes negros que vienen, negros, no de color, no llames a la gente negra de color, ellos quieren que les llames negro porque son negros, ¿vale?
1: Ni negrito, que también se dice negrito.
0: Exacto, ellos son gente negra, ¿no? Pues la vida les regaló un color de piel para pasar desapercibidos en la noche, yo lo digo, ¿no? Esa es la primera desgracia que les dio la vida, que a veces es que ni se les ve. Yo lo he visto, y a veces en Kenia me va para gente y me ha dicho, es que a mí me han contado que donde usted vive, mire, y enseñarme un vídeo que le ha mandado a alguien, pues era de alguna mafia, de algún sitio, donde se te ve a ti, por ejemplo, sacando dinero de un cajero. Dicen, claro, es que allí te dan un cartón, tú lo metes y fíjese todo el dinero que le dan. Esto es verídico. Claro, si ese señor come una vez cada 2 días y medio, como en Turkana, y tú le enseñas eso, ¿tú qué haces? Porque tonto no es, la gente no es tonta, la gente quiere tener bienestar, poder comer todos los días.
2: Como todos, mejorar.
0: Exacto. Claro. Y si encima hay alguien que le dice, pues, ¿te gusta? Pues mira, yo te llevo. Reúne 1.000 euros y yo te llevo. Y vienen. Y lo que a mí me parece, yo lo que critico es que cuando vienen aquí, enséñales. Mira, yo trabajo en una fundación de una constructora. Y el problema, ¿sabes cuál es en España? Que no hay gente para la construcción. Y tenemos a lo mejor en Pozuelo de Alarcón a 400 chavales negros sentados en la calle, en las aceras, sin nada que hacer, debajo en la sombra. Mételes en un sitio, enséñales cómo se hace, cómo se construye, cómo se pinta,
2: cómo se hace cemento, lo que sea.
0: O sea, claro. Ayúdale a ser una persona útil. Ellos no quieren que tú les des de comer.
1: Ellos quieren tener oportunidades de ganarse su dinero.
0: Exacto. Lo que no podemos tenerles es en sitios, sentados, a la sombra, esperando el qué. ¿Qué esperamos a que haga esa
2: No, gente? Claro, sí, imaginaos, ¿no? Nosotras jóvenes en un país, ¿no?
0: Claro.
2: Y de brazos cruzados.
0: Enseñarles el idioma.
1: Cuando luego hay mucha necesidad de puestos de trabajo, claro, que es verdad.
0: Muchísimos. Camareros, hay 50.000 que no se cubren. Sí. Enseñales. Vamos a ver, esta gente es inteligente, igual que tú, igual que yo. El problema es que nadie les ha dedicado tiempo. Es mi opinión, yo no tengo la verdad absoluta.
4: No, tienes toda la razón.
0: Pero enséñales.
3: Toda la razón.
0: No les tengas en una nave dándoles de comer, porque eso llegará un momento que la gente tampoco quiera hacerlo.
3: Claro.
0: Porque a lo mejor dicen, yo no pago mis impuestos para que este señor se tire y meses y meses. Y porque él tampoco quiere que esa vida sea la suya.
3: Claro. Bueno, yo creo que tenemos que ir acabando, pero a mí me gustaría que nos contaras alguna de estas historias. Hablábamos al principio de la capacidad para transformar la vida de las personas, ¿no? Y alguna historia de estas donde tú has visto, ¿no?, que realmente se había transformado, ¿no?
0: Sí. Pues mira, te puedo contar una muy reciente. Nosotros este año en la Fundación Bipeica hemos dado 5 becas de universidad, de universitarios, a 5 niños huérfanos con unos expedientes académicos en secundaria extraordinarios, o sea, de 9s y 10s, que no podían acceder a la universidad pues porque no tenían medios económicos. Cuando para nosotros una beca de un universitario todo un año, universidad, residencia de estudiantes, y les damos 100 euros al mes, que es el salario mínimo de Kenia, para comida, para que se diviertan, para que se puedan comprar el teléfono, para que vayan a ver a sus padres, son 2.500 euros al año. Gente con unos expedientes, un talento, eso no lo podemos perder, ¿no? Entonces, ¿qué pasa? Que cuando tú ayudas a ese niño o a esa niña, le cambias la vida para toda su vida. Pero no solo a él o a ella, sino a toda su familia. Porque ese niño luego va a ayudar a su hermana, a su hermano, a sus primos. En el poblado donde vive le van a ver, y eso es un reflejo para el resto de jóvenes.
1: Bueno, y tendrá esa capacidad de cambiar también.
0: Exacto.
1: Lo que ocurre en el poblado.
0: Efectivamente, ¿no?
1: Si la educación es la piedra angular.
0: Exacto.
1: De todo.
0: Ahora, por ejemplo, el día 25 de octubre, John, un joven que nosotros hemos becado los 4 años, ha hecho relaciones internacionales, y es un turcana. Si veis a sus padres, pues viven en una mañata de palos, comen una vez cada 2 días y medio, o sea, pues eso, hambruna profunda, y su hijo ha hecho una carrera, ¿no?, en la universidad de Nairobi. Pues claro, es que ese chico, el otro día me escribe y me dice, ¿en qué puedo ayudar a Bipeica? Claro, porque él tiene como una deuda, y le dije, vuela, John, vuela, vuela, habla con el gobierno de Kenia, habla con ONGs grandes, sal de ahí, mueve el mundo. ¿Sabes cómo te digo? Pues eso es súper bonito, ¿no?
2: Qué bonito, claro. Qué emocionante.
0: Le dije, sal, vuela, John, vuela, de verdad. El otro día me mandó una foto que lo puse yo en el WhatsApp de la fundación. En el mar, ha ido a ver el mar.
1: Que no lo había visto nunca.
0: Tú imagínate con 23 años.
3: Y fíjate,
0: bueno, imagínate la foto. No, no, la foto es para verla, ¿verdad, sí. Julia?
2: Hay que...
0: O sea, de, ¡Dios mío! Estaba así, como, ¡madre mía, qué grande es esto!, ¿no?
2: Qué bonito. Y bueno, antes de pedirte que... Porque siempre acabamos este programa con la llamada a la acción de nuestros invitados. Pero sí que me gustaría comentar antes... que del campo de refugiados que hay a 100 kilómetros en Turkana se están desplazando niños y niñas a los distintos...
0: A las nurseries nuestras, sí. Allí al lado hay uno de los campos de refugiados, yo creo que es el más grande del mundo, que es Kakuma. Allí hay refugiados, hay 250.000 refugiados de Somalia, Sudán del Sur... Bueno, ahora están llegando hasta de Latinoamérica, no sé cómo han podido llegar hasta allí. Y bueno, pues cuando he estado yo en julio, los profesores y los misioneros me han dicho que están llegando porque los papás están saliendo del campo de refugiados, que está a 100 kilómetros, y están intentando, van a la capital de Turkana, Lodwar, y están empezando ya a buscar trabajo. Y entonces están escolarizando a los niños y están yendo a nuestras nurseries, ¿no?
3: Qué ilusión.
0: Entonces, súper bonito. Sí, sí, porque Kakuma es, no puedes entrar si no es con un permiso especial. Aquello es un horror, un horror. Imaginaros cómo viven allí y decir, jo, pues que esos niños, nosotros les podemos regalar un uniforme, sentarles en un esto y darles de comer y enseñar. Bueno, qué bonito, ¿no?
2: Es brutal.
1: Qué maravilla escucharte, Silvia.
2: Así que tu llamada...
4: Yo estaría toda la tarde, todo el día.
2: Tu llamada a la acción, Silvia, venga.
0: Pues bueno, yo, claro, ¿qué hago? Yo tengo una fundación. ¿Yo de qué vivo? De donativos, claro. Entonces, os voy a explicar una cosa que seguro que os sorprende. ¿Cuánto nos cuesta a nosotros un niño en una nursery el uniforme, darles de comer dos veces al día, pagar sus maestros, pagar el salario de la cocinera y hacer las reparaciones del centro al mes?
1: ¿Cuánto?
0: 5,80. Lo que te cuestan dos cafés, literal, das de comer a ese niño y le mantienes con vida.
1: Venga, ¿y cómo lo hacemos?
0: Entonces, entras en el portal www.fundacionbipica.org y en la home hay una plataforma para hacerse donante.
2: Pues...
0: Entonces, no pienses, esta noche me voy ya, coge el móvil,
2: y
0: según abres la página, tienes la plataforma y regala a un niño un futuro. Algo tan sencillo como eso. Dale... una vida.
2: Pues vamos a regalar futuro. Aquí nos tenemos que marchar ya. Muchísimas gracias,
0: gracias
2: Silvia
0: a vosotras.
2: Flores, amiga, presidenta de la Fundación Bipeica, y nos vamos a sintonía con el corazón encogido y agradecido también.

0: La verdad es que casi no puedo hablar, pero muchas gracias Silvia Flórez por traer a luz a este estudio y por regar con esperanza y compromiso una parte de África, concretamente Kenia. Y bueno, gracias también a nuestra sintonía, gracias a Giro Inesperado, porque es también una llamada a la acción. Desde las ondas empujamos ese giro sostenible que los ciudadanos estamos esperando, de gobiernos, de empresas y de las instituciones. Un giro de 360 grados, porque todos sumamos. Solo hay que escuchar a nuestras y nuestros invitados, y porque querer es poder. Así que podamos, que los niños nos necesitan más que nunca.
1: Pues aunque cuesta seguir, la verdad, que yo me hubiese quedado ahí en ese sitio junto a Silvia, y porque tiene muchas cosas que compartir. ¿Qué te parece, Isabel, si empezamos con nuestra sección de iniciativas con impacto? Muy cortas, porque no tenemos tiempo.
2: Muy cortas y con el corazón, por supuesto, que encogido, que nos está costando a todas continuar el programa. Sí. Pues bueno, queremos hacernos eco desde este programa de un estudio lanzado por la ONG Entre Culturas, que expone la vulnerabilidad precisamente de la educación en la infancia cuando los niños son forzados a trabajar. De esta forma, la asociación denuncia que más de 98 millones de jóvenes que viven en el entorno rural no pueden estudiar. Gracias a proyectos como Bipeika pueden cambiar esta situación. La falta de infraestructuras para una educación básica o la escasez de docentes capacitados son algunos de los factores que dificultan que millones de menores tengan acceso a la escolarización. Una situación que además se recrudece especialmente en escenarios empobrecidos y marginados. La mayoría de niños y niñas que no acuden a las escuelas viven en áreas rurales, y de hecho la ONU nos dice que de los 168 millones de menores involucrados en trabajo infantil, el 58% están empleados en el sector agrícola, dedicando largas horas de su día a labores manuales. Si nos vamos a América Latina y el Caribe, se estima que hay 12,5 millones de menores que se dedican al campo, teniendo que abandonar la educación para contribuir al sustento familiar.
0: Y nos vamos ahora a un plano más sostenible. Queremos comentar el estudio de Proceedings of the National Academy of Science, impulsado por investigadores de la Universidad de Texas en Austin, que advierte que en más del 60% de las ciudades las precipitaciones son superiores a las de sus áreas rurales circundantes. En algunos casos la diferencia era más que significativa. Para ello han analizado la lluvia que ha caído en 1.056 ciudades de todo el mundo. Solo por poner un ejemplo, en la ciudad de Houston caen al año una media de 127 milímetros de lluvia más que en sus áreas rurales circundantes. Cada milímetro equivale a un litro de lluvia por metro cuadrado. Por otro lado, el estudio subraya que en la mayor parte del norte y centro de Europa, las ciudades no experimentan precipitaciones extremas más frecuentes y de mayor magnitud. Sin embargo, algunas grandes como Milán, Nápoles o Barcelona están mostrando anomalías urbanas extremas. La explicación, al parecer, reside en el efecto que tendrían los altos edificios.
1: Fíjate.
0: Según los expertos, bloquean o reducen la velocidad del viento, produciendo una convergencia del aire hacia el centro de la ciudad. Este movimiento ascendente promueve la condensación del vapor de agua y la formación, por tanto, de nubes, que son las condiciones críticas para la producción de lluvia y precipitaciones.
1: Bueno, qué interesante todo esto, la verdad, ¿no? Pues con esta noticia que da de lleno en el plano medioambiental, nos despedimos de este bloque de iniciativas con impacto social y nos vamos a nuestra sintonía. Así que no os vayáis porque volvemos enseguida. Bueno. Aires de cambio, muchas cosas buenas y en el buen sentido de la palabra, pues para bien, la verdad. Mucho movimiento como el que provoca la sintonía de nuestro programa, que nos alegra un poco el corazón, este corazón encogido que tenemos en la mañana de hoy. Así que queremos dar las gracias a nuestra socia Delia García por empujarnos a movernos con esa sintonía tan maravillosa.
0: A movernos en la buena dirección. Solo recordamos que en Verde que te quiero verde, únicamente hay espacio para las personas que creen que el mundo puede ser mejor, y no solo no creen, sino que se ponen manos a la obra para conseguirlo. Personas que escuchan y que comparten conocimiento.
1: Pues como siempre, brindamos por esas buenas personas, brindamos porque los actos buenos se sucedan, brindamos por esa bondad de la que hablábamos al principio y brindamos también por nuestras y nuestros invitados, invitadas, por todos aquellos que empujan para que las cosas sucedan, como hace nuestra querida Silvia Flores desde la Fundación Vipeica, para que los sueños de aquellos que lo tienen muy difícil tener sueños, se hagan realidad. Y bueno, los suyos y los nuestros también. Y gracias por luchar, por conseguir que esto sea así.
0: Y soñando, soñando, nos vamos a la píldora cultural de nuestra compañera Isabel Rivadulla, directora de comunicación y marketing de Signus, socia fundadora de UAS. Y a ver, ¿con qué nos vas a sorprender?
2: Bueno, pues hoy, como yo sé que os gusta salir al campito y llevamos una semana sin salir, pues en lugar de marcaros una ruta, porque esta zona podéis encontrar muchas, muchas rutas para caminar.
1: Yo vengo con las zapatillas. ¿Eh?
2: Sí, sí, pero bueno, yo os voy a hablar de otra cosa, en una zona, pero os voy a hablar de un antiguo oficio del que estoy segura, bueno, segurísima, del que no habéis oído hablar.
0: A ver.
2: Primero deciros que la zona de la que os hablo es el Alto Tajo, en Castilla-La Mancha. Y el oficio es el de ganchero.
1: ¿Qué hace ganchillo?
2: Ganchero. No tenéis ni idea.
1: No.
2: No tenéis ni idea. Los gancheros del Alto Tajo era un arriesgado oficio, ya extinguido, que consistía en transportar la madera extraída en las zonas del curso del Alto Tajo, dirigiendo los troncos sueltos de los pinos talados a través del río hasta llegar a Aranjuez.
1: Fíjate tú.
2: Ese era su trabajo. En origen era un trabajo nómada, realizado de forma temporal entre la primavera y el final del verano de cada año, complementando así las familias pues unos exiguos ingresos que tenían procedentes de su vida y de su actividad agrícola. Geográficamente, como os comentaba al principio, esta actividad se daba en la actual zona del Parque Natural del Alto Tajo, que es un espacio extraordinario de elevado interés paisajístico y medioambiental, con extensos bosques y una gran variedad orográfica, que se extiende por los municipios de Cuenca y de Guadalajara. El oficio de la ganchería aparece documentado desde el siglo XVI y perduró hasta mediados del XX. Y a finales de los años 40, pues la consolidación del transporte por carretera en camiones pues acabó, como es normal, con esta apasionante y arriesgada actividad, siendo su definitiva desaparición en la década de los 60. Es entonces cuando se va transmitiendo de forma oral en el seno de las familias los conocimientos de la ganchería y surge la tradición de homenajear a esos antepasados que la llevaron a cabo, haciendo una festividad que se celebra de forma mancomunada, es decir, que cada año va rotando en todos estos pueblos. Y para que os lo apuntéis para otras veces, de hecho, también os hago aquí antes un inciso, que os voy a contar una anécdota, que en 1961 fue objeto de interés del escritor José Luis San Pedro al recrearlo en su novela El río que nos lleva. O sea, para que lo seáis. Y también estuvo en el cine en 1989 con Antonio del Real, que también lleva este argumento al cine con el mismo título. Bueno, para que os apuntéis la cita, esto es a finales de agosto, rotatorio, y siempre hay que estar pendiente de la fecha porque no tiene una fecha exacta.
1: Pues
2: así que allí os veo.
1: Apuntadito para el año que viene, ya en la agenda para no faltar.
2: Curioso,
0: ¿verdad? Sí. Muchísimas gracias, de verdad, pues nos has traído un poquito de aire y de naturaleza, ¿no? Así que nada, dos segundos y volvemos.
1: Sí.
0: No os vayáis.

0: Pues ya nos vamos, no queda tiempo para más, pero antes de que nos vayamos corriendo al campo a ver si nos hacemos gancheras las tres, porque todo puede pasar, ¿no? Y a disfrutar, bueno, pues de la naturaleza, que es lo nuestro, que es lo que nos gusta. Charo, ¿te importa recordarles a nuestras y nuestros oyentes y televidentes quién nos ha acompañado?
1: Hoy nos ha acompañado Silvia Flores, presidenta de la Fundación Vipeica, y hemos compartido iniciativas con impacto social verde y además hemos disfrutado, como siempre, de la píldora cultural de Isabel Rivadulla. Así que nos vamos, amigas.
0: Pues claro, nos vamos. Esto ha sido todo en Verde, que te quiero verde. Un programa dirigido y presentado por Charo Izquierdo, Isabel Rivadulla y una servidora, Julia Iglesias, iba a decir, fíjate. Bueno, de repente me voy a poner a cantar, ¿no? Y en la nave radiofónica tenemos aquí a nuestro querido Javier Lillo, ¿vale? Decir que se emite por streaming en www.clearradiotv.es, en sus redes y en su canal Twitch y en todas sus emisoras y televisiones asociadas. Y no quiero olvidarme de agradecer a Cristina Sánchez de Hill Norton Strategy su ayuda en la sección de estas noticias de impacto.
2: Pues gracias, Cristina y equipo, y gracias también a todos, invitados y a quienes nos veis y nos escucháis, por haber compartido con nosotros estos maravillosos minutos de radio y televisión.
1: A todas y a todos los oyentes, espectadores, un cordial saludo desde Madrid. Nos vemos por streaming, TDT, Twitch y las ondas siempre. Recordad que nunca es tarde para tener un nuevo sueño.
0: Voluntad de cambio. El desafío no espera y el tren de la vida es como un ave, muy rápido, ¿eh? No lo olvidéis. No tenemos tiempo que perder y recordad que nos vemos aquí, mismo sitio, mismo día, misma hora. Feliz semana a todos.
2: Marcar la diferencia es la capacidad para cambiar las cosas, ¿eh? Así que ahí reside el verdadero poder. Atrévete. Siempre es un buen momento para empezar y hasta la semana que viene.
0: Así que nada, ya sabes, fundacionvipeica.org.

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0: Hola, buenas tardes, buenas noches y también buenos días. Como acostumbra decir, en otro orden más preciso, nuestra querida directora, presentadora, Alesia, que, por cierto, esta tarde no puede estar con nosotros por tener un evento y nos ha dejado aquí solos ante el peligro. A mi derecha, Gabriel Montevado.
1: Hola, un saludo cordial a todas las personas que nos siguen.
2: Pues buenas tardes a todos.
0: A mi izquierda, Emilio Porta y un servidor, Antonio.
2: Sí, tardes para nosotros, para los demás, como estamos en el resto del mundo, pues vamos cambiando los horarios, los días, las horas, pero vamos, para nosotros tardes, que es cuando emitimos en directo el programa.
0: Pues nada, aquí estamos frente al peligro, como he dicho, y vamos a tocar algunos temas de actualidad y luego derivaremos hacia quizá novela negra, cine negro, lo que vaya surgiendo.
2: Muy bien.
0: Pues, ¿quién de los dos quiere presentar?
2: Bueno, pero vamos a echar de menos a Alexia hoy, pero vamos, por necesidades profesionales de ella,
1: por supuesto.
2: Pues hoy nos vamos a estar los tres solitos. Como tenemos experiencia en radio y en comunicación,
1: pero no como
2: esperemos
1: ella.
2: Que no se note mucho, aunque siempre se notará, porque Alexia es una maravillosa profesional y los programas que hace ella, pues, en fin,
1: pues
2: tiene su sello propio. Este es nuestro sello, la nave de Ulises tiene el sello nuestro, pero tiene el de Alexia, o sea, es evidente.
1: Por supuesto.
3: Bueno, ¿qué os parece si empezamos hablando una de las noticias de... que estuvimos hablando tú y yo medio en broma y medio en serio, tú decías, bueno, cuéntame cómo ha muerto Yasser Sinwar.
2: Claro, no querías, vamos a dejarlo para el programa.
3: Claro, pero claro, te lo decía también medio en broma y medio en serio, porque es que había cosas que confirmar. Ya sabes cómo son estas cosas. Todo el mundo opina, las redes, todo. Hay noticias de todo tipo. Y luego, claro, tienes que saber separar el grano de la paja, seleccionar, confirmar, porque es que, bueno, se dice de todo, todo el mundo opina, ahora hay expertos en todos los sitios. Entonces, bueno, yo ahora con el análisis que haga, pues y el que hagas tú y el que haga Antonio, nos podemos equivocar, pero intentamos hacerlo seriamente. Bueno, pues todas las unidades, Antonio lo sabe perfectamente, todas las unidades militares en combate tienen unidades de reconocimiento. O sea, que son gente que va por delante y son las que hacen el primer contacto con el enemigo. También sirven un poco de inteligencia, son los ojos y los brazos del mando, ¿no? En este caso, la unidad de reservistas, eran reservistas. El que sean reservistas no quiere decir nada, porque hay reservistas con mucha experiencia en combate en el ejército israelí, ¿eh? Pues era un batallón que tenía su unidad de reconocimiento en Gaza. Y entonces su misión es esa, investigar y contactar y ver si hay grupos hostiles de Hamás, y se dieron con un grupo hostil. Ellos sabían que en la zona podía estar Yasser Sinwar perfectamente, pero claro, eso es como casi como buscar una aguja en un pajar, ¿no? Lo que pasa es que ellos metieron la mano en el pajar y se pincharon con la aguja, cosas que pasan a veces, ¿no? Y dieron con un grupo de combatientes que se meten en una casa de dos plantas. Entonces, el ejército, las FDI, el ejército israelí, tiene orden. El combate en población, como tú también sabes, es muy peligroso. O sea, no puedes entrar por la puerta porque te pueden haber colocado explosivos, ni por la puerta principal, ni por ventanas, y puede haber trampas explosivas, te pueden estar disparando desde dentro. Entonces, muchas veces dicen en combate en población, es que la gente entra por los laterales rompiendo las paredes. Claro, es que así se entra. Desde los combates en Stalingrado y de toda la vida, o sea, así entraban en Stalingrado tanto alemanes como rusos. En aquella batalla que fue eminentemente de población, ¿no?
2: Fue fundamental, además.
3: Bueno, pues así se entra. Y en este caso no pueden entrar por las zonas normales porque es muy peligroso. Entonces, lo que hacen normalmente, si tienen carros de combate, lo que vulgarmente se llama tanque, se puede llamar de las dos formas. El carro de combate es la versión francesa que nosotros adquirimos en nuestro ejército, y tanque en la inglesa, se puede decir.
2: Bueno, en general, en el ejército no les gusta que se llame tanque.
0: No,
2: aquí no. De combate. Lo de tanque lo dejan para los recipientes.
3: Sí. Pero bueno, es lo mismo. A efectos prácticos es lo mismo.
2: Ya.
3: Y entonces pues llamaron a un carro de combate, un Merkava, que son muy buenos, que tienen un cañón de 120, un pedazo de cañón. Y entonces dispararon hacia la casa. ¿Por qué? Porque pues, tienen orden de que bueno, se dispara y punto, no os arriesguéis la vida. Israel es una nación de 10 millones de habitantes, no llega. Y su ejército es limitado. Entonces, la vida de cada militar del ejército israelí vale su peso en oro. Entonces, sí, tienen
2: la
3: prohibido.
2: De lo contrario no vale nada.
3: No se arriesga ni necesariamente.
2: No, en general, lo que no importan mucho, son daños colaterales.
3: Sí. Por supuesto. Eso, da igual. Eso ni que decirlo, pero eso ya. A ninguno, ni a los israelíes, ni a los americanos, ni a los rusos, ni a nadie.
2: A ninguno.
3: O sea, la guerra es como es. No vamos a ser aquí. Hombre, la guerra es como es.
2: No, hay unas leyes de guerra que deberían respetarse contra la población civil, pero eso no lo hace absolutamente nadie.
3: Pues casi nadie.
2: No sé, a mí me parece una barbaridad que para matar a una persona, aunque sea muy importante, tengan que morir 72 y 200 heridos civiles, y entre ellos niños y todo lo que hay alrededor.
3: Por supuesto.
2: Es una absoluta barbaridad, y que incluso en una guerra, en las leyes de la guerra, parece ser que los civiles están protegidos, ¿no? Hay leyes de...
3: En teoría, pero en realidad en las guerras los civiles son los que mayor víctimas...
2: Es una guerra muy asimétrica.
3: Sí. Es una guerra irregular, sí, de guerrillas. Los primeros enfrentamientos fueron con brigadas enteras de Hamás, pero actualmente ya es una guerra de guerrillas. A estos daños se le llaman así, fríamente, daños colaterales, ¿sabes? A los que...
2: Sí, sí.
3: Pero bueno, que no, que son personas. Bueno, el caso es que aquí no había civiles, solo estaban los combatientes de Hamás. Se hace el primer disparo. Y entonces, pues, para reconocer cómo había quedado la situación, mandan un dron, que son unos drones pequeños de reconocimiento, que son parecidos a los que tenemos, vemos normalmente, no tienen quizá un poco más sólidos.
2: Sí, los
3: pero...
2: que ponen en los partidos de fútbol para seguir.
3: Sí, algo parecido. Así, bueno, entra por una ventana y entonces ve en un sofá a una persona que le han caído escombros, le ha caído de todo por la explosión del proyectil del carro de combate. Ahí hay una persona que... se parece a Yassir Asimwar y que no saben, y se mueve pero está herido, y que no saben si estaba con más gente, y no saben, vuelven a disparar otra vez, un segundo disparo para asegurarse, y ya entran. ¿Y cuál es su sorpresa? Cuando entran, la unidad de reconocimiento de estos reservistas, y se encuentran con que probablemente sea, toman muestras de ADN y más cosas, y luego se confirmó que era él. ¿Fue fortuito? Sí, en cierto modo sí, pero eso hay que buscarlo. O sea, si no tienes unidad de reconocimiento y no va buscando esas cosas, pero sí, fue fortuito porque ellos no esperaban encontrarse con el líder de Hamás. Líder absoluto en ese momento, además, porque después de la muerte de Jamil era líder político y militar, las dos cosas. Ahora no se sabe bien a quién van a nombrar.
2: Parece ser que ya estaba muerto el posible sucesor. Lo han dado la noticia ayer.
3: Su hermano era de unos posibles sucesores,
2: sí,
3: y luego...
2: estaba ya muerto, lo habían matado ya hacia un...
3: Es que ha habido
2: muchas
3: bajas, igual que en Hezbollah, ha habido muchas bajas. Entonces están a ver, dilucidando. Bueno, eso es una. Luego ha habido un bombardeo en Yemen por parte de los Estados Unidos.
2: Sí, eso íbamos a hablar de lo de los...
3: Es que eso es curioso porque ha sido con B-2 Spirit, que son unos bombarderos que no se detectan por el radar, son furtivos. Son última tecnología y es un poco desproporcionado que Estados Unidos, con los hutíes del Yemen, utilicen este tipo de tecnología, puesto que las defensas aéreas de los hutíes no son nada del otro mundo.
2: Oye, yo creo que nuestros oyentes, no creo que todo el mundo conozca bien el tema de los hutíes.
3: Explícalo si quieres, Emilio.
2: No, explícalo tú, que sabes mucho más que yo.
3: Bueno, los hutíes...
2: Además, Arabia Saudí está contra los hutíes.
3: Claro, porque son chiitas.
2: Hay un tema fundamental, que es el tema de del estrecho de...
3: Eso
2: de,
3: es.
2: De Omán, ¿no? Cuéntalo.
3: No, simplemente hay una guerra civil en Yemen desde hace mucho tiempo y hay varios bandos. Unos bandos son apoyados por Arabia Saudí, otros por Emiratos, aquí cada uno. Y hay un grupo de chiíes, que son los hutíes, que son apoyados por Irán. Ahí ha estado en la guerra esta hasta Al-Qaeda, ha estado todo el mundo ahí. Entonces estos ahora mismo son como Hezbollah, lo mismo, son un proxy, un brazo alargado de la Guardia Revolucionaria Islámica iraní a través de la Fuerza Al-Quds. La Fuerza Al-Quds es la proyección exterior de la Guardia Revolucionaria, o sea... Detrás de todo esto siempre está Irán. Bueno, entonces esta gente está tirando misiles contra Israel, aunque está lejos, en la parte sur de Israel, y están tirando también misiles antibuque contra los buques que van hacia el canal de Suez. De hecho, hace poco lo tuvieron, tuvieron que esa ruta eliminarla y rodearla, porque empezaron a tirar bastante misiles antibuque. Bueno, pues a esta gente le ha bombardeado de esa forma a Estados Unidos. Y entonces, yo todos los analistas coinciden, y yo creo que también, que ha sido una advertencia a Irán, para decirle, porque han utilizado también bombas antibúnker, porque han penetrado, porque claro, las defensas tutíes también estaban.
2: Y me comentabas un poco cómo
3: sí.
2: Este tema.
3: Primero abren y luego la siguiente entra y explota a, incluso a 60 metros de profundidad. Entonces, todo esto desproporcionado ha sido una llamada de atención hacia Irán. Clara, además, yo lo veo claro. Diciéndole, cuidado con lo que hacéis, porque mirad la tecnología que tenemos. O sea, ni defensas, vuestras defensas aéreas la podemos rebasar perfectamente y podemos bombardear vuestras instalaciones tanto nucleares como de cualquier otro tipo, fábricas de misiles, armamento, bases militares, lo que sea. Lo podemos bombardear fácilmente con la tecnología. Ha sido una advertencia.
2: Una involucración directa de Estados Unidos. O sea, no como
3: sí, no ha sido Israel, no ha tenido que ver.
2: Proveer armas. No. Aquí es una involucración directa de Estados Unidos.
3: Directo y exclusivo.
2: Y de acuerdo, me imagino, con Arabia Saudí y con Israel.
3: Por supuesto, sobre todo con Arabia Saudí. Bueno, el tema de Arabia Saudí, hace tiempo Arabia Saudí quiso acabar con los hutíes, pero en esos momentos Estados Unidos estaba negociando con Irán y les paró los pies. Y entonces, cuando los hutíes han empezado a dar guerra otra vez, los americanos le han dicho a Arabia Saudí, bueno, y Arabia Saudí ha dicho, nos parasteis entonces, ahora solucionarlo vosotros.
2: Ahora, es curioso porque, bueno, como vamos a hablar de cine luego,
3: sí.
2: Hay una película muy conocida, que además tuvo muchos espectadores, que se hizo en Estados Unidos, entre Estados Unidos e Inglaterra, no sé, es una película anglo, que se llamaba La pesca del salmón en Yemen, donde se veía, porque estaba rodada hace muchísimos años, se veía que Yemen era un país absolutamente pacífico, tranquilo.
3: Eran.
2: ¿Y cómo empieza Yemen realmente a ser una zona tan de conflicto?
3: Pues como porque se metió ahí Al-Qaeda. Eso principalmente, y porque al meterse Al-Qaeda, los chiíes, Al-Qaeda es suní.
2: Claro, eso es lo, y, por esa es la pregunta.
3: Claro. Y luego también...
2: Pero Al-Qaeda es suní, como es bueno, aunque son wahabistas, sí, como pero, es Arabia Saudí.
3: Sin embargo, Al-Qaeda no se lleva bien con Arabia Saudí, aunque sea wahabista, porque, claro, cuestionan a la monarquía saudí y eso no puede ser.
2: Yeah.
3: Y luego por más motivos.
2: Está todo mezclado, ¿eh? Es tremendo.
3: No, Yemen del norte con Yemen del sur, sí. Que siempre habían estado ahí con sus cosas. Es una guerra civil. Una guerra civil que ha degenerado. Intervino Arabia Saudí, han intervenido varios países de la zona. Aquello degeneró hace mucho tiempo y eso ya no tiene control y entonces es un estado fallido.
2: Es como
3: donde
2: Libia,
3: cada uno hace lo que quiere.
2: En Libia cada uno hace lo que quiere, hay facciones de todo tipo y no sé.
3: Y por último, para ya dejar el tema, ha habido un dron ha bombardeado la residencia de Netanyahu en Israel. Eso que parece una tontería, porque dice, bueno, pues a ver, esto le da pretexto a Israel para abrir la veda y hacer lo mismo con dirigentes iraníes. Porque claro, después de que, porque fue Hezbollah quien tiró el dron para ir a...
2: Irán niega su participación, como sabes. En
3: sí,
2: el tema.
3: Pero resulta que Hezbollah ha dicho que lo han hecho por orden de Irán, o sea, ya, que le ha dejado bien, entre bien, la espalda sí, sí. Y la pared, ¿no? Sí. Entonces, no está claro. Esperemos que no lo hagan, para que esto no degenere ya. De todas formas, Jamenei, el ayatolá, está escondido desde hace mucho tiempo en un lugar seguro. Pero que esto que no escale más. Ahora, que va a haber respuesta de Israel al ataque famoso que hubo último de misiles balísticos, eso se da por contado. Ahora, la va a haber, y la va a haber contundente. ¿Cuándo? Pues probablemente...
2: O sea, en la desproporción acostumbrada.
3: Sí, exactamente. Tú lo has dicho bien. Tú lo has dicho bien.
2: En la desproporción acostumbrada.
3: Y no sabemos cómo va a ser. Estados Unidos, de momento, que sepamos, dice que instalaciones nucleares no. Ya veremos. Y no me refiero a las centrales. O sea, que nadie piense que Israel va a bombardear una central para que haya una fuga nuclear. No, eso no lo van a hacer. Sí pueden bombardear instalaciones adyacentes para que lo que produce la central pues no
2: sirva de nada. Petrolíferas no, porque ya ha dicho Estados Unidos que petrolíferas no.
3: Sí, pero sí pueden atacar las instalaciones nucleares de investigación donde se puede estar fabricando la bomba. Porque Irán tiene ahora la pureza de el uranio, lo tiene al 60%. Para construir una bomba tendría que estar al 90%. Pero ya le va quedando poco, porque con la cantidad que tiene al 60% puede construir 3 o 4 bombas al 90%. Es cuestión de tiempo.
2: El panorama es maravilloso, ¿eh?
3: Maravilloso.
2: Para la paz mundial, sí.
3: De hecho, ha habido una fake news de que hay un terremoto que hubo en Irán.

0: Esto ya veremos lo que ocurre.
1: Hay un tema económico ahí, claro, para que no suba el precio del crudo de barril, sí, y que perjudique de alguna forma, claro, a toda la economía, también la propia de Estados Unidos. Y de, claro.
0: Irán.
1: Es que es curioso cómo debajo cuerda hay una serie de intereses económicos. O sea, por un lado estamos hablando de odios, guerras,
0: de todo.
1: Pero luego a nivel económico,
0: muy importante.
1: Y lo mismo que ocurre en Ucrania, que se sigue comprando por parte de Alemania crudo a Rusia,
0: bueno,
1: y
0: China,
1: y en España. Y es decir, que por un lado se nos cuentan una serie de cosas, pero luego las transacciones siguen existiendo entre empresas,
0: nada,
1: y entre empresas intermedias y entre holdings. Entonces, nada, claro, nada. Es que es como si de alguna forma, por un lado fuera el discurso político de comunicación, de propaganda, y por otro lado fueran las relaciones
0: comerciales. No, de alguna forma no. Es que es así.
1: Es que es así, ¿no? Es como si. Entonces, que todos nosotros asustadísimos,
0: sí,
1: ante todo, ante.
0: Sí.
1: Y luego los medios de comunicación lo propician además, y luego resulta que bajo cuerda hay todo tipo de contratos, de
0: nada,
1: acuerdos.
0: Rusia no está arruinada,
1: pero
0: precisamente,
1: vamos, ahora
0: para
1: mismo
0: nada,
1: está,
0: vamos.
1: Que es un tema importante, el tema de la reunión de los BRICS en,
0: sí,
1: Kazán.
0: Sí.
1: O sea, se han reunido en Kazán, que es,
0: sí,
1: una ciudad rusa,
0: sí,
1: y se han reunido desde el secretario general de la ONU, de, sí, Antonio Guterres,
0: sí,
1: a Xi Jinping,
0: sí,
1: los líderes
0: todos.
1: De la India,
0: Irán,
1: tal,
0: precisamente.
1: Con lo cual, realmente, cuando ves la noticia, dices, pero que por un lado nos están contando una cosa y luego aquí, pues, hay otra y
0: efectivamente,
1: hay relaciones
0: así
1: y
0: es,
1: hay sonrisas y...
0: Bueno, pero eso por eso lo contamos aquí. Esto a lo mejor,
1: claro,
0: en otro sitio
1: eso
0: no lo
1: bueno
0: cuentan,
1: contarlo aquí para
0: nosotros
1: que,
0: lo contamos.
1: Para que, aquí nosotros somos fieles a la verdad.
0: Exactamente.
1: O lo que creemos,
0: hasta donde lleguemos.
1: Es verdad, claro.
0: Irán puede reaccionar cerrando el estrecho de Hormuz, con lo cual traería consecuencias también. Eso probablemente no le gustaría a Estados Unidos, intervendría, que ya tiene portaaviones en la zona, una flota. Y ha amenazado Irán con que si para bombardear a Irán los aviones israelíes pasan por Jordania o Arabia Saudí, ha amenazado con mandar misiles a las instalaciones petroleras de Arabia Saudí. Con lo cual, estos dos países ya se han negado. Bueno, Irán es amenaza y agrede, igual que Israel, ¿eh? O sea, aquí...
1: Pero fíjate, hablando de...
0: Pero bueno, quien ha empezado todo esto
1: economía,
0: fue jamás, con
1: de
0: Irán detrás.
1: De los BRICS.
0: Sí.
1: Decir, en los BRICS está Irán. Bueno, está aquí,
0: sí,
1: todavía no está. O sí está ya oficial.
0: Sí, Irán, sí,
1: claro,
0: sí,
1: Irán.
0: Sí.
1: Pero es que Arabia Saudí ha pedido el ingreso, es que es increíble, en los BRICS, que fundamentalmente,
0: sí,
1: son acuerdos económicos, es un,
0: sí,
1: intento de desdolarización de la economía, de las transacciones y tal. Más que político, de momento es económico.
0: Sí, quieren crear
1: China,
0: su propia moneda y todo.
1: Moneda, sí, y toda, sí, la historia. Pues claro, evidentemente la hegemonía americana se basa en dos elementos fundamentales. Uno, el dólar como moneda de intercambio y de referencia mundial. Que ha bajado mucho, porque antes el 85% de las transacciones hacían, o el 90% en dólares, y el año pasado ya fueron el 65%. Porque, claro, o sea, el empujar a Rusia también fuera de todo este tipo de cosas ha hecho que se alíe con China, que forme... O sea, es todo tan complejo.
0: Es muy complejo.
1: Es todo tan complejo.
0: Y además, en la moneda que quieren crear los GRIDS, quieren respaldarla el 40% en oro. Porque hay que recordar que desde los años 70, desde Nixon, los dólares ni,
1: sí,
0: ninguna moneda está respaldada, sí, en oro, que antes era así.
1: Claro, por
0: con lo cual,
1: la Reserva Federal en Estados Unidos,
0: sí,
1: estaba,
0: pero todo eso tiene su riesgo.
1: Dame un crédito, toma el Fondo Monetario, sí, Internacional, toma, sí, toma, papel.
0: Sí, sí.
1: Y eso produce inflación.
0: Claro.
1: Produce una inflación brutal porque no hay un, sí, respaldo real de la moneda de intercambio.
0: Sí.
1: Y nos lleva una inflación en Estados Unidos, pero en Europa también, en todas partes,
0: sí,
1: del mundo. Es decir, controlar, sí, la inflación, bueno, Draghi quiere controlarla en base a sus,
0: sí,
1: medidas y tal. Es,
0: bueno,
1: que ese es otro tema. Los mecanismos de funcionamiento político-económicos que hay en todo el mundo, o sea, en Asia, en Oriente Medio, en Europa, en,
0: sí,
1: América, ¿no?
0: Sí.
1: Ahora, por ejemplo, Argentina, pues no, Milei va a pedir dinero. Bueno, se lo van a dar lo que quiera. Se lo va a dar, porque es darle a la manivela, en definitiva.
0: Yo voy a hacer una pregunta al aire. ¿Qué ocurriría si las policías y los servicios de inteligencia decidieran acabar con el negocio de la droga, con la cantidad de billones que mueve? ¿Qué ocurriría?
1: Vale.
0: Lo dejo ahí en el aire.
1: Buen apunte.
0: Lo dejo en el aire.
1: Buen apunte.
0: Que cada uno piense lo que ocurriría. ¿Se desplomaría la economía, quizá? Bueno, ya dejo de hablar, que estoy hablando mucho. Ya os dejo hablar de cine negro y novela negra y de lo que queráis.
2: Antonio, ¿quieres comentar algo? Esos no son temas que yo controle, entonces no voy a hablar de

0: ¿Pero por qué no vas a hablar? Pues no, si porque, de todo.
1: ¿Cómo voy a interrumpir a este hombre, a Gabriel, hablando de terrorismo y no sé qué? Porque yo sé lo que se ve en la televisión y todo lo de la televisión es mentira.
0: No, pero no sabes que partamos, no es cierto, porque tú y yo tenemos nuestras comunicaciones, bueno, y vemos de vez
1: tú,
0: en cuando otros canales,
1: algunas
0: otras
1: cosas que me mandas tú de vez en
0: diferentes.
1: Cuando, que son interesantes.
0: Bueno, sí.
1: Pero nos dejan de ser artículos.
0: Bueno, bueno, que no te las mando yo, sino que están en la red y que son fiables, cuidado. O sea, no, cuando estamos fiables, hablando...
2: Todo lo
0: no
2: que
0: es,
2: no hablamos aquí está,
0: sino artículos
2: está comprobado
0: gente,
2: y certificado.
0: Que, incluso no, americanos,
1: que
0: ¿eh?
1: No
0: o sea,
1: no
0: voy
1: a cambiar una coma.
0: Claro, bueno, que el tema. Hablar de cine
1: más,
0: negro y de...
1: BRICS, lo acabo de oír hace poco y estaba pensando, ¿pero qué es esto? Lo he oído un par de veces, porque eso es muy reciente, lo de los... ¿Los BRICS?
0: Sí, sí, bueno, lo de los BRICS, vamos, no, los BRICS se han montado hace mucho tiempo, hace ya tiempo, pero la reunión de los BRICS, esta de Kazán, que...
2: Explica lo que son los BRICS, Emilio.
0: Sí, los BRICS son los países teóricamente no alineados, eso dicen directamente.
2: Muy teóricamente.
0: Muy teóricamente
2: falso,
0: no alineados.
2: Bueno.
0: Claro, eso permite que al no ser alineados pudieran estar en...
2: Es que sería es mentira,
0: increíble.
2: Sí que están
0: podrían
2: alineados.
0: Estar Irán y Arabia Saudí en los BRICS, ¿eh? Y podrían estar Venezuela y Argentina, que tienen sí. dos presidentes completamente
2: y son
0: distintos.
2: Economías emergentes.
0: Ahora, son economías emergentes,
2: claro.
0: y fuertes.
2: Claro.
0: Y se plantea como alternativa, fundamentalmente es una alternativa económica, y la clave es el tema de la desdolarización. Es decir, sí. ahí viene todo. Ya hubo un intento, ha habido intentos parciales. Si decimos aquí y contamos la verdad de toda la historia, vamos a contar algo que también... La gente no sabe, pero que tú sabes perfectamente y que tú también creo que lo sabes. La guerra de Irak.
2: Sí.
0: Cargarse a Saddam Hussein y a Gaddafi, ¿eh? Lo de las famosas armas de destrucción masiva, que luego se demostró que no existía, el propio gobierno americano dijo, no, nos hemos equivocado. Bueno, no os habéis equivocado, porque la realidad concreta es que había ya ese acuerdo incipiente por parte de Irak y Libia de crear una moneda panarábica para los intercambios petrolíferos. Y eso Estados Unidos no lo podía poner. La razón fundamental, como en casi todas las guerras, es económica, fundamentalmente. Entonces, bueno, pues había que montar algo directamente. Luego lo de las Torres Gemelas no tiene sentido, porque realmente Irak no participó, era una cosa...
2: No. No, eso fue cosa de Al-Qaeda. Había más saudíes que otra cosa.
0: Saudíes, no había ningún iraquí.
2: No,
0: entonces,
2: no.
0: Bueno, pues está bien meterse e ir a Afganistán y buscar a este indeseable que era Bin Laden, cargárselo, si no hay ningún problema en eso, pero realmente Irak no tuvo nada que ver, absolutamente
2: nada
0: que ver.
2: Para
0: entonces
2: nada.
0: Ahí se mezcla todo, porque cada potencia busca sus intereses. Y es lógico, si es que además...
2: No, es que es eso, que no podemos criticar porque cada uno va a lo suyo.
0: A
2: cada
0: sus
2: uno...
0: intereses, pero, y claramente.
2: Bueno, lo podemos criticar, pero hay que comprenderlo.
0: Salvo, en mi opinión, la Unión Europea, que no va a sus intereses, porque si fuera...
2: Son 27 intereses.
0: Sí, bueno, pero es que no va a sus intereses, porque, en mi opinión, la Unión Europea tendría que buscar el desarrollo de Europa. Y lo que está en la realidad actual es que con la política exterior y económica que tiene ahora mismo la Unión Europea, en Bruselas... fundamentalmente dirigida por von der Leyen y por todos los partidos mayoritarios, porque ahí tanto criticar, tanto pegarse aquí, ¿no? Por temas domésticos, pero luego a la hora de votar en Bruselas y de elegir a la presidenta de la Comisión Europea, que es el órgano rector de la Unión Europea, el PSOE, o sea, los socialistas y los populares votan lo mismo.
2: Por supuesto, ya lo dijimos en el programa anterior.
0: Y montones de cosas.
2: Exactamente.
0: Entonces, hay una tremenda, algo real, que la gente no sabe realmente. Por eso en Alemania ha crecido tanto alternativo para Alemania. No porque sean fascistas ni nazis, no. Es una amalgama de gente que está contra la política del gobierno alemán. Porque hay una realidad económica. Alemania está en recesión. O sea, en Alemania no es que nosotros crecemos poquito, tal. Alemania está en recesión. Este año pasado ha sido un 0,3 de recesión. Es la primera vez que el motor económico de Europa, que ha sido Alemania, está en recesión. Entonces, claro, la reacción dentro, y claro, se debe fundamentalmente también al tema de Ucrania, ¿pero por qué? Porque se corta totalmente la importación de petróleo ruso, que era lo fundamental para manejar. Que Putin nunca pensó que eso iba a llegar, por eso se adelantó. Dijo, no,
2: y el gas, y el gas.
0: Claro, no te olvides, el gas y el petróleo. ¿Qué es lo que ocurre? ¿Qué ocurre? Si esto ocurre, es que se hunde la economía alemana. Es que se está hundiendo. Se está hundiendo. Hay un programa que salió en una Negocios TV. Es muy... Bueno, Negocios TV, por lo menos... No, vamos a ver, cada uno tiene sus ideas o no sus ideas. Pero... Yo en Negocios TV he visto de un lado y de otro, hablar de un lado y de otro. Y hay una realidad, los datos que da son reales. Que Alemania está en recesión, eso no es negable, es una verdad. Y que las reacciones políticas que están produciendo en Alemania tienen mucho que ver con la economía, es evidente, es evidente. Vamos a ver qué ocurriría en España si en vez de los problemas domésticos, que si Begoña o la otra o el de más allá, en vez de que estar creciendo al 2%, empezáramos a perder, a decrecer y a estar en recesión del 0,5%. Pues
2: entonces todos estos problemas pasarían a segundo
0: orden.
2: Pero
0: como ves, toda la política internacional y la economía están mezcladas. Sí. Están mezcladas.
2: Está todo mezclado.
0: Está todo mezclado.
2: Bueno.
0: ¿Que vamos a hablar de cine, entonces?
2: Venga, sí, hombre, un poquito de cambio de tercio.
1: Voy a empezar yo a hablar de cine. Antes de que pongáis a hablar de novela negra, por favor.
0: No, de novela negra primero.
1: Cine, ayer fui a ver una
0: película.
1: ¿Hablas
0: tú de novela negra?
1: Ayer fui a ver una película muy buena. Venga, no, no voy a hacer introducción de novela negra. No hay novela negra.
0: ¿Cómo que no hay novela negra?
1: Ya hablaremos de novela negra la semana que viene. Porque este hombre va a estrenar, va a publicar una novela muy interesante.
2: No, pero todavía queda.
1: Un mes.
2: Sí, pero no, todavía no vamos a hablar de mi novela. Y además mi novela no va a ser novela negra, va a ser un thriller, una novela de intriga, pero como sabes bien, la novela negra es un subgénero de la novela policíaca que a su vez está integrada en la novela de intriga, lo que los anglosajones llaman thriller.
0: Deberíamos definir un poco eso, porque es curioso, porque el cine pasa lo mismo.
2: Claro.
0: Es decir, la novela negra, digamos que
2: confusión.
0: Empieza fundamentalmente con dos autores, que son Chandler y Dashiell Hammett, ¿no?
2: Yo creo
0: y que
2: James también.
0: Sí, también, directamente.
1: Un momento. Como tenía yo el don de la palabra,
2: venga,
1: y el turno,
2: que has
1: he dicho
2: poco.
1: Que iba a contar una película que he visto ayer,
2: venga.
1: Que no recomiendo a nadie.
2: Ah, pues bien.
0: Muy bien.
1: Porque,
0: venga, pues
1: porque
0: vale.
1: del cine se sale enfermo.
2: Venga.
1: Pero que tiene un contenido impresionante. Y se llama La Sustancia.
2: ¿La?
1: La Sustancia.
0: Vale. No la he visto.
2: Yo tampoco, no me
1: bueno,
2: suena.
1: Bueno, pues si vais a verla, no vayáis recién comidos, porque es muy desagradable. Pero me la recomendó nuestra amiga común, Marisé.
2: Ah, sí.
1: Que también
0: sabe
1: decir
0: un poco algo de la película, porque no importa que hagas spoiler, cuéntanos algo de la película.
1: La película se basa en una mujer que se está haciendo vieja, Demi Moore, la protagonista, y que quiere seguir joven. Y entonces le dan una cosa para que pueda seguir joven. Entonces se ve la... Bueno, es que no quiero contar.
0: Hombre, sí, cuéntanos algo.
1: No, no. ¿Os acordáis de la película?
0: ¿Sabes lo que estás haciendo? Que montones de espectadores están deseando ver la película, porque como no cuentas
2: pero
0: nada...
2: Pero diles algo, una pincelada nada más, Antonio.
0: Venga, un poquito.
1: La pincelada es esa, que le dan un producto, empieza muy bien la película, es extraordinario, porque la música, la fotografía, el guión, muy bien, la primera parte muy bien, pero luego empieza a decaer, y mucha casquería, mucho tal...
0: Uf. Bueno, a mí eso ya no me gusta nada.
1: Es que es lo que estropea la película, la casquería. Pero,
0: a mí lo gore y la casquería
1: pero
0: no...
1: Pero la cosa psicológica es tremenda, ¿eh?
2: Sí,
1: tremenda.
2: Eso es un punto, ¿eh?
1: Entre lo que piensa...
0: Quiere rejuvenecer ella, busca un
1: mantenerse
0: producto,
1: joven.
0: Algún elemento.
1: Sí.
0: ¿Os acordáis de hace muchos años lo de la doctora Aslan, la rumana?
2: Sí.
0: Que
2: sí,
0: había inventado un producto, un medicamento.
2: Se suponía,
0: algo,
2: sí.
0: Y había tratamientos incluso en Rumanía,
2: en
0: la Rumanía que todavía estaba en los comienzos de
2: Ceaușescu.
0: La de la caída y tal.
2: Nada más que Ceaușescu.
0: Y la gente iba a hacer tratamientos a Rumanía con la doctora Aslan. Sí. ¿Tiene algo que ver con eso?
1: Pues puede ser, pero esto es como cosa genética.
0: No bueno, sé. También lo de rejuvenecer, ya que dice lo de la casquería, la narrativa en novela y en cine... Tiene mucho que ver, no con la casquería exactamente, pero por ejemplo el tema de la sangre, ¿no? La condesa Báthory, que esto es una historia basada en una realidad,
2: aunque luego sea
0: ficcionado en cine y en literatura.
2: Sí.
0: Pero era una aristócrata que estaba convencida de que la sangre de las doncellas jóvenes la rejuvenecería. El horror de la humanidad llega a tales niveles que, aunque esto está, hay parte novelada, es una realidad, está basada en un...
2: Sí, leyenda, fue condenada y todo. De, sí.
0: esta persona estaba...
1: Creo que llegado...
0: Y cogía y metía, y traía doncellas jóvenes y adolescentes desde 14 a 16 años y 17, y las tenía allí, y luego las encerraba, luego las mandaba a matar,
2: Antonio
0: se desangraba, se desangraban y se bañaba en tinajas llenas de sangre de tal, los servidores. Qué horror, ¿no? Los servidores... O sea, es tal horror...
1: Pero que no hablamos de 5 o 6 doncellas, hablamos de unas 500.
0: Sí.
1: Creo, si no me equivoco.
0: Bueno, sí que con el tema. Entonces, no tiene que ver con esto exactamente.
2: Bueno,
1: pero bueno, que está, que si tenéis estómago y os gustan las películas fuertes, pues ir a verlo.
0: No, a mí no me gustan las películas. Bastante horror tenemos con los noticiarios diarios como para ver realmente.
2: Sí, si está justificado, pero si no está justificado. Pues,
1: sí, bueno, no está, para mí no está justificado tanto
2: pues
1: como
2: entonces
1: si
2: sobra.
0: Hombre, no sé, los, los documentales de la época, vamos a romper una lanza por los judíos de la época. Claro, ellos ahora mismo en este momento piensan que todo les está permitido por el horror brutal que hubo en los campos de exterminio nazi, pero vamos, simplemente ver porque, los documentales
2: y
0: reales...
2: Y porque están hartos de que a ellos, como son un Estado, les exijan cosas, y los que se enfrentan, que son milicias y guerrillas, parece que es que no se les exige nada, y todo a Israel están un poco hartos.
0: El problema de toda esta historia...
2: Pero claro, se tienen que dar cuenta que son un Estado y tienen que cumplir una regla.
0: El problema de toda esta historia, Gabriel, que le hemos hablado, es la desproporción.
2: Claro.
0: O sea, es la desproporción, es que yo un día lo dije, además lo comenté en un programa, comenté en una tertulia, que no era la nuestra, que alguna vez voy invitado en alguna otra, y el problema es ese, que el diente por diente bíblico, en este caso se está aplicando dentadura por diente.
2: No, pero en este caso está Irán detrás y Jibulá con Jibulá.
0: Pero estoy diciendo lo que es la materialización... Es dentadura por diente. Sí. Es decir, fue un horror, un espanto, lo de los 1000 y pico muertos los secuestrados.
2: Totalmente. El ataque de octubre de Hamas.
0: Pero claro, la desproporción del tema, la desproporción de arrasar y destrozar totalmente las ciudades, hospitales, que haya... Sí, ¿no? Daños colaterales.
2: No, pero es que el problema es que jamás se escuda en la población civil, siempre lo ha hecho. Entonces no les deja que abandone la zona, se apodera de la ayuda humanitaria cuando llega.
0: Pero vamos a ver, que eso no puede... Ahí tiene que haber otros métodos. Todo un país
2: tan desarrollado
0: militarmente como es Israel...
2: No.
1: Bueno, el primer
2: cuando
1: método...
2: entras en guerra...
0: Y ahora lo del Líbano también...
1: El primer método era no haberse dejado...
2: El
1: primer método era no haberse dejado sorprender. Eso era lo primero que tenía que haber
0: hecho. Bueno, es que además... Que es que tú lo sabes, que es muy difícil aceptar que no sabían que se estaba preparando algo. Los servicios secretos de Israel, el Mossad es el mejor del mundo.
2: Sí, lo sabían. Fue una decisión política, no fue. El Mossad había advertido.
0: Entonces una decisión,
2: incluso los egipcios se lo dijeron.
0: Es que es una decisión política. Claro, es que a mí, yo, cuando veo las imágenes de esos niños, de esas niñas de 3 años, que no son trucadas, porque
2: no son
0: reales. O sea, y ves, y la gente empujando, incluso viejecitas con un andador, que no saben dónde ir, porque ya no hay sitios seguros.
2: Bueno, pero niños y hay en los dos bandos, y de los 1.200 estos que mataron, había también gente joven que estaban...
0: Aquí
2: si empezamos así...
0: Un horror
2: por las dos partes.
0: Pero vamos a ver, cuantitativamente, es que van cerca de 50.000 o 60.000 muertos, de los cuales población civil... Y niños y mujeres.
2: Eso es un desastre, es un horror.
0: Entonces, eso desde el punto de vista moral... Yo no sé, yo personalmente creo que es una desproporción.
2: Vamos a cambiar de tercio porque si no hablamos.
0: No, el cine, vamos a hablar de
2: cine.
0: Bueno,
2: ya hemos pero primero ya hemos definido la novela negra, es un subgénero de la novela policíaca dentro del... Pero ¿qué ha pasado? Que ha fagocitado a su matriz, a la novela. Y es la novela más popular popular no en sentido peyorativo, sino de la que más se lee y más se vende, sí, del siglo XX y lo sigue siendo en el siglo XXI. Si quieres explicar tú cuáles son las características de la novela negra, bueno, que la diferencia de la policíaca, que no es lo mismo.
1: Ya lo hemos contado más de una vez.
2: Bueno, pero los oyentes lo querrán
1: oír.
2: Sí,
1: pues la novela negra es más, la policíaca se queda en simplemente la cuestión del crimen y el asesino, y cómo se resuelve hasta dar con él. Y mientras que la negra pues tiene todo el trasfondo social, la justificación que pueda tener el delincuente, el asesino, y luego pues que la policía muchas veces tampoco es...
2: No, hay policías corruptos, es realista.
3: La Agatha Christie hace novela policíaca fundamentalmente,
2: sí,
3: ¿no?
2: Sí.
3: Y Chandler hace novela negra.
2: Por supuesto.
3: Esa es la diferencia.
2: Sí, poco, Chandler, ¿no? James, James, todos, sí, estos, que son los primeros. Luego hay más. Luego hay más, sí.
3: Y lo mismo en cine. Porque
2: igual.
3: Al fin y al cabo, en cine, el cine igual, lo que es una traslación al género cinematográfico del género literario.
2: Pero claro, con las características, porque el primer cine negro, igual que la novela negra, estaba denostada por la sociedad, por la sociedad pudiente y por la sociedad que marcaba los rasgos morales, ¿no? Y tal. Es denostada, porque claro, porque saca, aflora la realidad, todo lo que la gente no quiere ver ni oír.
4: Claro, claro.
2: Que eso no lo hacía la novela
4: que
2: policíaca
4: clásica.
2: Que la gente
4: vea El Halcón Maltés, por ejemplo, pues, claro, y ahí se da cuenta del trasfondo, sí, que hay económico, político, de ambiciones, vale, de historias.
2: Que es brutal, de verdad, brutal, ¿no? La parte más oscura de la sociedad. Claro. Entonces, lo mismo ocurrió con el cine negro. Y entonces, el cine negro, las primeras películas son películas de serie B, que no les dan, aunque algunas, a pesar de serie B, son buenísimas.
1: Son muy buenas.
2: Muy buenas.
4: Algunas no, por ejemplo, ahora, es que claro, ahora se engloba, sí, en cine negro muchas cosas que no son estrictamente cine negro.
2: Es que se confunde mucho.
4: Por ejemplo, igual que por ejemplo, la novela. Hay dos películas de Mark Robson, que son El ídolo de barro y Más dura será la caída.
2: Oh, esa es buenísima. Buenísima.
4: Bueno, suena una obra de maravilla. Arte, sí. Y lo que narran, están ambientadas en el mundo del boxeo. Mm. En el museo hay, sí, mafias,
2: pero
4: apuestas,
2: lo peor del boxeo.
4: Claro, todo ese tema. Entonces, ¿qué es lo que ocurre? Que se ve que se amplía, o sea, que está tratando temas que están en la sociedad. Fundamentalmente, y esto hay que decirlo, fundamentalmente están, para bien y para mal, tanto a nivel de novela negra, pero sobre todo a nivel de cine, a nivel de lo que llamamos cine negro, digamos que es el cine americano, es el que realmente nos define. O sea, es que digamos que es apabullante por cantidad y por calidad la diferencia que hay entre el cine negro americano y el resto. Por ejemplo, hay algo en cine negro francés.
2: Interesante,
4: muy interesante. Pero si tú sacas, por ejemplo, el otro día estaba viendo, lo tengo aquí la lista, ¿no?, que ha hecho de las 100 mejores películas de cine negro un portal de cine especializado, que es magnífico, en el cual yo colaboro alguna vez, que es Film Affinity.
2: Sí.
4: Que es magnífico, y es que te encuentras las 100 más votadas, y aunque parezca mentira, de las 100 más votadas, 90 son americanas. Curiosamente, hay una española, El Crack, de Garci, sí, que está metida en
2: el
4: tema.
2: Curiosa película.
4: Que es una espléndida película de,
2: sí,
4: cine negro,
2: sí,
4: puro y duro. Es que es una de las mejores películas,
2: sí,
4: de,
2: sí,
4: cine negro,
2: sí,
4: que existe.
1: La de Landa, ¿no? Es
4: la de
2: Landa, sí, está Landa, que se sale,
4: sí,
2: en el
4: pero
2: papel.
4: Bueno, es que se sale porque hace un,
2: sí,
4: papel,
2: sí, sí,
4: que ya no es cómico ni nada.
2: No,
4: ya,
2: no,
4: él,
2: no,
4: él
2: nada,
4: había cambiado,
2: no,
4: ya el registro
2: papel
4: un
2: de
4: poco,
2: duro,
4: había cambiado el registro antes ya, sí, un poco en Canción de cuna, precisamente con Garci. Garci fue el que le hace cambiar el
2: Garci ha sido un,
4: sí,
2: y es un gran director.
4: Sí, es curioso porque yo tengo una polémica en un portal de cine, lo voy a citar, pero le da igual, es un portal de cine en el que participo, que es Cinemundi, y ahí resulta que hay una serie de gente que dice que García es un director mediocre. Vamos a ver, vamos a ver.
2: Tiene
4: vamos
2: un Oscar,
4: a ver,
2: para
4: vamos
2: empezar.
4: A ver. Tiene algunas y todo esto, ¿sabéis por qué? Hablando de cine. Porque hay una película que, pese a ganar el Oscar, le ha perjudicado como realizador,
2: ya, es
4: que
2: cierto,
4: es Volver a empezar.
2: Es cierto, es cierto.
4: Volver a empezar es un pastelito.
2: No, pero está muy bien hecha.
4: Sí, pero es un pastelito. No deja de ser, sí, un pastelito, sí, una serie de cosas y tal. Sí. Entonces hay una serie de críticos que a pesar de darle el Oscar, han puesto a parir a volver a empezar y la siguen poniendo. Pero claro, hay otras películas de Garci, hablando ya de cine general, no solamente de cine negro, absolutamente espléndidas. De ellas son el Crack 1 y el Crack 2, que las dos son buenísimas, pero tiene El abuelo, la interpretada
2: muy buena,
4: por Fernando
2: Fernán Gómez se sale
4: absolutamente
2: ahí.
4: Maravilloso.
2: Muy recomendable.
4: You Are the One, que está rodada en blanco y negro y que es una espléndida película. Otra película que es más anecdótica, tiene algo de comedia, pero es una magnífica comedia, que es Tío Vivo.
2: Anda, es verdad, esa no me acordaba yo.
4: Tío Vivo. Y luego tiene una película que a mucha gente, digamos, de la izquierda progresista, pues no le gusta porque trata de un tema clásico, de la novela de Martín de Sierra, que es Canción de Cuna. O sea, Canción de Cuna es una extraordinaria película, donde evidentemente es el tema de siempre, el niño recogido por las monjas huérfano y tal, pero es una maravilla de película. Entonces, claro, ¿qué ocurre? A Garci, eso es muy curioso, igual que a Almodóvar lo ha asimilado la izquierda, parece que a Garci lo ha asimilado la derecha. Cuando hablamos de derecha y de izquierda, es mejor ni siquiera definir lo que se entiende, ¿no? Pero digamos un poco que ha sido así, ¿no? Y Garci es un director que no está siendo valorado, porque luego hay una serie de películas, pues Asignatura Pendiente, Solos en la Madrugada, tal, que dan un poco más en la línea de volver a empezar.
2: Solos en la Madrugada, muy buena para
4: mi
2: gusto. Sí,
4: pero igual, tú no sabes, o sea, es que yo estoy metido en el mundo del cine, y veo las críticas brutales que le hacen a Garci.
2: Bueno, a ver.
4: Hay gente que dice, es un magnífico cinéfilo, pero un mediocre director. Pero
2: no creo que sea.
4: Tú que estás diciendo eso, tú sabes, dirigente, lo que realmente dirigir una
2: película. No creo que sea mediocre.
4: Lo que supone
2: no, tampoco creo que sea
4: película,
2: el mejor director
4: montarla.
2: Español, ni mucho menos, estando Berlanga y estando Buñuel, estando
4: claro,
2: otros.
4: Bardem, por supuesto.
2: Por
4: no,
2: supuesto,
4: no,
2: está a mucha distancia de ellos, pero de mediocre nada.
4: Que el tema está que Garci quizás durante una época ha hecho demasiadas películas y además es un director que ha intentado combinar la calidad y los argumentos con la taquilla.
2: Vale.
4: Que las películas se vendían.
2: Vamos a dejar hablar a Antonio.
1: Sí, no, se está escuchando.
2: No, Antonio, venga, ¿qué tienes que decir, si quieres, de cine negro o novela negra?
1: No, seguir hablando.
4: Pero Antonio, si estamos deseando que hables tú.
1: Sí,
4: pero es que tú sabes lo que pasa.
1: Estás deseando que hables.
4: Pero ¿sabes lo que pasa?
1: Estás deseando de hablar tú.
4: Interrúmpenos.
1: Te intento interrumpir
2: también.
1: Y he tenido que gritar al micrófono para que me hicieras caso.
2: Es versión,
1: ¿no? Rato.
4: Yo no voy a hablar nada más.
1: No,
2: vamos a dejar
1: no voy a
2: Antonio.
1: Interrumpir a nadie, seguir hablando, por favor.
2: Antonio, termina tú.
1: Que no quiero. Quedan 5 minutos.
2: Venga, pues termina. 5 minutos en la radio, sonoro puro.
1: Bueno, pues yo ya no voy a sacar ningún tema.
2: Bueno, venga, sigue. Dinos
1: los temas
2: algo
1: que yo conozco,
2: del cine
1: pues
2: negro.
1: No,
2: o de la
1: no
2: negra.
1: Quiero hablar de eso, pero ¿por qué esos temas siempre, Gabriel? Es que hay 1000 temas, y yo domino 900.
2: Porque
1: y
2: es un programa.
1: No
2: es un programa cultural.
1: Este es un programa de novela negra y cine negro.
2: Cultural.
1: No lo sabía, porque no vendría nunca. Si fuera un programa de novela negra y cine negro, yo no vendría.
2: Pero vamos a ver qué es cultural.
1: Pero culturales son muchas cosas.
2: Cultura es actualidad también. Por eso hay actualidad. O sea, cultura es historia. Cultura es géneros de literarios de todo tipo. Hablaremos un día de la novela negra. Hablamos de la novela histórica cuando presentamos.
1: No, parece que no existe la novela histórica.
2: Pues jolín, es importantísima. A ver,
1: no.
2: por ejemplo.
1: No, que bueno, pues, hablar lo que queráis.
2: No, a ti, claro. El nombre de la rosa de Umberto Eco, ¿qué te parece?
1: Muy buena.
2: Y es una novela histórica combinada con intriga, ¿no? Tienen las dos cosas, pero está muy bien documentada. Explícanos, por ejemplo, ¿qué te parece El nombre de la rosa? Que tú, además, está ambientada en el periodo histórico que tú dominas.
1: Ya, pero bueno, es que no me apetece, de verdad. Seguir hablando de novela negra, por favor. Que
4: bueno,
1: si no...
4: pero para los espectadores, somos súper amigos,
2: sí,
4: nos
2: llevamos no
4: estupendamente
2: ver.
4: Bien
2: no
4: y además nos respetamos y creo valoramos mucho. Es más, de hecho, el más importante en estos momentos es Antonio, por una razón, porque el otro día presentamos, es que es increíble, 2 libros suyos en el Centro
1: pero
4: Riojano,
1: si eso
4: que
1: tiene
4: se grabó,
1: ver,
4: ¿no?
1: Emilio, vamos a ver.
4: Se grabó, bueno, no seas modesto, se grabó el programa, está montándose y se va a emitir en Click Radio TV. Entonces, fíjate que si ha habido un protagonista estos días eres tú. Y esa es la realidad. Entonces, que hemos tocado 2 temas que son política, de alguna forma, no política, o el tema de Israel, y cine negro, que modestamente Bueno, pues yo soy un especialista
2: cultura,
4: y he hecho crítica de cine en muchos medios. Pues si se ha tocado esos temas, es lógico que yo diga algo, pero no otra cosa. Es decir, no hay ningún intento de monopolizar. Y según lo que a los espectadores, lo que hay es un debate continuo. Y ya continuo. Está. Y quizás de alguna forma Gabriel y yo, pues hemos hablado o hablamos más de los temas, pues bueno, sí. Pues Gabriel ha tenido que hacer toda la exposición porque era un tema de los que íbamos a hablar.
1: A ver, si yo no, yo
2: mira,
1: yo aprecio mucho a Gabriel, no lo sabe, aunque parezca.
2: Antonio, ¿Gabriel? El próximo tema habías propuesto tú, el de la guerra hispano-norteamericana.
1: Sí, pero bueno, yo lo que
2: es un tema muy interesante,
1: público,
2: es un tema de historia.
1: Lo que quiero decir al público,
2: sí,
1: es que estoy entre dos personas que son muy cultas.
2: ¿Y tú
1: pero además de muy cultas, es que saben muchísimo de esos dos temas. Yo no estoy a la altura. Si me sacan esos temas...
2: No, no es cierto, señores. No es cierto.
4: No es cierto.
2: Lo que pasa es que no le apetece hablar de novela negra, que sabe mucho de
1: novela negra. Las que he leído tuyas que me han encantado. Las que he leído tuyas que me han encantado.
2: No, bueno, pero yo tengo una novela negra nada más. No, desde el punto de vista, no, porque la primera es una mezcla de novela de espionaje con pinceladas de novela negra. La segunda sí, es desde el punto de vista de un asesino por contratos.
1: Yo la novela de espionaje, no sé si estoy equivocado, pero la considero negra.
2: No, y a mí me encantan tus novelas históricas, son deliciosas, son estupendas.
1: Bueno, el caso que yo creo que sí que había que tener en cuenta cuando debatimos. Pues que si yo ahora mismo que estoy estudiando astronomía me pongo a hablar de astronomía...
2: Pues propongo.
4: Por ejemplo, cultura...
1: No, porque entonces me doy yo el pote de que estoy media hora hablando de las estrellas...
4: Y yo no hablaré nada.
2: Y ahí
4: no
2: nos callaremos.
1: Pues es que eso no me gustará a mí, yo no consentiré eso.
4: Pero ¿cómo
1: no
4: vas a consentir? Si yo no
1: ¿cómo
4: sé
1: voy a consentir?
4: Vamos a ver, si tú de astronomía... Vamos a poner un ejemplo. Si tú de astronomía sabes 10, no voy a decir 10, 9, porque Sagan a lo mejor sabía 10 y tú sabes 9.
1: Sé 5.
4: No, sabes 9.
1: No, 4. Pero, bueno, cuatro, pero
4: pues
1: sí.
4: Yo no podré hablar porque sería meter la pata porque no tengo esos conocimientos.
1: Pero entonces no puede ser un debate.
4: Pero si hablamos de cine...
1: Pero entonces no puede
4: Antonio,
1: ser un debate.
4: Es normal porque soy crítico de cine, porque intervengo en tertulias cinematográficas.
1: Pues claro.
4: Entonces que es lógico que si hablamos de cine, hable yo más. Y si hablando de la novela histórica, que no era el caso hoy, porque hoy era el cine negro y la novela negra,
1: el
4: que tiene que hablar
1: de eso.
4: Lo que
1: yo digo
4: tú.
1: Es: ¿quién ha dicho que hoy era el cine negro y la novela negra?
4: Pues lo decidimos, lo habíamos
1: ¿quién?
4: Hablado.
1: ¿Quién lo decidió?
2: Mientras estaba
4: que tú
2: firmando.
4: No estabas, que estabas el otro día enfermo, es verdad, lo habíamos decidido. Claro. Es verdad, Antonio, es que, señores espectadores, oyentes, falta una cosa. Antonio estaba enfermo el otro día, intervino por televisión. Claro que lo habíamos
1: bueno,
4: visto.
1: No, intervine
4: y
1: porque...
4: no lo sabías porque no habías hablado.
2: No, pero sí,
4: hablado
2: sí,
4: contigo.
2: Sí,
4: bueno,
2: sí sabías bueno, que era el tema.
1: No sabía que el tema iba a salir
2: sí,
1: un momento
2: lo sabías,
1: a otro, no
2: sí, lo sabías,
1: bueno,
2: sí,
4: claro.
1: De todas maneras, que digo, ¿tú te acuerdas
2: tú
1: cuando
2: sabes
1: íbamos,
2: de novela negra, que es lo que
1: íbamos,
2: me sorprende. Entonces, ¿qué pasa? ¿Que no te apetece hablar de novela
1: pero
2: negra?
1: Que yo
2: si tú sabes
1: ver,
2: mucho de
1: queda,
2: novela
1: a ver,
2: negra.
1: Queda, ya para terminar.
4: ¿Pero cómo para terminar?
1: Sí, queda un minuto.
4: Ah, queda vale. Un minuto.
1: Ya,
4: bueno,
1: ya
4: vale.
1: Para terminar, yo de novela negra sé lo que sabe cualquier persona
2: no,
1: normalita
2: no,
1: que nos
2: es
1: está escuchando.
2: No, es cierto.
1: Sí,
2: no,
1: sí,
2: es cierto.
1: Cierto
2: no,
1: Gabriel,
2: es cierto.
1: Cierto.
2: Es cierto. No, no coincido.
1: Y tú
2: no
1: sabes
2: coincide.
1: Mucha novela negra y este hombre de cine es que está en...
4: Claro, y si los dos temas fundamentales eran esos hoy, pues
1: claro,
4: no entiendo.
1: Claro.
4: Pero no, el tema es que quizás no habíamos hablado contigo, porque hemos llegado
2: no,
4: todos
2: sí,
4: rapidísimamente.
2: Sí, lo sabía. Antonio sabía
4: a
2: los
4: punto
2: temas.
4: De empezar
2: sí,
4: el programa.
1: Que
4: el
1: los
4: tema
1: temas,
4: que habíamos pero... decidido. En la, en la,
1: no,
4: la...
1: no, es verdad anterior. Que había un WhatsApp por ahí, pero
2: sí,
1: bueno.
2: Sí, sí.
1: Lo que quiero
2: lo
1: decir
2: sabía,
1: que, estimado público, nos vamos a despedir ya.
2: Sí.
1: Voy a despedir la mesa. No tengáis en cuenta mis posibles neuras, que las tengo. Que estoy entre dos monstruos de la comunicación
2: no,
1: y me ha dejado aquí a Alesia
2: solo
1: ante
2: no.
1: un peligro. Y por eso no hablo y encima que no hablo a lo mejor me enfado.
2: Bueno, estás
1: pero,
2: en tu derecho, no hay problema.
1: Pero disculpas. Yo,
2: bueno,
1: yo
2: esto
1: por
2: es...
1: mi parte hasta...
4: Pero si esto
2: es
4: radio, es radio vivo.
2: En radio en directo.
4: Es radio
2: en
4: directo. Mira, eso es lo mejor que puede ocurrir, que de vez en cuando haya alguna diferencia. Porque es que es radio en vivo. Estamos haciendo el programa en directo. Y eso es fundamental. También es cierto que Alexia nos modera a todos y nos modera muy bien.
2: Ya falta Alexia.
4: Y hoy nos
2: falta
4: Alexia.
2: Bueno, pero hemos salido adelante, más o menos.
1: Mucho, Alexia.
2: Bueno, muchas gracias.
1: Buenas tardes, noches y días.
2: Eso es, y muchas gracias a todos.
1: Que aunque no lo parezca, nos
4: queremos. Pues somos súper amigos.
2: y sabe mucho más de lo que dice. Es que...
1: No, qué voy a saber. Sé de algunas cosas, de otras no tengo ni idea. Gracias.
2: Gracias a todos.
4: Gracias.

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0: Escucharemos a la banda de la Plaza de Toros de Madrid, Andrea Bocelli, Paula Zuleta, Paquita de Córdoba, Alberto Cortés, Joan Sebastián, Lilian de Celis, Ana Bárbara, Santi Moreno, Sil Ríos, Maritrini con los Panchos, Lupita Infante, Chayanne, Emi Bonilla, Las Spark y finalizaremos con Petapouco y su Arrepipí. 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
1: 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Ana Bárbara.

Y ya sabéis que en nuestro exclusivo estudio de grabación, El Cubo, podréis venir a cantar e interpretar aquellas canciones que, quién sabe, quizás algún día suenen aquí, en Platino Música Española, o quizás se grabe un disco, como Que suenen las bandas, interpretada por la banda de la Plaza de Toros de las Ventas, de reciente publicación. Y ahora vamos con Tiempo de Vals, 1, 2, 3, no paremos de bailar con Chayenne.

Un padre consiguió que su hijo entrara en razón, no peleara y se dedicara al rancho. Las famosas Spark cantan Hijo Desobediente.

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Y con el arrepipi de Petapouco, nos despedimos hasta la próxima semana. No sin antes recordaros que hay que ser moderadamente felices. Adiós, adiós.

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1: Soy Omacarra, soy un hortera.

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Me están avisando de que me quedan 10 minutos. Nos quedan.

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